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la gran Marsolis a través de la mejor FM 95.5, 6 de la tarde con 12 minutos y vámonos con Grupo Firme, esta canción que ha dado tantas vueltas a nivel internacional y que a muchos les gusta. Esta canción está espectacular, ¿eh? Caón y medio en la mejor FM, siempre escuchándose, la estación número uno en Guadalajara, Jalisco y México y el mundo. Aquí nomás.

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Y aquí nomás la mejor con Héctor Cermeño.

¿Cómo nos perturba a todos? Un periodista, Luisito López, en Poza Rica, fue asesinado en plena avenida principal. Él se dedicaba a cubrir esta tragedia de la nota roja, ¿verdad? Y pues lo mataron. Sube el número de periodistas asesinados, desaparecidos. Ah, está uno friqueado, raza, porque pues dar tanta noticia, sí, ¿verdad? Sí saca de 11 primero Roxana, que no aparece y que exigen, ¿verdad?, que las autoridades respondan. Y luego, pues viendo esto así como está, yo sí digo, Dios santísimo, ¿verdad? Hay que andar a las vivas, raza, y más uno que se dedique a estos jales. Yo por eso irá.

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antes, el que antes no se preocupaba, dice la canción, y es a cargo del gran Eden Muñoz. ¡Eden Muñoz! 6:35 PM. Y vámonos con Linda Morenitas a cargo de nivel, diferente nivel.

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El Coyote y su banda Tierra Santa. Elige 6 de la tarde con 41 minutos. Y vámonos con más de música, arrancando la arrolladora banda Limón de Don René Camacho. Esta, mi segunda vida. Ajá. Parece viernes. Qué canción tan espectacular. Bueno, pues ya, una vez dijo lo que mejor sabemos hacer, hay que estar para las segundas. Y con más música nos vamos a la mejor FM con Héctor Cermeño, La Arrolladora.

porque somos la mejor. 6:44.

porteña. A través de la mejor FM 95.5, 6 de la tarde con 48 minutos. Y aquí nomás en la mejor FM 95.5. ¡Cómo no! ¡Excelente! Inicio de semana, mi gente hermosa. Deseo que tengan un inicio de semana increíble, fenomenal, lleno de muchos éxitos, lleno de mucho trabajo, lleno de mucha salud, de mucha comida, de todo. Así que todo en abundancia, primeramente Dios. Así que muchas gracias, que tengan un bonito día. Aguas con agua, porque ahí viene. Prevenidos. Así que la pasen bonito. Y a todas las personas que se inscribieron, pues ojalá les deseo la mayor de, de las suertes, porque es un palco para tu casa, ¿eh? 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Así que muchas gracias. También tenemos boletos para la Arrolladora Banda Limón de Don René Camacho. 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Boletos, foto con la banda, bebida, botana y muchas más. También boletos para el Lienzo Charro Margarito Yáñez. 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Sábado 18 de julio, 8 de la noche. La presentación del Commander y además de la presentación de la banda más dulce de México. La banda Caña Verde. Así que, mi gente hermosa, gracias. Los dejo y nos escuchamos el día de mañana con más música, boletos, promociones, todo el show. Ahí viene mi estimado Luis Manuel Acayo Manolo a través de la mejor FM. Gracias, México, Guadalajara y el mundo. Mi compa Chiquis en controles, gracias. Vámonos con más música, 6 de la tarde con 49 minutos. Y es la banda Cuisillos. Ya no me mires así, que no ves que estoy loco por ti. Aquí nomás, la mejor. Gracias.

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0: 6.57.
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No te manches. Trépenle. Ya es lunes.

0: noches, ¿cómo están? Yo soy el buen Maynol de la mejor FM 95.5, aquí nomás, conectando con ustedes en la estación número uno, la mejor, porque somos la mejor, somos chidos nosotros. Traemos otro nivel. A ver, el Tamalais, ¿qué dice? 33-41-500-955, aquí nomás.
1: ¿Qué pasa, mi Manolo? Aquí de manera reponiéndose. La unidad 16 de la Z, entonces, escuchando la mejor FM 95.5. Vámonos con la última vuelta, mi Manolo. Aquí de manera ice. Saludos para Morena.
0: Saludos.
1: Para More y para el Mazapán de la Rosa. Ahí andamos, peinados para atrás, escuchándolo. Saludos. Ánimo, mi Manolo.
0: ¡Saludos, Tama de la IA! Y ya valió gorro con esto. Se cerró ya. ¡Nos fuimos a negros! ¡No te manches! 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Así que manden sus datos y en calor se arma. Dicen, otro audio mío, Oscar Wilde.
2: Arre, aquí nomás la mejor FM 95.5, el siempre irreal hasta la muerte. Aquí reportándose el siempre, ya te la sabes. Buen inicio de semana, mi Manolo, que tengas un excelente día y que todo te salga bien. Dios te cuide, te protege y te sane. Cualquier cosa, en breve háblame. Ahí estamos a la orden. Y pipiripau, fierro pa' Guasave, Navojoa, Culiacán y Mazatlán. Arre, pues. A ver si hay manera de una rola, pues, si ¿cuál? La de El Tonto de Pequeños Musical, arre, para dedicársela acá, ya, ya, everybody.
0: ¿Te la ponemos?
2: Un saludo a mi compa Chapala y a toda la banda de Didi Uber In Driver, que ya nos metimos a un grupo y ahí vamos a estar al pendiente, a Leo Gabacho y a mi cuñado el SPAC.
0: Saludos, mi siempre, ya te vi. ¡Ahí está más música! ¡Arrancamos! Ahorita le damos salida a los mensajes 33-41-500-955.

0: ¡Ah! ¡Oye, el Tony! ¡Mi compa el Tony! A ver, mi compa el Tony, ¿qué dice? 3341-509-55, un Audier.
1: ¿Qué tal? Muy buenas tardes, mi estimado Maynor. Ya Perinto Paz, sacas con zurda. Oye, nomás para reportar que hay un mega caos en Periférico y carretera a Chapala.
0: Por ¡qué ambos novedad! Lados.
1: Está súper saturado, no hay paso.
0: Saturo Cardoso.
1: Para que tengan cuidado.
0: Hasta aquí mi reporte.
1: Saludos,
0: Joaquín.
1: Bonita tarde.
0: Órale, pues no, truchas, a toda la banda que va para aquellos lados. Aguanten. Aguanten porque puede haber ahí complicaciones con el tráfico. Tenemos otro audio. A ver. Tenemos otro audio.
2: Arrolladora.
3: ¿Qué rollo, mi Manolo? ¿Cómo anda, amigo?
0: Arrolladora.
3: Aquí andamos en la trabacación, dándole, sacando para la papa. Pero ocupo motivación, a ver si me puede complacer con la de... No se manche, tío, me trajo unos tenis del 43 y calzo del 3. Por favor, saludos, mi Manolo.
0: Saludos, carnal. A ver, súbele a la musiquita, mi estimado Oscar Guá.

0: otro audio.
1: Aquí nomás la mejor FM 95.5 con mi compita Manolo, Manolo Lacayo. Saludos, mi Manolo.
2: Saludos,
1: a ver si me puedes mandar unos saluditos para mi sobrino, el Betuchis, el hijo del Matabellas.
2: Ajá.
1: Que hoy es su cumpleaños. Un saludito de parte de su tío Chucky.
2: El Betuchis. Saludos, Betuchis. Ahí estamos a la pura orden para tus desórdenes. Dice, ¿me puedes poner la canción de Grupo Destino? Todos los días son viernes. Buenas tardes, mi Manolo. ¿Me puedes inscribir para el palco de la mejor? ¡Arre, pues! Ya mandaste tus datos correctos. Ahorita te inscribo. ¿Qué onda, mi Mainol? Aquí nomás. Aquí andamos, mi padrino del tecno. Ponte la del pipiripao. Y dile al siempre que saque para andar igual. ¡Arre, carnal! Ahí estamos a la orden. Dice, ya estamos, va mi Oscar Wilde. Hola, buenas tardes, para participar para la sala y la TV. Ah, pues manda tus datos, nombre que completo. Ahí está. ¿Sí será o no? ¡No, cómo! No, estamos acá. Traverintropas.com. Manolo, inscríbeme para el palco, pero en tu casa, para que vean ahí. Inviten a su inviten a cotorrear ahí a la banda. Inviten a cotorrear a la banda y aparte con una pantalla de 55 pulgadas, no te manches. Ahí les va. 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Vámonos pues. Más música a través de la mejor FM 95.5. 7:20 ya de la noche. Soy el buen Maino, la arroba Manolo TV en Instagram. Más música a través de...

0: Fantástica a través de la mejor FM 95.5. Pero antes, vámonos por el WhatsApp, bro, 3341-509-55. ¿Qué dicen acá? Manolo, solo mi nombre completo para inscribirme. No, manda tu nombre completo, tu teléfono, tu mail, tu colonia, tu código postal y tu edad. Todo el kit completo para poderte inscribir, si no, pues Nel, no se puede. Manolo, buenas tardes, saludos, inscríbeme para el palco, soy Cristian Hernández Núñez. ¡Arre, mi Cristian! Sales acá de matrimonio en tu foto y toda la cosa, bien enamoradote, ¡arre! ¡Arre, machos! ¿Qué más dicen por aquí? Me quiero inscribir, ya varias bandas se quieren anotar ahorita. Todos los que manden ahí sus datos, ahorita me voy a poner las pilas para darle salida a, pues, inscribirlos, ¿no? Más que nada. ¡Saludos, Manolo! ¿De quién o qué? ¿Quién anda por aquí? ¡Ah, ve de caballote y todo! Puros caballos de los que trae el, de los que tenía el Joan Sebastián y el Canelo y eso es todo. De los que tiene, el Canelo tiene varios. Dice, hola, buenas noches, saludos, la Lore. ¿Le puedes mandar saludos a mi hijo Brandon? Le quiero mandar un saludo al niño de Lore, al buen Brandon, ahí que me esté escuchando. Chido, mi Brandon, porte las pilas. ¿Cómo andas? ¿Qué novedades? ¿Cuántos y de a cómo y por qué tan caros? Ahí estamos a la orden, mi Brandon. Gracias, que se porte bien. Pórtate bien. ¿Cuántos años tiene el Brandon? ¿Cómo se porta el Brandon o qué? A ver, un audio acá, mi Oscar.
1: Al buen Brandon.
2: Aquí nomás la mejor, mi Manolo La Puente. ¿Qué dice, Manolo? Ponte la rolita, la tuya, la que cantas. Un saludo para todos los que andan ubereando.
0: Saludos, carnal, a toda la banda que anda por aquellos lados de Tlaquepaque. Ahí estamos a la orden. Saludos a Lulú. Eso es todo, Lulú. Puras fotos misteriosas, Lulú. Más música llega a nuestro amor. No queda nada. De nuestro amor ya no queda nada. Lagoma.com.mx. Banda Carnaval a través de la mejor FM 95.5.

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0: 7.37, 24 grados centígrados.
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Maynol. Hasta las 9 de la noche, 3341-500-955, llega La Cama de Piedra, la banda El Recodo de Don Cruz Lizar.

¡Me sobrabas tú! ¿En dónde o qué? ¿O cuántos y de cómo? ¿Y por qué tan caros? ¡Banda Los Recoditos! Ya son las 7:51 de la noche a través de La Mejor FM.

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1: 7:58.
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0: A través de la mejor FM 95.5 aquí nomás. 3341-500-955. En esta noche de lunes. Se nota despejado. Pero está ya bien locochón el clima. Ahorita empiezan otra vez el tema de que te enfermas. Porque en la noche está haciendo calor. Le abres poquito la ventana y ya en la madrugada está haciendo frío. Te da como flojera ahí cubrirte o algo. Y ya en la mañana amanece así como medio ronco. ¡Oh, que la wow! ¿Quién diablos les entiende? Pero la neta, yo soy team totalmente más como de estos climas como amaneció el dominguito. Me fui a rodar allá como para el lado de Tequila, para la Vega se llama. Y pues en el transcurso que iba ahí en la camionetita, no, pues iba como chispeando, lloviendo. Ya luego llevas buen tiempo y el domingo sabe que había una carrera o no sé qué diablos. Y tuve que rodear porque estaba cerrada la mayoría de aquí de Avenida Vallarta. Si había una carrera, ¿va? Había algo. Pues ya uno ni sabe, ¿no? Que se vaya a sorprender. Ahora, bueno, ya, si vas para el lado de la Minerva, pues está tapado, ¿no? Porque creo que ya el miércoles, me parece, va a tocar maná. Va a tocar ahí maná para todos los tapatíos, gratis. Y como el veintitantos el potrillo. Entonces, bueno, pues puras de esas nos estamos topando, pero hay que aguantar vara. Dice aquí un compita. ¿Qué onda, mi Manolo? Rífate con una rola, pues. ¿Cuál quieres, carnal? Véngase para acá, andas monoso, andas bellacoso. Mañana te voy a comprar unos tacos de cateras. A ver, vámonos por las líneas telefónicas 33 36 29 9696 y 33 36 29 9395. ¿Por qué línea nos vamos? 33 36 29 9395. No, ya no. 33 36 29 9696. Y 33-36-29-93-95. Ah, mira, aquí me habían pedido una. Para no batallarle. A ver, ¿dónde está este padrino del tecno? Grupo Destino, todos los días son viernes. ¿Sí tenemos a Grupo Destino? Ah, no, esa no, carnal. Esa no, carnalito. Tamalais, a ver qué dice. ¡Ah! Este cuate, el siempre quería una rolita, pero ya. A ver, vamos.
1: ¡Ah, me faltaron mis saludos para mi pasajero, Tamalais!
0: ¡Ah, no! ¿Sí querías la del tío Gabacho? ¿Sí? Ah, ponte la del tío Gabacho, pues. Ya que andamos en esas. El tío Garbacho. Garbacheando. ¡Saludos, Lulú!

Mejor FM 95.5, 8:16 llega. Qué gacho ya cuando te digan, llévate tus cosas, chin. Ya ni le muevas a la goma. .com.mx. ¿Qué? Llévate tus cosas, banda San Miguel.

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2: 8:30.
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2: 8:31.

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Continuamos con más música a través de La Mejor.

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música a través de la mejor FM 95.5. Ahí escuchamos a los dos carnales. Como diría el cermeño, de Carnal Boys, de To The Sign, The People Crying, The Prawn, The Steen It Out. ¡Vámonos, Jenny Rivera, a través de la mejor!

¡Vámonos! ¡Ahí se ven! ¡Se portan bien! Arroba Manolo TV en Instagram. Ahí estamos a la orden. Mañana nos volvemos a encontrar de este lado a través de la mejor FM 95.5. ¡Aquí nomás!

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1: 8.54.
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0: Amigos, ¿cómo están? Buenas noches, totalmente en vivo. Estamos arrancando el programa del día de hoy. Este que es el lunes, ¿no? ¿O qué
1: lunes,
0: es hoy?
1: Ya, lunes.
0: Sí, es que sí se descontrola uno, tanto fútbol. Lunes, que es quincena, mi Fer. Tranquilos.
1: Ay, qué bendición.
0: 9 de la mañana. Perdón, me quedo con la costumbre matutina del programa que tengo como 10 años conduciendo. 9 de la noche, perdone usted. 9 de la noche.
1: Horas, sí.
0: Échele 12 horas.
1: Exacto.
0: 9:03, estamos totalmente en vivo, Fer Gay, un servidor, Jesse Cervantes. Además, Rosa Concha, que es la estrella de este programa.
1: Que es la estrellado, más bien, si me preguntas, con sus pronósticos.
0: Que engalana. Hoy tenemos al Pato, viene el Pato más viral de México. Además, está Kalimba, que
1: es una joya
0: tenerlo aquí, una verdadera joya. Estamos prácticamente cubriendo el país vía radio, a través de la cadena EXA, la cadena La Mejor, y de MBS Noticias vía YouTube. Estamos también en redes sociales. Vayan mandando memes, ¿no? De una vez, vayan mandando su meme en torno a la desilusión que generó hoy España.
1: Oye, sí, 0-0 contra Cabo Verde.
0: Al
1: Jessy, buenas noches a todos.
0: Con Cabo Verde a 0, mi querido Fergay, ¿cómo estás?
1: Bien, Jessy, aquí con el rompequinielas, que sin duda yo creo que ha sido de todos los resultados, porque si ha habido resultados sorpresa, este de Cabo Verde en contra de España, creo que a todos nos rompió la quiniela. Jamás nos hubiéramos imaginado que este partido iba a acabar así, pero es muy común, ¿no? Como que normalmente
0: sí,
1: España
0: caray.
1: Empieza medio ahí titubeante. Ya pasó en el 2000, ¿qué fue? En el 2010, cuando quedó campeón, que perdió en su primer partido contra Suiza. En el primero perdió 1-0 y luego ya empezó a agarrar un poquito el rumbo, y ojalá que sea, que así sea para España, porque es de los favoritos.
0: Oye, y luego Bélgica con Egipto, iba perdiendo Bélgica.
1: Iba perdiendo, sí,
0: iba perdiendo.
1: Metió el 1-1.
0: El 1-1, que es medio autogol ahí, porque
1: sí,
0: la barrida
1: sí.
0: Este tanque, se alcanza a llevar un hombre de Egipto la pelota, y luego Uruguay con Arabia Saudita, que también iba perdiendo Uruguay.
1: También, y ya alcanzó ahí a empatar con un gol de Maxi Araujo, que es un futbolista que estuvo aquí jugando en México, en Toluca. Y por último, el que fue el mejor partido del día, que quién lo hubiera dicho, el de Irán en contra de Nueva Zelanda, que acaba de terminar hace algunos minutitos, que acabó en empate, 2-2.
0: 2-2, entonces día de empates, 4 empates.
1: Sí, sí, sí.
0: No hubo 3 puntos para nadie, y esperemos que el día de mañana pues venga mucho mejor, cargado de goles, de triunfos, de éxito. La gente sigue llenando los estadios. Muy bien el árbitro mexicano, ¿no?
1: Sí, César Arturo Ramos, ahí estuvo justo en este partido de Nueva Zelanda en contra de Irán. Fue el debut de César Arturo Ramos en este partido, mi Jesse. Y bueno, pues tenemos muchas cosas hoy para que se queden con todos nosotros. Igual cuando nos vayamos en corte en radio, vamos a estar completamente en vivo en las diferentes plataformas.
0: Sí, vayan mandando su meme y vayan retroalimentándonos también en el WhatsApp. Estamos con el WhatsApp listo y presto. Estamos en el 55 19 79 59 30. ¿Sí es ese, va, rockero? Sí, ahí está. Pues,
1: confirmado.
0: Creo que ni lo oyó, va, el vato, pero.
1: Dijo, sí,
0: pero,
1: sí, aparte dio, viste su teléfono y dijo, sí, es ese.
0: El teléfono, pero mira, muchos mensajes, Saludos.
1: Saludos.
0: Soy Rosy, y comparto mi meme del mundial. Están llegando memes.
1: Están llegando memes.
0: Mándelos 55-2502. Ya me equivoqué, rockero, ¿cuál es,
1: A ver, ahí.
0: 55. Denme bien el WhatsApp, si fueran tan amables, que ya me hice bolas, mi querido Rock and Rollator, si fueras tan amable. En tanto me ponen bien el WhatsApp y yo lo digo bien, ¿qué te parece? Vamos con David Fighter.
1: Por favor, vamos a escuchar lo que tiene que decirnos David.
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3: Hola Jesse, ¿cómo estás? Saludos para todos los amigos sin derechos. Aquí continuamos, saludos desde Kansas City, donde mañana se va a presentar la selección campeona del mundo, Argentina, enfrentándose a Argelia, con obviamente el mejor futbolista del mundo, que se llama Lionel Messi. Sé que hay mucha expectativa, pero el fútbol a veces es poéticamente perfecto. Y nos regala historias maravillosas como la de Cabo Verde frente a España, una selección caboverdiana que debutaba en el Mundial esta mañana en Atlanta, y que, para darles un dato, es 500 veces inferior en cuanto a su costo, a la valía de sus jugadores con respecto a la selección de España, la campeona de Europa, la gran favorita para ganar el título mundial. España hoy no pudo hacerle un gol a Cabo Verde, 0-0. Y bueno, el portero de la selección portuguesa terminó siendo la gran figura, un hombre de 40 años, portero del equipo portero que juega en Portugal con el Chaves de la segunda división. de esa liga, de ese país. Portero de Cabo Verde, terminó parando todo. Hay algunos datos espeluznantes. Por ejemplo, el tiempo de posesión de España fue de 77%. Oyarzábal, el futbolista de Real Sociedad, no tocó un balón hasta el minuto 30. Pero sí puede descomponer las cosas al futuro inmediato de este mundial, porque si España no logra ser primero de su grupo, pues podría chocar con Argentina en la ronda de los 16avos de final, lo cual generaría un choque de trenes donde cualquier cosa puede suceder. En fin, son de esas historias que hay que contar en el mundial. Creo que hemos vivido un inicio realmente muy esperanzador. El fútbol de Estados Unidos, me quedo con él. Lo que Marruecos enseñó frente a Brasil, el segundo tiempo de Japón frente a los Países Bajos fue realmente espectacular. La victoria de Suecia sobre Túnez, un poco antes el triunfo de Australia ante Turquía, que fue sorpresivo. En fin, hemos vivido grandes parajes del mundial y todavía faltan por aparecer este martes la selección de Francia, la selección de Argentina, dos candidatas, y también Portugal junto con Cristiano Ronaldo. Es lo que tenemos desde Kansas City. Les mando un abrazo, Jesse, saludos para todos en Amigos Sin Derechos. Aquí estamos.
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0: Gracias a David Faitelson por su comentario. 55 79 19 59 30 55 79 19 59 30 es el WhatsApp en donde están cayendo memes por todos lados. Rosy García ya mandó su meme. No, qué bárbaro, cualquier cantidad de memes. Este está muy bueno. España empata en su debut. Compartimos el meme del empate de España. Sigan mandando su meme del empate de España. De verdad están cayendo muchos, también de Colombia. Pues muy bien, síganlo mandando. Y también por redes sociales, estamos en YouTube, estamos en Facebook, para que por favor nos hagan, pues ahora sí que nos den la mano, nos echen el paro.
1: Por favor,
0: ¿no? Exactamente. Y tenemos un invitado muy especial.
1: Oye, qué lujazo.
0: Preséntalo tú, que estoy muy nervioso.
1: Está con nosotros hoy el pato que se volvió viral ahí en las redes sociales, lo vimos desfilando después de la victoria de México en el primer partido que tuvo contra Sudáfrica, lo vimos súper viral, salió esta imagen en Reforma y apareció este pato que ya me parece que le dicen el Cuauhtémoc Blanco, se llama Merlín y viene acompañado por Carla y Cristian, así que bienvenidos, amigos sin derechos.
0: Señores, venga, Dios me los cuide.
1: Bienvenidos, pásale de este lado, por favor.
0: Señoras, señores, ¿cómo están? Oye, la verdad es que qué gustazo tenerlos acá. Qué bonito es que una mascota se vuelva de pronto tan. Vénganse para acá.
1: Pásale, por favor. Ahora sí que no muerdo.
0: Sí. Oye, qué bonito que una mascota se vuelva de pronto viral. Y que alguien a quien quieres tanto y que has cuidado tanto, pues de pronto esté por la televisión y por todos lados, ¿no?
4: Sí, de verdad, estamos muy halagados de que pues amen tanto a Merlín y que lo hayan hecho viral.
0: ¿Cómo llegó a su vida Merlín?
4: Bueno, Merlín llegó a nuestra vida por una clienta. Yo me dedico a vender aguas y refrescos, y esa clienta fue la que le regaló a Merlín a Cristian.
0: Oye, Cristian, ¿y qué tanto ha sido de bonito o complicado de pronto criar un pato que no es una mascota convencional?
5: Pues no es tan difícil, tener un pato, es más fácil que un perro, la verdad.
0: Es más fácil un pato que un perro. Yo creo que ya sabes qué, Cristian, y que van a poner de moda, y van a crear la patomanía. Yo creo que a partir de ahorita mucha gente va a querer tener un pato.
4: Yo creo que sí, pero sí sería importante decirles que el tener un pato no lo vean como una moda, sino es una responsabilidad y tienen que estar al pendiente. Son muchos cuidados, es algo complejo. Y sí, si van a tener un pato, por favor, ámelo, no lo regalen y lo donen.
1: Oye, ¿lo puedo tocar?
4: Claro.
1: Ah, mira, sí está. Ah, no, al pato, ah, sí. ¡Ay, no, me soltó!
0: Oye,
1: la mordida.
0: ¿Muerde fuerte?
4: No, hágale puñito.
0: A ver.
1: Ah, mira, sí, está puñito.
0: Ahí está. Sí, no muerde fuerte. No. Yo dije, no. Sí.
4: Ay, no, está. Un pedazo. No.
1: Y si fuera futbolista, ¿con qué pata le pegaría?
4: Con el pico. Y sí, le gusta jugar fútbol.
0: ¿Te gusta jugar fútbol? Oye, muy bien. Fíjate que queríamos hacerles una propuesta para ver qué tanto nuestro querido Merlín tiene ese don de magia de poder predecir el futuro y decirle a nosotros y a nuestro querido público que está escuchándonos en radio en todo el país, y que además pues también nos está viendo en las redes sociales, que nos puede decir ¿Cómo le podríamos hacer para que pudiera predecir los partidos de mañana? ¿Hay alguna forma? Tenemos los escudos.
1: Exacto, mañana, por ejemplo, juega Argentina, Argelia, y ya viene nuestra querida Rosa Concha.
6: La de con las banderas. Momento.
4: Perfecto.
5: Lo que pasó es que en Televisa dijo, predijo de que va a ganar entre Portugal y
6: Argentina.
5: Entre los dos.
1: En Portugal y Argentina es lo que predijo para ganar la copa.
0: Ah, pero Televisa, final. Pues aquí somos compas.
6: Sí,
0: aquí
6: somos
0: más de compas, ¿no? Entonces, pero que yo digo de los de mañana, ¿no?
4: Exacto.
0: Uno de los de mañana puede ser. ¿Cómo ves? Mira, son los de mañana.
1: Justo, de este lado ya está poniendo Rosa Concha, acaba
0: Argentina,
1: con el piso.
0: Argelia,
1: la bandera Portugal, de Argelia, Congo, y Argentina.
0: Son los que se jugarían el día de mañana.
7: México contra Corea del Sur.
0: ¿Ese no ha hecho predicción o ya?
6: No.
0: Ah, pues ese estaría bueno.
1: Ese, venga, okay.
0: va.
1: A ver, el de México contra Corea
0: del Sur.
1: Si quieren, vete de este lado, pásale de este lado.
0: Díganle, ¿cuál es la bandera de Corea? A Rosa Concha, por favor, si fueran tan amables.
1: A ver, ahí está. ¿Y cómo le podremos hacer? ¿Cómo sería la dinámica? Lo pones.
0: Pero la de Corea. Quite la de Argentina.
1: Exacto, hay que quitar la de Argelia y la Argentina.
0: Sí, sí, sí.
1: Y ahí está la de México y Corea en el piso, Jessy. Ya está el pato en el pasto y vamos a ver hacia dónde se va.
6: Caminando.
0: Espera. Está pensando.
6: Está pensando en una pata.
1: Está más cerca de la bandera de Corea.
0: No, sí, sí, de plano
1: para
0: Corea.
1: Corea.
4: No, todavía no la ha pisado.
0: Todavía no la ha pisado.
1: Todavía no está ahí.
0: Ahí está.
1: La pisó.
0: Oye, ¿no lo volvemos a hacer?
1: Sí.
0: Digo, no echan la mano.
1: A ver, sí, vamos a volverlo a hacer. Sabemos que estamos en piso. ¿Lo podrías poner más en medio, mi querido Cristian, para,
0: sí,
1: para
0: que chin, cómo hay que repetir todo, va?
1: Para ahí
0: que...
1: está. Ahora sí, de cero. Vamos a ver hacia dónde se va.
0: Denle tiempo, denle su tiempo. Qué nervios.
1: Qué nervios.
0: Dios,
1: completamente en vivo.
0: No, ahorita ni se mueve el querido Merlín.
1: Esto va a definir todo
0: Merlín.
1: El resultado de,
0: venga, pato,
1: de este jueves.
0: Pato, ¿cómo le dices de cariño,
8: Merlín.
0: Merlín, no hay cariño, bebé. Oye, bebé, ándale, bebecito. Mira, muerde Rosa Concha.
6: Qué gacho.
0: A ver, ¿por qué no lo vuelves a dejar de nuevo? O sea, lo tomas y lo dejamos aquí en la bolita.
1: Mira.
0: Para México.
1: Ahí va.
0: Pero no
1: México.
0: Pisó, ¿eh?
1: No pisó.
0: No pisó.
1: Pisó más de Corea, pero.
0: No, de Corea sí la pisó, ¿eh?
1: Sí,
0: la neta sí la pisó. ¿Qué hacemos? ¿Qué sugieres?
6: Bueno, es que cuando no escoges una de las dos banderas.
0: Vamos a hablar con el domador del pato. Querido domador, ¿qué sugieres? ¿Una más o ya nos quedamos con Corea?
5: Pues me paso de este lado y ya a ver.
0: Venga, vamos con la última.
6: Por favor, la última.
1: Pero lo podrías poner en medio nuevamente aquí en el centro para
0: ver. No, pero a lo mejor de qué lado, ¿no?
1: Y tú te pones allá.
0: Sí. Okay. Merlín, está Merlín con nosotros.
1: A ver.
0: Ya, que camine.
1: Mira.
0: ¡Ah! Ay, no lo ha pisado.
1: No. Ahí está, ya. Empezó la bandera de México.
0: Señores.
1: Ay, qué nervio, Jessy.
0: Hijo, bien manipulado.
1: Sí.
0: Por el domador, pero ganó México, señores.
1: Casi no se notó, ¿no?
0: Bien manipulado, pero qué bonito. Oye, la verdad es que qué bonito que cuides así, quieras así una mascota. La verdad, felicidades.
5: Muchas gracias.
0: Y pues ahora sí que. Están haciendo que la patomanía invada este país. Y mira, ahora sí ya la megapisó, y le dio hasta la vuelta a la coreana. No es por nada coreanos, pero sí hasta ya le sacó aquí el baile, mi querida Rosa.
6: ¿Verdad?
0: Sí, oye, nos podríamos tomar una fotito con sí, pues es
1: lo, a ver si quieres, subir, mira, si al buen Merlín.
0: Sí, a mí ya me dio dos llegues, ahora sí, que le di a Fer.
1: Sí, una mordida ahí, mira, ya salió corriendo.
6: Ándale, va a pisar allá al quiconito en la cámara.
0: Sí.
6: El que pise es el que van a correr el próximo mes.
0: Sí.
1: Ese es el juego, ahorita ya se trata de eso.
0: Vamos a ver. Volvemos aquí. Merlín.
1: Mira, qué chulada
0: de
1: con su playerita de México.
0: Merlín, ya no me muerdas más.
1: Con sus tenisitos.
0: Sí, una fotito.
1: Zapatitos. Ahí está.
0: Tómanos una foto, rockero. Aquí con Merlín.
1: Completamente en vivo
0: con la foto con Merlín, a toda la gente de la radio. Está Merlín aquí enfrente, me está viendo re feo.
1: El pato más viral de las redes sociales.
0: ¿Qué pasó, Merlín?
1: Compartan este contenido, por favor, si lo ven.
0: No, mira,
1: se te está viendo, pero directo.
0: Sí,
1: sí,
0: feo,
1: sí.
0: Sí. Como retador, el Merlín.
1: Quiere su programa de radio.
0: Sí, quiere su programa de radio, yo creo. Merlín. Oigan, pues qué bonito, ¿eh?
8: Muchas gracias.
0: Sí, qué bonito.
1: ¿Y qué les ha tocado conocer gracias a Merlín? Han estado pues dando la vuelta en programas con gente. Me imagino que pues se ha vuelto tan viral que la gente les escribe. ¿Qué sorpresas se han llevado?
4: Pues más que nada, igual ahorita en Televisa, que estuvimos casi todo el día, estuvimos también con la FIFA, que le hicieron su, ¿cómo se llama?
1: Su pasillo, ¿o qué? Como
4: pasillo del buen jugador, algo así. Ajá. Ahí en el FanFest, en el Zócalo, estuvo.
0: Oye, deberían de llevarlo al partido, caray, ¿no?
4: También,
0: que los inviten, de la FIFA, no sean codos. Señor Infantino, ya le sacaron provecho al querido Merlín, ahora llévenlo al partido.
1: Claro, estaría bueno.
0: ¿No sabes la ovación que sería una ovación bárbara, si lo ponen en el centro de la cancha en medio tiempo?
6: Exacto, oye, pues de verdad hay que mover de influencias para que los inviten, ¿verdad?
0: Sí.
6: Oye, ¿hace cuánto que le pusieron su playerita que se ve tan precioso, oye?
4: El mes pasado le compré su playera porque me gusta que ande con diferentes camisas y demás, y cuando fue el campeón, bueno, lo que es el mundial, fue cuando le empezamos a poner su playera, y fue, vaya, un boom.
0: Sí, un bomb totalmente.
6: Hermoso.
0: Muchas gracias por estar acá. Vamos a ir a un corte comercial en radio. Nos quedamos aquí en redes, así que vamos a un corte comercial en la radio y nosotros seguimos aquí en redes sociales.
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1: Ya estamos en la radio, de regreso. Oye, es que Merlín le estuvimos haciendo la prueba con dos tazas de agua y le poníamos las dos, una bandera por taza de agua, y resulta que primero se fue con Corea,
2: luego
1: sin
2: con
1: taza,
2: México.
1: Luego se fue con México, sí. Sin taza, medio manipulado por su domador.
2: Sí, sí.
1: Y luego ya con las tazas.
2: En el desempate.
1: En el desempate se fue con México.
2: Del desempato.
1: ¿No? Luego Argentina pierde el día de mañana con Argelia, según Merlín. Y mira, Portugal.
2: Portugal
1: gana.
2: Portugal
1: con República de Colgo. Ahora la gente de la radio debemos decirle que está tomándole a la taza que está del lado de la bandera de Portugal. Cuando pusimos Argentina y Argelia, uno con cada taza, se fue a la bandera de Argelia.
3: Exacto. Esperemos que no se equivoque y que sea así.
1: Sí, que sea. Está empezando el mundial, así que, de verdad, oiga, muchas gracias. Qué bien me cayó.
2: Sí, bueno, onda el Pato. Oye, y tiene redes sociales el Pato, ya le sacaron
1: Sí, claro.
2: ¿Cómo podemos seguir?
3: Está en TikTok como Merlín 2025.
2: Muy bien. Muchas gracias, Cristian.
1: Cristian, gracias, Eres un gran domador de patos.
4: Gracias.
1: Muy bien. Muchas gracias, Gracias, Cristian, gracias.
2: Que estén muy bien.
3: Bendiciones para todos.
1: Bendiciones, muchas gracias por venir y por estar acá. Pues ya si el pato es más acertado que Rosa Concha, habría que hacer algo, ¿no?
4: Siempre yo, pero no.
1: Había que hacer algo con eso del pato.
2: Sí, porque es que Rosa Concha otra vez le sí. Falló, ¿y así?
1: Sí. Se nos perdió el domador. Allá, eso va, perfecto, muy bien. Y ahí se va, ya Merlín. Adiós, Merlín.
2: Bye, Merlín.
1: Vamos con Luis Castillo y Gerardo
2: Velázquez
1: de León.
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6: Estamos entre amigos platicando. Como hoy ha sido un día verdaderamente espectacular para el fútbol alternativo, ¿eh?
1: ¿Por qué?
6: Pues porque vimos a Cabo Verde empatándole a la selección de España, porque vimos a Arabia Saudita empatándole a la selección de Uruguay. Yo quiero hablar del tema España porque España se ridiculizó solo. España salió sobrado, esos chavitos catalanes de la Masía, que son la base de la selección, piensan que son fenómenos. Y así lo hacen ver, ¿no? En Cataluña, lo hizo ver así su técnico Hansi Flick, lo hizo así ver el diario Sport, el diario Mundo Deportivo, y son jóvenes que les falta mucha experiencia, y por eso no ganaron la Champions, fueron eliminados prematuramente el Barça.
7: ¿Ahora es culpa del Barça entonces?
6: No, nada más te digo.
7: Es culpa de Luis de la Fuente,
6: te digo,
7: los españoles tan crecidos.
6: ¿Dónde? Por eso, pero ellos son
7: hoy
6: los
7: España y sus compañeros allá. Es en Inglaterra del siglo XXI. Ganó un mundial y siempre es favorita cuando ya fue el
6: España. Sigue siendo favorita. Yo recuerdo hace 4 años en Doha, cuando Arabia Saudita le ganó a Argentina, y no decías lo mismo.
7: Era otra España.
6: No, estoy hablando de Argentina, Arabia Saudita, y terminó siendo campeón argentino.
7: Ah, no, pero Argentina tiene a Messi. Ustedes no tienen aún, digo, España es. No tienen a Messi.
6: Tiene Yamil Yamal.
7: Ok.
6: Yamil Yamal. Bueno. Lo tienen a Nico Williams, que hoy jugó lesionado. En fin, ha sido hoy la soberbia mata, y los españoles murieron de soberbia. Hoy el fútbol alternativo, señores, allá en el estudio, se impuso el fútbol tradicional a 2 campeones del mundo, equipos alternativos.
7: Adiós.
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1: Gracias a Luis y a Gerardo por estar con nosotros en esta noche de lunes aquí en la radio. Y ahora vamos con esta cápsula de Caliente Fer con Chilín y Piquín.
2: Vamos.
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8: Dime el nombre de 3 porteros.
2: ¿Tres porteros mexicanos o que vivan en México?
8: Que coman tacos.
2: No me sé ni uno. El Conejo Pérez, Ochoa. Sí, por todos los que estoy escuchando, ¿no? Y pues ahorita Max Pedraza, que va a ser el que va a meter.
8: ¡Eso! ¡Corre! ¿Qué darías a cambio de que México quede campeón?
2: Jugamos por la peluca.
8: ¡Eso!
2: No, la verdad es que México siempre ha sido un país que siempre es acogedor a las personas, obviamente, dígale a todo, aquí viven de todo.
8: ¿Qué regla le pondrías al fútbol?
2: No sé, ¿qué regla? ¿Como cuál sería tú?
8: Que así pise literal poquito el taco al otro jugador, que ya sea rojo.
2: Esa está buena.
8: Que luego han pasado jugadas que no les ponen rojo.
2: Yo creo que esa es buena, yo la apoyo a ella.
8: Bueno, chicos, vamos a volver hasta el foro de amigos.
2: Ya se te cayó una oreja. Saludos, amigos sin derechos, le mando un saludo de parte de amigo Chilín Piquín. ¡Agárrenlos, po!
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1: Bien, pues seguimos totalmente en vivo para todos ustedes. Argentina y Argelia debutan este martes 16 de junio en un duelo del grupo J en la ciudad de Kansas City. Este partido abre el camino de la vigente campeona del mundo y la albiceleste llega como favorita por su jerarquía y por la calidad de sus futbolistas que son capaces de marcar diferencias en cualquier sector del campo. Sin embargo, enfrente estará Argelia, muy intensa, física y peligrosa. Peligrosa en transiciones, en líneas de juego, en jugadores, y va a buscar incomodar desde el orden ofensivo y defensivo la velocidad de sus atacantes. La historia y el fondo del plantel favorecen a Argentina, pero los zorros del desierto tienen argumentos para exigir concentración máxima desde el inicio. 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
5: Así es, bueno, pues ya lo predijo el pato, pues yo creo que voy con Argelia. Saludos a toda la comunidad argentina de nuestro país. Y ahora es turno de irnos con alguien que no es argentino, pero se parece, está tan hermoso como si fuera un argentino. Él es Carlos Aguilar, el zar del boxeo, que tiene la opinión de lo que sucedió este día en esta Copa de Fútbol de todo el mundo.
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10: Hola, hola, hola, ¿cómo están? Jesse, te mando un gran abrazo, deseando estén muy bien, también a Fer, por supuesto, para el día de mañana. ¿Qué cosa? Aparece la selección de Francia, subcampeona, y por supuesto lo hace con Kylian Mbappé, Michael Olise, también, que es otro de los grandes, Dembélé, y varios de ellos, que evidentemente van a dejar claro lo que pueden hacer dentro del campeonato del mundo. Me parece máximo favorito sobre Senegal, pero hemos visto ahora que la ecuación es el equipo débil, entrega el balón y van a tener que trabajar en la media cancha que no le pertenece a Francia y ahí tratar de hacer la cantidad de goles importantes o de menos marcar la diferencia para treparse en el marcador y quedarse con el poderío del grupo. Francia tiene esa tenacidad, Francia me parece que puede impactar, marcado como favorito, y evidentemente se estrena Argentina. Argentina hasta hace 8 días tenía a un hombre como Messi lastimado. No tuvo actuación ante Honduras, pero sí después tuvo una actuación pequeña, ligerita, y regresó en el último partido de preparación. Enfrentará a Argelia, y me parece que Argentina es máxima favorita, así que ya lo saben, los puntos a seguir. Francia, Senegal, Argentina contra Argelia. Nos vemos. Abrazo.
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1: Señoras, señores, la estrella de este programa, sí señor,
5: está aplausos. Está con nosotros la poetisa.
4: Muchachos, ¿cómo estás, Jessy, querido?
1: Si no, les mandamos una poetisa.
4: Exactamente, claro que les ponemos una poetisa.
5: Como las de la UFC.
1: Sí, señor.
4: Exactamente, ahorita que decíamos.
1: Como tu puria.
4: A la hora que llegó el pato, me acordé tanto de tu ganso, era lo que decíamos hace rato, ¿verdad?
5: ¿Cuántos años ahí, con el cuello del
1: famoso, Fer, con el
4: ganso? Le daba y le daba y le daba, pobre ganso.
5: El paso de la muerte, ni te platico cómo me salía.
4: Me imagino yo el día de hoy, la verdad es que. Pues vengo ya, miren, le di descanso a lo que viene siendo el báculo. Ya le di descanso y mejor me traje, agarré las bolas de Jesse. Una de ellas es caray, justo Jessie. La que voy a.
1: Están como del tamaño.
5: Sí, le atinó ahí.
4: Y también prenden así de colores.
1: También prenden,
4: sí, demás.
1: También.
4: Miren,
1: grandotas y fosforescentes. Sí, como debe ser.
4: Claro que sí. Oye, bueno, pues yo el día de hoy voy a checar las bolas. Yo el día de hoy el báculo lo dejé descansar. mar.
1: Bendito Dios, porque por... Irma no daba una.
5: No estaba funcionando nada, Rosana.
4: No, no di una, y y bueno, pues mira, me habló uno de mis futbolistas favoritos, Al-Bahad Mamad, ahora fue el que me habló.
5: El egipcio.
4: El egipcio, Al-Bahad Mamad.
5: O ese es el saudí.
4: Bueno, no, es que era de Arabia, él es el saudí justo, bien, y me dijo, oye, Rosa Concha, ¿cómo estás? Te he estado viendo en el programa desde Arabia Saudita, dice.
1: Ay, un saludo. Arabia Saudita. Mándenos petróleo, no sean así.
4: Por favor, claro que dinero. Sí. Bueno, nosotros les vamos a mandar una buena lana, pero es que lo más importante es que voy a hacer una predicción el día de hoy. Ándale. Y pues, mire, voy a checar lo que vienen siendo las bolas, que aparte de verdad tienen un
5: nervio. Pesan, ¿verdad? Veo que pesan.
4: Oye, preciosa.
5: Ay, mira cómo las toca.
4: Mira. Ay, espéreme, hasta vueltas. Ay,
1: no, qué cosa,
5: qué tecnología.
1: Como Maussan con la bola esa que sí, con la Auditorio Nacional. Sí. Así me siento yo ahorita.
4: Mira, pero, ay, sí.
1: No me vuela la bola.
4: Sobre que se va. Ay, que se va.
5: A ver, pasa la bola.
4: Otra bola de esas.
5: Ah, mira cómo vuela la bola.
4: Ay, mira cómo baila la bola. Oye, a ver, ¿qué quieren saber? ¿Qué quieren saber sobre el futuro del fútbol? ¿Quién va a ganar en cuanto a quién? ¿Cuál es el partido que quieren?
1: Diga la banda, ¿cuál quieres saber?
4: ¿Cuál quiere tú, mendigo quinconito?
5: A ver, el de México-Corea está pidiendo la gente aquí, la producción.
4: Pone otro más fácil.
1: Uno más fácil. De mañana, Paquito, uno de mañana.
5: A ver, Argentina-Argelia.
4: Argentina-Argelia. Mira, estoy viendo aquí el chorizo en papas. Ajá.
5: Ah,
4: el chorizo en papas, pero el chorizo
5: argentino. Ponte cómoda.
1: Ay, qué bonito.
4: Me siento feliz de estar aquí con ustedes, dándoles la predicción. Ay, estoy viendo, sí.
5: ¿Qué?
4: Una A, una R, una G, Argentina. Yo estoy viendo los colores azul, yo estoy viendo los colores blanco, yo estoy viendo grandes figuras del fútbol en mis bolas, y en ese momento yo sí me atrevo a decir, Rosy, vidente, amiga de la gente, que aquí en mis bolas de cristal va a ganar Argentina.
1: Ahí está, va contra el pato, va contra Merlín.
5: Dijo Argelia.
1: Es Rosy, vidente contra Merlín.
5: Es un tiro directo, a ver quién tiene la razón.
4: Y lo vamos a grabar, o sea, ya está grabado, ¿verdad? Vamos a ver si el pato es el bueno.
1: Esas cámaras sí graban, ¿eh? Dos, o sea, se ve lleno, como que no, pero sí graban.
5: Llenos de plumas los dos, Rosa Concha y el pato, ¿no?
4: Y llegó un momento en que yo creí que se había enamorado de mí.
5: No, pues estaba viendo que ahí traía
1: sacaba la lengüita. Se
5: le hizo agua al pico.
4: Sí, como que cuando me vio de repente dijo, ay, esas patitas y esas plumas rosas, esta me la quedo, ¿eh? Este cerro elijo para hacer mi altar. Pero bueno, lo más importante es que después de haber hecho esta predicción, que en mi bola dice que Argentina gana. En este momento me convierto en la poetisa del espectáculo. Quiero que nuevamente lo digan, pero con ganas, como si vinieran pagados, mendigos. Órale. Morada de la negra Tomasa. Bueno,
1: oiga,
4: pues,
1: pero queríamos proponerle algo,
5: sí, porque
1: usted
5: algo diferente
1: es una poetisa
5: de...
1: nata, ¿no?
5: Sí.
1: Nata. O sea, usted no necesita, es una fuente de inspiración.
5: Algo que salga de tu corazón.
1: Sí,
5: Rosa,
1: ¿por qué
5: Concha?
1: No improvisa una poesía? Sí, porque sí, es que siempre es como que las trae leídas, ¿no? Algo improvisado, algo bonito.
4: Yo nací con don.
5: Con don.
1: Sí.
5: No,
1: qué
5: no,
1: raro. Qué raro.
5: Sí. La primera persona humana que nació así.
4: Que fui tormenta. No, présteme, lo que pasa es que fíjese que ahorita, pues es que o soy la poetisa.
1: Una.
4: Esta está buena.
1: Sí, a ver, bueno.
5: Ponla en el aire.
4: Ay, mire, en el aire las compones, si viste lo siguiente. Pónganme música de poesía.
5: A ver, ahí está la música de poesía.
4: Estos versos que hoy escribo

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0: 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Continuamos.
1: ¡Estamos! Regresamos al aire en Amigos Sin Derechos. Y está con nosotros, y le pido un aplauso para todos, y más bien para él, de todos, no, Kalimba con nosotros. ¡Sí, señor! ¡Kalimba! ¡Que suene el bombo!
2: ¡Bienvenido, Kalimba!
3: Qué gusto recibirte aquí.
2: Siempre
3: en tu mini mansión.
2: Es un placer verte, corazón.
3: ¿Verdad que sí?
2: Hombre.
3: Tanto que nos ha tocado viajar juntos.
1: Ah, ya,
2: sí, sí.
3: Amigos.
2: Sí. Avión privado, champaña.
3: Sí. Y todo lo demás. ¿Y quién crees que lo pagaba?
2: No,
3: pues. Yo, Jessy.
1: No.
4: Luego se ve.
1: ¿Pero por qué hablas ya así de como yo?
3: Porque ahora vengo un poco a Argentina. ¿Te has fijado?
2: Claro.
3: Como que vengo un poco así.
2: Uruguaya, no sé. Que
4: sí, sí, más bien, más bien.
2: Entonces,
4: sí, sí,
2: porque
4: sí.
2: Jugaron ahorita.
3: Sí, también anduve por la Buenos Aires, a lo mejor.
1: Ay, yo te pegó.
4: Quitando espejos, dice.
1: Oye, Kalimba, ¿has visto algo de lo sucedido, sí, en la Copa del Mundo?
2: He visto varios, he visto los que he podido. Justo me perdí el de ahorita por venir para acá, un
1: qué
2: placer
1: bueno
2: con ustedes. Pero he visto varios y
1: ha ¿qué te ha parecido el nivel que está ofreciendo hasta ahorita la Copa del Mundo? ¿Qué te ha parecido la actuación de México en general, de España, todo lo que ha pasado con Brasil?
2: Vea, en general maravilloso. La verdad es que creo que hay selecciones que me gustaría que volvieran a jugar al nivel que tienen. Y no estoy hablando de los jugadores en lo individual, porque creo que eso está pasando con España. Todo el mundo apostaba por España porque tiene grandes jugadores, pero a mi parecer no han jugado un fútbol en equipo que se ha merecido. No estoy hablando de este partido, estoy hablando en general. Claramente ganan porque son superiores a la mayor parte de los equipos, pero se van a ir topando con algunos. Y para mí también Brasil está ahí, ¿no? O sea, siempre van a jugar lindo, pero el juego bonito, no el individual, sino el que tenían equipo ya hace más de una década que no,
1: sí,
2: lo vemos.
1: Que entonces, no lo vemos.
2: Sí, hay selecciones que están ahí y otras que, bueno, están creciendo. Ya hay selecciones que llegaron por primera vez, como esta que jugó contra España, justo.
1: Cabo Verde,
2: ¿no?
1: Oye, ¿y favorito para ganar la Copa del Mundo?
2: Mi favorito es Francia, pero todos sabemos que va a ganar Portugal.
4: Ah, sí, o sea, como que sientes que ya está predestinado.
2: Digo, nunca puedes parar a alguien. El año pasado casi Mbappé les da la sorpresa a los árabes que le dieron, sí, la Copa Messi, ¿va?
1: Sí.
2: Entonces,
1: sí,
2: hay que decirlo como es. O sea,
4: tú eres más team Cristiano que
2: no,
4: team Messi.
2: No, yo soy. No. Creo que Argentina es una selección espectacular. Creo que Messi lo merece, pero no podemos negar que si hacemos un recuento y vemos ciertos partidos, alguien metió mano para que ciertos partidos tuvieran favoritismo. Eso se vio en los partidos. Entonces, es lo que es, ¿no?
3: Fuertes declaraciones. Dale,
1: fuertes declaraciones, señoras.
4: Los partidos polémicos hoy.
1: Fuertes declaraciones, sí, señor.
2: Ahora, me da mucho gusto que se haya llevado un Mundial Messi. Creo que se lo merecía. Creo que es un jugador espectacular.
3: Definitivamente.
2: Y creo que eso va a pasar este año con Portugal. Van a buscar
1: la manera.
2: Sí, la manera. Ahora, te sale un Mbappé y te mete tres y a ver qué hace.
4: Y ahora imagínate una final Argentina-Portugal, ¿no sería?
1: Uy, sí,
3: estaría una brutal, locura.
2: Sería una locura absoluta, sería espectacular.
1: Sí, sí, que tengas boca de
4: pronto. Ojalá, Jessy, la verdad, ya boca México, ¿hasta dónde lo ves?
2: Bien, México.
4: Bien. ¿Cómo está México?
2: No, gracias.
1: Dos metros en la tele.
2: Mira, va a depender mucho del partido siguiente, va a depender muchísimo. Como mexicano, yo soy muy, muy realista y muy sincero con mi país. Lo amo mucho, me encantaría que ganara muchos lugares, pero tampoco están jugando un fútbol que nos guste, ¿no? Entonces, y no solo se trata de que le guste a la afición, sino un fútbol eficiente. Entonces funciona, pero no es un fútbol que le pueda ganar a ciertas selecciones, ya ni siquiera digas a las mejores. Va a ver qué sucede, y igual con la garra de saber que somos parte de los anfitriones, pues le echan mucho y llegan a cuartos, no sé.
3: ¿Verdad? Yo también digo bien que van a llegar a cuartos de final.
4: Dice a cuartos, dice, pero nada. A mi cuarto, que yo
3: a mi cuarto, por el amor de Dios, que lleguen dos o tres. Por el...
1: ¿Te escuchamos, Kalimba?
2: Claro que sí.
1: Venga.
2: Si alguien me quiere escuchar después de lo que dije, sí.
1: No, claro, por supuesto. No,
4: ahorita todo Kalimba. México está atento aquí.
3: Kalimba.
4: Kalimba en Amigos Sin Derechos.
2: Oh. Duh. Oh.

0: Kalimba en vivo en radio para todo el país. Además, también estamos en redes sociales. Qué bonito cantas.
1: La verdad, caray, sí, qué voz.
0: Oh, debería yo decir qué cabrón cantas, ¿verdad? Pero lo dije mucho más modesto. Sí. Pero es que es así.
1: No, muchas gracias. Perro, cantas. Qué bonita, sí, gracias, voz, la verdad. Serio. Sí. Siempre, la
0: siempre,
1: verdad.
0: De toda la vida.
1: De toda la vida.
0: Vas a estar en la Maraca, ¿no?
2: Voy a estar en la Maraca, 3 de julio en la Maraca. Y estoy emocionadísimo. Estamos arrancando 2 giras nuevas. Hicimos una que se llegó a muchos lugares, que se llamaba el Íntimo Tour, que era una versión acústica más chiquita del show grande, junto con el K20, que era mi gira de 20 años de solista. Pidieron más, vamos a regresar a muchas ciudades, de hecho regresamos a Perú, vamos por primera vez a Europa, vamos a Alemania, vamos a París, vamos a Holanda y vamos a España, vamos a Estados Unidos y vamos a Argentina, Chile, Colombia, estamos acomodando Colombia, Ecuador y hay varias por ahí. Entonces estoy muy emocionado y la gira que acabamos de arrancar se llama Hits Tour y es una gira en la que por primera vez junté mis canciones con canciones de homenaje, por eso le llamé Hits Tour, puros hits, la verdad es que es muy lindo, tuvimos ya un concierto en Tijuana, el primerito de esta gira, y la gente estaba vuelta loca de escuchar canción tras canción tras canción tras canción, dedicable, porque no solo es una canción que te sabes y que te entretiene, es una canción que fue parte de tu vida de alguna manera, o que hoy, a través de nuevas generaciones, que yo no soy la nueva, pero después de el señor José José, después de por supuesto el maestro Juan Gabriel y muchísimos otros, pues estas generaciones que estamos reviviendo esas canciones y que las puedes cantar y dedicar y sentir y hacer parte de tu vida, es muy bonito.
1: Oye, Kalimba, ¿ya cuántos años de carrera tienes?
2: De carrera, 41.
1: No seas. 41.
2: Sí, tengo 43.
1: No, mira, ya empezaste a los 2 años. Empezó.
2: 2 años y 6 meses empecé. Sí.
1: Qué fuerte.
3: Y después la onda vaselina, que se ponga.
2: Exacto, carusel.
3: O sea, una carrera que aparte, como dicen, ¿no? O sea, no es fácil llegar. Cualquiera llega, pero la cosa
2: totalmente.
3: Es mantener. Si lo has hecho maravilloso.
2: Te agradezco, Kalimba, mucho.
3: No te lo necesitamos decir porque ya lo sabes y el público lo sabe.
0: Y además sabe que aquí lo queremos muchísimo.
2: Que es por eso. Creo, es por eso que es todo por el cariño.
0: Y siempre están las puertas abiertas.
2: Muchas gracias.
0: Y lo sabes, ¿nos cantas otra?
2: Claro que sí. Oigan, aprovechando que mezclamos canciones, ahora una de homenaje, ¿les parece bien?
0: Venga, pues.
2: Kalimba en amigos. Estamos viene conmigo Cristóbal en la guitarra.
1: Aplausos a Cristóbal.
0: Que,
2: exactamente.
3: Más guapo, Cristóbal. A lo que le sándwich.
2: Okay.

0: Gracias.
1: ¡Ay, Kalimba! Oye, increíble, muchísimas gracias por estar acá. No sabes qué agasajo. 3 de julio en la Maraca.
0: 3 de julio en la Maraca con toda la banda. Hoy solo vino el querido Cristóbal. Chris. Pero estamos con toda la banda y va a estar
2: buenísimo. ¡Aló, bebé!
3: Y la Rosa Concha.
0: Bueno, si llega, si no se queda aquí, claro, va a estar ese día.
1: Ya lo sorrojaste.
2: Fíjate que ando buscando mayate, ¿eh? No sé si te quieras apuntar, mi amor.
3: Mañana va a llegar con plumas así rosas ahí mañana a trabajar.
2: Todos con plumas en la boca.
3: Sí. Oye, me informan en estos momentos que tu concierto en Portugal ya se está abriendo la fecha después de lo que dijiste de Cristiano Ronaldo.
0: Y que se cerró
3: en Argentina. México. Argentina y México fuera.
1: Argentina, sí, y el de la Roma cerrados. Sí, no se nada. Pero, gracias por venir,
0: Cali. No, un placer. No, y le deseo lo mejor a Argentina, la verdad, y a las selecciones en general. A la selección mexicana también se lo deseo. De hecho, es por esa razón. El mundial pasado, yo esperaba que les fuera muy mal. Y quiero aclarar el por qué. Porque siento que solo cuando algo sale tan mal, entonces viene un cambio. Entonces se dan cuenta que las cosas están saliendo. Entonces es por eso. Es porque quiero que le vaya bien al país, quiero que le vaya bien a la selección, quiero que juegue increíble, pero cuando ya nos acostumbramos a quedarnos ahí, la pregunta es, ¿cuándo vamos a hacer algo para que no nos quedemos acostumbrados a quedarnos ahí? Esa es la duda, pero les deseo, digo, en cuanto a los jugadores, se me hacen increíbles, les deseo lo mejor, los quiero mucho, los apoyo, no me parece que los comparen ni con otros jugadores, ni con otras selecciones, ni con otros países, son increíbles y que lleguen lejos.
2: ¿Oíste la Volpe?
1: No, Hugo Sánchez.
2: ¿Viste, Borghetti?
1: No, es Vasco Aguirre. No,
3: profesor Trelles.
0: Tampoco es el profesor, tampoco es. Sí, más arriba todavía el problema.
1: Sí, yo creo que sí. Mikel Arreola, dile.
2: ¿Viste? ¿Ah? Sí, la otra, ¿verdad? Ya ahorita echando madres para todos lados.
1: ¿Para todos lados? Sí. Usted se dedica.
2: Qué bueno, pues, que todos oigan, porque sí debemos de salir de nuestra zona de confort en donde quiera que
1: eso
2: nos
1: es cierto.
0: No podemos ser un país que siempre diga, ojalá lleguemos a cuartos, pero ¿por qué tenemos que estar siempre deseando y anhelando y rogando? ¿Por qué no hacer una selección que estemos seguros que vamos para cuartos y anhelar llegar a más? Eso es lo que debería pasar con la selección, ¿no?
1: Y es lo que tenemos que pensar en este momento.
0: Eso es lo que tenemos que pensar.
3: ¿Tu pronóstico para el jueves?
1: Corea contra México.
0: Ese es el partido difícil. Yo anhelo en mi corazón un 2-1, obviamente para México.
3: Muy bien.
0: Y ya si llegamos a eso, nos vamos a cuartos.
3: Bien.
0: Perfecto. Sucede, sí espero los cuartos.
1: 2-1 México. Pues ahí está. Pues que tengas boca de profeta.
0: Ah, que así sea.
1: Porque ahí vamos a estar.
2: Porque aquí tenemos una pitonisa que está medio chueca.
1: Sí, la pitonisa la tenemos chueca. Gracias, Kalimba.
0: Gracias a ustedes.
1: Gracias por estar acá. Hasta el día de mañana, amigos sin derecho. Pásenla bien. Gracias, MBS.
3: Gracias. Buenas noches.
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1: ¿Están listas, chicas?
2: Sí, mi pandita, estamos listas.
1: ¡No las escucho!
2: Sí, mi pandita.

0: Y estoy contigo en este lunes 15 de junio del 2026 a través de la cadena más importante del regional mexicano. Por supuesto, la mejor FM y también por la aplicación de Claro Música, quieras tu bromite. De todo México, mensajito vía WhatsApp 5599072632. Desde los Estados Unidos, el área es el 945-223-9850. Envía tu mensajito y escúchate aquí al 55760 Panda. 55760 Panda. Y en esta noche, bromita, si tengo a Trinidad, ¿qué onda? Trini, buenas noches.
1: Buenas noches, ¿cómo estamos?
0: ¿Qué onda, mi Trini? Platícame, bromita, ¿para quién, carnal?
1: Mira, va a ser para mi novia.
0: ¿Cuánto tiempo llevas con tu novia y cómo se llama?
1: Mira, en sí llevamos apenas un mes de relación.
0: Bien poquito, ajá.
1: Así que apenas, pero bueno, pero ya tiene años atrás que nos conocimos, nomás nos conocimos de vista, vivimos en la misma colonia.
0: Ok.
1: Entonces, después de ahí, pues ahora sí que nos dejamos de ver. Y hasta apenas tiene como 2 meses que nos vamos a contactar por Facebook, ya sabes. Hicimos la plática, empezamos a salir y de relación llevamos un mes.
0: Oye, pero si viven en la misma colonia, ¿no se toparon antes así para aventarse los perros?
1: No, viejo, lo que pasa que el detalle es que que vivimos en la misma colonia y después yo me comodí de esa colonia. Ella también se fue a vivir a otro
0: momento. Ah, ok. Ok. ¿Y cómo se llama tu novia, Trinidad?
1: Se llama Brenda.
0: Brenda, un mes de relación. Y platícame, ¿qué bromita para Brenda?
1: Ah, mira, bueno, te platico rapidito. Mira, en sí, yo soy mecánico.
0: ¿Ah? Ok.
1: Yo soy mecánico, trabajo ahí en Zaragoza. Ajá. Entonces, la broma se va a tratar de eso. Ella contadas ocasiones ha ido al taller a luego pues me lleva cosillas, comida o así. Entonces, ajá, pues ahí en el taller, ya sabes, pues somos como 7 compañeros. Entonces, la broma es esto, que quiero que te hagas pasar por alguno de mis compañeros y que le digas que tu número lo obtuviste de mi celular. Yo soy el encargado del taller.
0: Ajá. Ok. Entonces, oye, este taller, ¿qué tipo de vehículos hace? ¿De todo tipo? ¿Es un changarro?
1: Es un taller, la verdad, casi, bueno, nosotros le trabajamos a más que nada a empresas, entonces son vehículos más que nada recientes.
0: Okay.
1: Nos mandan vehículos recientes de la empresa.
0: Y tú eres el encargado, eres el chichigua de ahí. Ok, bueno, ¿y luego?
1: Bueno, entonces precisamente por esto, yo a veces pues me habla, digamos que el dueño o clientes. Entonces, por esta razón yo a veces les presto mi celular para que vean, no sé, cualquier cosa o llamadas atienden de mi celular. Entonces ellos tienen acceso a mi celular. Entonces que tú digas, es que pues me atreví a sacar tu número de ahí y pues decirle que la verdad que tú sabes que yo tengo otras relaciones y que ya sabes que así como un Don Juan, ¿no?
0: O sea que eres un picaflor. Okay. Oye, nombrecitos que me des que pueda mencionar de que le manda flores o le escribe a fulanita, perenganita, así nombres que a ella le hagan un poco de ruido.
1: Híjoles, como tal, no.
0: Ok, no existe.
1: Sí, okay. No, ¿sabes qué? Yo sé que él, así como te trata a ti, que te manda flores, ¿viste cómo vienen? Compra flores para mandarse a otra. Ya sabes, hay que la ingenias también, ¿no?
0: ¿Qué edad tienes, Trinidad?
1: Yo tengo 30 años.
0: Ok, ¿y Brenda?
1: Tiene 23.
0: 23. Ok, ¿qué nombre quieres que me ponga como el del taller?
1: El detalle es, bueno, digo que ella ha ido, entonces más o menos como que de nombres y cara los ubica. Entonces aquí podrías decir, como los talleres son 3 talleres, hay otro taller más abajo. Decir, ¿sabes qué? Mira, yo te he visto y yo realmente trabajo con ellos, lo conozco, pero yo trabajo en el otro taller. Por eso a lo mejor no me ubicas. Hombre que te llamas Brian.
0: Ok, me llamo Brian. ¿De qué edad?
1: Tienes 25 años.
0: 25. Y lo que está haciendo, pues realmente es injusto, ¿no? Ok, bueno, ¿quieres que sea el chivatón, que le diga que andas con otras y qué más?
1: Ajá, o sea, el punto es eso, que sea así el chivatón, que digas que la mujer la te viste muy bonita y tú no te mereces eso y ya sabes chapulinear, ¿no?
0: Ok, ¿cuánto dices que llevas un mes? ¿Cómo es ella? ¿Cuánto mide?
1: Ella mide como 1.60.
0: Descríbemela, 1.60, morenita, blanquita, prietita.
1: 1.60, así como apiñonada, delgada. Es delgada, pelo es negro.
0: Ajá, ¿hasta dónde? ¿Vale? ¿Largo, corto? ¿Cómo lo tiene?
1: Su pelo es relativamente pues largo. Ajá.
0: Ok. ¿Y tiene, cuáles son los atributos que brincan a la vista?
1: No, pues ahora sí que por sus caderas.
0: Ok, perfecto. Sí. Pues ya está. Entonces, ¿quieres que en realidad la invite a salir, o sea, que intente ligármela?
1: Mira, yo creo que el objetivo es hacerle creer que yo nada más ando jugando con ella, que yo tengo otras relaciones y bla. Y ya después de eso, pues decirle, pues si gustas que te comente... O saber más, o platicar, pues me gustaría invitarte a salir personalmente y ya te digo, bla, ¿ya sabes?
0: Ok, oye, dime una cosa, ¿tú dónde estás ahorita? ¿Sigues en el taller a esta hora?
1: No, yo ya salí precisamente, bueno, aquí otra, precisamente hoy no pasé a verla, dije que pues no iba a poder, entonces, porque bueno.
0: Okay. Tengo, ¿y ella lo sabe? ¿Sí? ¿Ella sabe que no estás en el taller?
1: Sí, ella ya sabe que no estoy en el taller.
0: Ok, ¿y no podría así como por si necesito darle credibilidad, ya que yo estoy en el otro taller, en el tercer taller, como me acabas de decir, diciendo, oye, espérame, va pasando, y te digo, Trinidad, oye, te vino a buscar Graciela, que te está esperando, y tú, ah, perfecto, voy para allá, ya compré las florecitas, y yo, ¿ya viste?
1: Ah, ok, sí, me late, mira, bueno, ahorita ella sabe que, bueno, ella también sabe que luego en el taller salimos igual muy tarde. Y sí, está buena la idea. Sí.
0: O sea, no participaría, sino le darías el color nada más por si necesito que amalcoye el asunto. Así como muy casual, ¿vale?
1: O igual así, cuando estés hablando con ella, decirle, a ver, espérate, porque viene llegando, viene a dejar, como luego vamos a dejar carros también ahí, decirle, ¿sabes qué? Espérate, viene llegando, está metiendo en el carro. Y ya vamos así como que lo meto todo y como que me preguntas, pues sí, ¿sabes cosas para quién son? ¿Entiendes?
0: Órale, va, listo. Vamos a darle en directo desde el Panda Good Center. Soy el Panda Zambrano y las bromas están en tu show.
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0: Excelente.
6: Bueno.
0: Sí, bueno, Brenda.
6: Sí.
0: Hola, ¿cómo estás?
6: Bien. Sí.
0: Habla Brian de Jesús, acá del taller, donde trabaja Trinidad.
6: Ah, ya.
0: Oye, ¿estás ocupada?
6: Poquito.
0: Ah, mira, pues quería ver si podía platicar contigo tantito. Digo, si tienes tiempo, claro.
6: ¿Sobre qué?
0: Mira, pues yo llevo trabajando 2 años aquí en el taller. Ya ves que son 3 talleres, yo estoy en el de abajo. Y bueno, yo tengo 25 años, ¿verdad? Y tengo 4 hermanas. Híjole, es que no sé cómo empezar porque... pues no quisiera que me lo tomaras a mal. O sea, ya ves que Trinidad es el encargado y todo, y aquí pues todos los muchachos los respetamos y todo bien, ¿no? Pero, pues precisamente como te digo, mi papá falleció. Yo tengo 4 hermanas, y mi jefecita. Entonces, pues tenemos que trabajarle fuerte, ¿verdad? Pero... mira, yo la verdad es que pensé mucho en llamarte, pero mucho, mucho. De hecho, le estaba preguntando a Rosy, a mi hermana, la mayor. Ella tiene 32 años. Entonces le dije, ¿sabes qué? Fíjate que en el taller está pasando esto y esto y esto y esto. Y me dijo, ¿sabes qué, manito? Pues la verdad es que sí, pues, ¿tienes su teléfono? Le dije, pues sí, pues lo que pasa es que ya ves que luego nos rola el teléfono por la chamba. Pues, sí lo tengo. Le digo, pues es que se ve que es una chava buena onda. O sea, está bien bonita ella. Y luego le lleva de comer al taller y todo. Pero... pues eso de que pues ande con otras muchachas y les regale flores y luego le vienen aquí al taller, las trae y las anda luciendo y luego se mete a la oficina y pues sale acá. Pues tú sabes, ¿no? Todo desacomodado de sus ropas. Pues, o sea, no me lo vais a tomar a mal, manita. No me lo vais a tomar a mal. Pues tú a lo mejor dirás, no, pues pues está loco o no sé, o a lo mejor pues pues quiere meter ahí su cuchara. Pues no, la verdad es que no, mira. Tú te me haces una mujer, pues una chava, pues buena onda, ¿no? O sea, pues has venido y todo, y pues sí eres guapa y todo, pero pues yo creo que lo que está haciendo él, pues no es justo. ¿Cómo ves?
6: ¿Y cómo consiguió mi número?
0: Pues te estaba diciendo que él, luego nos pasa los teléfonos, o su teléfono, porque ya ves que aquí manejamos, carros para empresas.
6: Ajá.
0: Y luego nos pone a hablar así con los clientes o que lleguen y que mira y que hay que arreglarle esto a qué, que la flecha, que la transmisión y que el cambio de aceite y todo. Y ahí venía tu número. Entonces, pues la verdad es que yo lo agarré y pues lo guardé, porque pues esto ya viene incluso como de una semana y media que te quiero llamar. Entonces, pues me contuve y dije, no, pues porque pues, si se entera y todo, pues me voy a meter en problemas, ¿no? Y te digo que le pregunté a mi hermana y dijo, no, ¿sabes qué, Brian? Sí, pues por nosotras, ¿no? Porque como yo te decía, pues yo tengo cuatro hermanas y se me hace pues que es mala onda, ¿no? Mira, yo te lo juro, manita, por la Virgencita de Guadalupe, que lo que te estoy diciendo es la puritita verdad.
6: ¿Entonces dice que van al taller y todo?
0: Sí, ¿conoces una que se llama Lupita?
6: No.
0: Es una chava como de 22 años, así chaparrita, más o menos calculo como de unos 55. Mira, ha venido Lupita, ha venido Rosa, ha venido Sandra y ha venido también, ¿cómo se llama la otra? Eloisa. Hay una que se llama Graciela también. ¿Tú conoces alguna de ellas?
6: No, ninguna.
0: No, pues es lo que yo te quería decir, manta. Tú la verdad se me hace que eres una chava buena onda. Así como... pues como... llevan aparte poquito, ¿no?
6: Sí.
0: ¿Cuánto tiempo llevan? ¿Qué, un mes, mes y cacho?
6: No.
0: Bueno, pues el tiempo que lleven, ¿a poco nunca te has dado cuenta?
6: No.
0: No, pues la verdad es que sí, ¿eh? Y incluso les acostumbra mucho darle rosas y girasoles. A todas, la mayoría de los girasoles, no sé por qué. ¿A ti te han entregado girasoles?
6: Sí.
0: Híjole. ¿Y no crees que te puedo pedir un favor?
6: Sí, dígame.
0: ¿Te puedes tocar la frente?
6: ¿Aquí?
0: La frente.
6: ¿Aquí?
0: Pues ¿cómo que para qué? Pues para ver si sientes algo. Es que te digo que hay un chorro de cosas. Espérame. Espérame, Brenda, es que va llegando, va a guardar un carro. Espérame, no cuelgues. Espérame.
4: Aquí está, carnal. Ahí están las llaves.
5: Están de otro lado.
4: Nada más para decirte que las llaves de la camioneta están allá y ya arreglamos el carro, chico. Ya se le hizo el cambio de aceite.
5: Va que va, entonces para que mañana le digan a Chabelo que se tiene que entregarle volada, porfa, ¿no?
4: Ahora, Cincho, ¿ya tan guapo ya te vas o qué?
5: Ya te vas.
4: ¡Ya nos colgó el teléfono!
0: En lo importante parece. Oye, ¿la quedaste de ver o no?
5: No, yo sabía que no me iba a poder hoy.
0: ¿Por qué?
5: Bueno, es que lo que pasa es que fuimos igual por otros carros, entonces igual pues, en esto me siento un poco mal justamente. Pero sí, quiero descansar, entonces por eso.
0: ¿Y cuándo la quedaste de ver?
5: Pues mañana.
0: ¿Mañana
5: bueno,
0: como?
5: Todavía quiere verme.
0: ¿Qué? ¿Y la ves por lo regularmente en las mañanas, en las tardes, en las noches?
5: No, en las tardes.
0: ¿Y por qué en las tardecitas? Pues no tienes que estar en el taller tú.
5: No, o sea, pero cuando salgo del taller.
0: Okay. Bueno, pues a ver, déjale marco y a ver qué asunto. Le marco en caliente, las bromas están en tu show.
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0: Ahí te voy, ¿eh?
5: Vale.

0: Ya sé, ya sé qué vamos a hacer, compadre. ¿Sabes hacer llamada de tres?
1: ¿Un trío?
0: Tú, no, llamada de tres, no, que sea un trío, baboso. ¿Sabes hacer llamada de tres para que identifique tu número?
1: A ver, espérame,
0: si no, voy a marcar una privada. Mira lo que le vas a decir, porque quiero checar el timing de esto. Tú ahorita ya vas a estar en tu casa, ¿ok? Supuestamente. Se supone que la broma, tú no sabes que yo como Brian tenía... En este caso, a Brenda en la línea. Tú no sabes, ¿ok?
1: Sí, claro, no.
0: Entonces, como supuestamente tú vas a ver a otra chava y le llevas girasoles, ahorita vas a hablar para despedirte porque supuestamente estás muy cansado. Entonces le vas a decir que estás en tu casa. Le vas a decir, ¿qué pasó, mi amor? ¿Cómo estás? No, pues ya estoy en la casa, aquí ya me bañé, ya todo, ya me voy a dormir. Traigo un dolor de cabeza de aquellos. Oye, pues ya me voy a dormir tan temprano. Sí, no, pues ya siempre me duermo más tarde. Para ver ahí si ella hace match y te enfrenta en la situación. Ahora, por eso te preguntaba, ¿sabes hacer llamada de tres o marcamos de otro número?
1: Agregar llamada, sí, ya.
0: Órale, va. Échale.
1: ¿Eh?
0: Acuérdate lo que te dije, ¿eh? Va, listo.
2: Bueno.
1: ¿Cómo estás?
2: Me marcan en un rato, ¿no? Es que estoy ocupado.
1: Es que lo que pasa, amor, que me salí de bañar, digo, lanzado, un poco cansado, ya me quiero dormir. Nada más te hablaba para, suavecito, para saber cómo te había ido y pues ya para dormirme.
2: ¿Estás en tu casa?
1: Sí, bueno, al cuarto me vine todavía por hoy, pero ¿estás bien? Te escucho medio rara.
2: No estoy bien.
1: ¿Segura?
2: Sí.
1: Yo te noto rara.
2: ¿Qué tienes?
1: No, dime, tranquilo.
2: Te dijo, ¿vale? Porque estoy ocupada.
1: ¿Pero qué tienes? ¿Por qué?
2: No tengo nada, voy.
1: Oye, espérame. Bren.
0: ¡Soquetolote! No tengo nada y ya soltó el llanto. A ver, vamos a marcarle a su número, pero del mismo número porque voy a ser Brian. A ver si con esto malcuye y si ya aprendió el número, estamos marcando.
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0: Entro yo, ¿eh? Como el Brian. A ver si me contesta.
5: ¿Bueno?
0: ¿Sí? ¿Brenda?
5: Sí.
0: Habla Brian, manita, me colgaste el teléfono. Te he estado llame, pero me mandaba buzón.
5: Sí.
0: Pues nada, lo que pasa es que, pues, vino el taller el Trinidad y todo, pues ya se fue porque trajo unos girasoles y todo y quería, pues, para que escucharas, pero, pues, colgaste el teléfono y ya se fue. Hace como 3 minutos, 5 minutos se fue. Iba bien contento y ya acá bien bañadito, bien perfumado y todo. Pues la verdad es que, mira, yo es que no quiera, como te dije, pues tengo hermanas y pues la verdad es que siento que no es justo, ¿no? Que pues nosotros como hombres pues juguemos con los sentimientos de las, pues, de las mujeres, ¿no?
5: Sí.
0: Más que nada por eso pues yo quise, pues quise avisarte. Si tienes alguna duda o algo y si quieres, pues mira, pues aunque, pues no que me cueste el trabajo, ¿no? Y todo, pero pues yo estoy dispuesto a lo que te acabo de decir, sostenérselo en su cara. Si consideras, puedes venir al taller y... Pues lo que te acabo de decir se lo sostengo en su cara. Si te sirve.
5: No se preocupe. No. Está bien.
0: No, pues, al contrario. Pues cuídate mucho, ¿eh? Suerte.
5: Sí, gracias.
0: Nos vemos. Bye. Bayito. Oye. Ella ahorita está desencajada. Si tenía un pelito de duda, ya tenemos. Ahora vas tú, compadre, ¿ok? En caliente ni se siente, lo mismo marcamos.
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0: ¿Reclamando por qué te colgó?
1: Bueno, Bren. Oye, ¿por qué me colgaste?
2: Estoy ocupada. Bueno. ¿Qué tienes? ¿Y de dónde me estás marcando?
1: Del teléfono de un amigo. Porque el mío ya ves que se me venció mi plan. Amor.
2: ¿Qué?
1: Amor, ¿me escuchas? Nada más quiero hacer una pregunta, pero contéstame con la verdad. ¿Vale?
2: ¿Qué?
1: Y créeme que sí. Contésteme esa pregunta y...
2: Ya, sí, sí, sí.
1: Porque te voy a preguntar, ¿cómo se escucha el Panda Show? Es una
4: a
1: broma.
4: ¡A toda máquina!

0: Brenda! Brenda! Brenda! Ingarinani! No, no sé. Estás en las bromas del Panda Show. Dime, ¿cuál fue la parte del cuerpo que más te sudó?
1: Tendré que volver a bañar.
0: Oye, toda María cerrada, terca, nada, nada. Qué difícil, muchacha. Dile por qué le hiciste la bromita, mi querido amigo Trinidad.
2: Bueno, amor, hice la broma porque ya sabes que somos unos cacahuates. Entonces, pues no sé, se me ocurrió y nada más para recordarte lo mucho que te quiero. Y pues yo siempre te he dicho no, ahora sí que en la pareja lo más importante es la lealtad y pues no sé, quise ver qué reacción tenías al yo siempre decirte eso y que dijera así, hijo de su mal dormir, lo primero que me decía y lo que hizo. Pero bueno, ya sabes que somos unos cacahuates, entonces.
0: Manita, habla el Brian, te digo una cosa, mira, te lo juro por la virgencita que sí es cierto. O sea, los girasoles. Di la verdad, Trinidad. Aunque seas el supervisor, di la verdad.
1: Pues sí, la balance. Ya estaba desesperada. Ya estaba súper enojada, ¿eh? Estaba encerrada.
2: No, ya sé que mañana me recibo con un sartenazo.
0: Ya estaba haciendo pucheros y encerrada. Pero bueno, familia, díganme cómo se oye el Panda Show.
2: A toda máquina.
0: Vientos, carnal, comuníquense si me acompañan por la mejor FM vía WhatsApp 553-726-3482 553 Pandita, Facebook Panda Zambrano 25.

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con mucha fuerza. Parecía que la iban a tirar todita.

0: Pato Panda con un bonche de flores la abrazó, poniendo una mano en su pompi derecha y metiéndole su lengua en la boca. ¡Guácala! A mí se me hace que ese panda viene a limpiar la casa y empezó por la boca de mi mami, pero guácala.
1: I feel crazy tonight. I'd like to sing and shout because the stars are so bright.
0: Mi mami y el panda se subieron la escalera.
1: I'm crazy tonight.
0: Así que lo seguí sin hacer ruido para ver cómo trabajaba el señor panda con sus instrumentos. Cuando me asomé al cuarto, vi que el panda estaba limpiando a mi mami de pies a cabeza. ¡Qué limpia va a quedar! Pensé. Primero le limpió muy bien sus pies, luego las piernas, luego su pancita, y luego se quedó por ahí entre las rodillas y el ombligo un chorro de tiempo. A lo mejor ahí estaba muy sucio. Además de también que la estaban limpiando, pujaba como cuando yo hago del baño. Yo creo que porque le gusta mucho estar limpia. Más tarde, el panda sacó una manguera limpiadora muy grande que traía integrada y empezó a limpiar ahí en la mancha más grandota. Tal vez a mi mamita le hacía mucha falta porque gritaba muy fuerte. Y después... Diario, ya me tengo que ir. Hoy es jueves y el panda va a venir a limpiar hoy. Ya quiero aprender a limpiar como el panda, a ver si Angélica me deja limpiarla. ¡Adiós!
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5: Bueno, mi gente, estoy de vuelta con ustedes en este lunes 15 de junio del 2026. Estamos en cadena a través de la Mejor FM. Saludos Tepic, Veracruz, Tijuana, Tampico. A toda mi gente en Querétaro, Poza Rica, Puerto Vallarta, Puerto Escondido, en Piedras Negras, Monterrey, Mexicali, Monclova, Mérida, León, Hermosillo, Guadalajara, Ensenada, Durango, Cuernavaca, Ciudad de México, Acapulco, una verdadera cadena. ¿Quieren su bromita? 807-26-3482. 800 Pandita para toda mi gente en los Estados Unidos, en Texas, Washington, Virginia, en Tennessee, en Oregon, Oklahoma, en Nueva York, Nueva Jersey, en Montana, en Minnesota, en Massachusetts, por supuesto en Indiana, en Kansas, en la Florida, en Georgia, en las Dakotas, en las Carolinas, en Arkansas, una verdadera cadena. ¿Quién es su broma? También tengo multilíneas sin costo, 855-2611-804, todos los martes y todos los jueves. Lo clásico del Panda, esas bromas bien shubidubis están disponibles para ti. Estamos en todas las plataformas y estoy en Nueva York, donde estoy por Claro. Ahí está Alex. ¿Qué onda, Alex? Buenas noches.
6: ¿Qué traza, mi pandita? ¿Cómo andamos?
5: Muy bien, mi querido Alex. ¿Tú qué estás haciendo, papá?
6: Bien, aquí ya saliendo de trabajar ya, descansando. Órale. En la casa.
5: ¿A qué se me dedica, mi amigo, allá por Nueva York?
6: Sí, aquí en todo Nueva York, aquí en la pizca de la manzana.
5: Ah,
6: la
5: mira. Órale, cherry, manzana. Híjole, oye, ¿y la jornada laboral de qué horas a qué horas es, paparrín?
6: De 7 a 6 de la tarde, pandita.
5: Oye, pues sí está pesadón, ¿no, carnal? ¿Cuánto tiempo llevas en la pizca?
6: No, pues ya con este van a ser 3 años.
5: Bueno, si alguna vez te interesa cambiar la pizca de huevo, me avisas. Acá te damos chamba.
6: No, ¿qué pasó? ¿Qué pasó, pandita?
5: Oye, pues gracias por escucharnos en el Panda Show. ¿Te puedes quitar el altavoz, por favor, y hablarme derechito para escucharte un poquito mejor? Platícame, ¿broma para quién, Alex?
6: Oh, para un amigo que está en la Ciudad de México.
5: Ok, ¿cómo se llama?
6: Se llama Carlos Alejandro.
5: Para Carlos Alejandro. Ok, ¿y qué broma?
6: No, pues es que nosotros venimos contratados por temporada.
5: Okay.
6: Y pues hace güey, ya van 2 veces que no se le hace venir, pues. Ya iba a venir desde el mes de febrero.
5: Ok.
6: Y después en mayo. Pero pues está bien emocionado, que ya sube fotos que ya se va a venir y toda la onda y así. Queremos hacerle la broma de que le cancelaron su visa.
5: Hijo de Calimán. Oye, y platícame cómo es ese asunto, cómo se trata. O sea, tú lo recomendaste, hay una compañía que lo pide y le dan una visa de trabajo temporal. ¿Cómo funciona eso?
6: Sí, pues nosotros somos del estado de Oaxaca y pues ahí somos paisanos y ahí pues lo recomendé con el patrón y pues es una compañía que contrata personas. Okay. Y efectivamente pues se lo van a traer.
5: Ah, ya entiendo. ¿Y para cuándo es su cita de Carlos Alejandro?
6: Al 24 de este mes.
5: ¿En dónde tiene la cita?
6: En Monterrey.
5: Ay, ¿a poco va a tener que ir a Monterrey para la cita, tú?
6: Sí.
5: Un
6: regio, va a tener que hablar con un regio.
5: Qué gacho, ¿y por qué no se la dieron en la Ciudad de México? Dices que él vive en la Ciudad de México, ¿no?
6: Sí, pero para nuestra visa de trabajo tenemos que viajar a la ciudad de Monterrey, ahí es donde nos toman huellas, nos toman datos, toda la onda.
5: Ah, pues. Estas visas de trabajo las dan en Monterrey, ok, perfecto. Entonces, bueno, le vamos a llamar de la embajada, ¿y por qué se la cancelamos? ¿Cuál es tu idea?
6: Ah, pues pues porque el montador ya anda saliendo también a varios lados y pues le queremos decir que porque pues no es apto, pues no va a poder venir.
5: Él tiene redes sociales, ¿qué tiene? ¿Facebook? ¿Qué
6: sí,
5: tiene?
6: Sí, ajá, y cuando nos hablan para preguntarnos de eso y toda la onda, pues sí nos preguntan nuestro Facebook y todo y decirle como que él fue el seleccionado para checar cómo es y todo.
5: Ok, me parece perfecto. Pues vamos a darle, señores, esto se pone divertido. Las bromas, ¿dónde están? En el Panda Show, a través de la mejor y Claro Música.
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7: ¿Qué tal, mi pandita? Un saludo. Ya no escucho tu programa. Y no te digo salúdame a tu mamá, porque ¿para qué si la tengo aquí conmigo?
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5: Estamos marcando. Okay.
6: Bueno.
5: Thank you so much. Hello.
6: ¿Sí?
5: Habla el oficial J.A. García. Estoy hablando de la embajada. Carlos Alejandro, por favor.
6: Sí, soy yo.

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1: Estado para allá, no tengo la oportunidad de seguir trabajando ahorita.
2: No, okay.
1: Tienes 15 días que terminé de trabajar.
2: Ok, en los registros tengo una solicitud de empleo de una compañía para que usted trabaje en la pizca, ¿ok? ¿Tiene usted experiencia en el trabajo de campo?
1: Sí, así es.
2: Platíqueme de su experiencia, por favor.
1: Bueno, en el 2016 aproximadamente trabajé en Oaxaca, en unos campos allá.
2: Ok, en Oaxaca.
1: Así es.
2: ¿Y qué hacía usted en estos campos en Oaxaca?
1: Bueno, pues estuve trabajando con árboles como lo que es el aguacate, el durazno, la manzana y también en otros tipos de verduras como lo es el elote y la alfalfa, el maíz, la avena.
2: Ok, ¿por qué usted quiere trabajar y viajar a los Estados Unidos?
1: Pues es por necesidad, obviamente por la oportunidad que nos están otorgando para poder ir, estar un tiempo allá y poder regresar aquí para okay. buscar un mejor patrimonio.
2: ¿Y por qué usted cree que es la persona indicada para que esta compañía y nosotros le otorguemos el permiso, el visado de trabajo?
1: Bueno, porque soy una persona joven, tengo un buen cuerpo para poder trabajar allá, tengo las capacidades, siento yo, tengo las capacidades para realizar el trabajo duro, okay. Me mantengo en forma.
2: Usted dice que tiene el buen cuerpo, ¿a qué se refiere esto?
1: Bueno, soy una persona que hace ejercicio, cuido mi alimentación, entonces siento que puedo ser capaz de realizar los trabajos de campo, de realizar los trabajos que nos están pidiendo la empresa y todo lo que nos están lo que necesita.
2: Ok. ¿Y usted cree que tiene la capacidad mental para poder cumplir esto?
1: Creo que sí, me siento una persona apta para realizarlo tanto física como mentalmente.
2: En nuestra investigación, antes de poder hacer la cita y nosotros confirmarle el día 24, hemos hecho nuestro trabajo de investigación. Toquemos un tema importante. ¿Qué es para usted una red social?
1: ¿Para mí qué es una red social?
2: Yes, sí.
1: Pues un lugar donde compartes tus vivencias, tus fotos.
2: Ok, that's right. Usted acaba de decir algo importante, compartir sus vivencias. Y ahí comparte que usted monta toros y va jaripeos.
1: Sí.
2: Usted lo comparte en un lugar Chilpa, en Oaxaca.
1: ¿Perdón?
2: Usted fue la semana pasada por última vez ahí, según registro de sus redes sociales.
1: Oh.
2: ¿Cierto o falso?
1: Cierto.
2: Todo se le mandó al domicilio donde usted registró su cita. Incluso, tan es así que nosotros hemos cancelado en el mes de marzo su cita que estaba programado. ¿Cierto o falso?
1: Sí, fue la primera vez que se canceló.
2: ¿Usted está nervioso?
1: No.
2: ¿Por qué usted está tartamudeando?
1: No estoy tartamudeando, así es como hablo, señor.
2: No. Usted cambió su tono de voz.
1: Para nada.
2: Si usted tenía la cita en marzo, usted tiene que estar guardado. Y más porque va a viajar a los Estados Unidos. Y usted está en la party.
1: No, pues ni siquiera he salido de fiesta ni nada.
2: En los Estados Unidos somos muy estrictos.
1: Yo lo sé.
2: Para que usted pueda viajar a los Estados Unidos, ¿sabe cuál es el idioma oficial?
1: El inglés.
2: ¿Cómo se dice en inglés el saco amarillo?
1: ¿El qué, perdón?
2: El saco amarillo.
1: No tengo idea, solo sé que amarillo es yellow.
2: El caballo tumbó al charro.
1: The horse, I don't know.
2: Necesito bajar las manzanas del árbol.
1: I down the apple of the... I don't know... La frase completa no la sé.
2: El pony sueña en ser algún día caballo.
1: ¿Otra vez me puede repetir la frase, por favor?
2: El pony sueña en ser caballo.
1: The little horse, she's dreaming

0: His name is a horse.
1: Le escucho.
0: Ya le contesté.
1: ¿Usted considera que sabe el idioma inglés?
0: De hecho, cuando me llamaron por primera vez, les dije que no manejaba al 100% el idioma inglés.
1: ¿A quién le dio esa información?
0: Con la señorita que me marcó de Monterrey.
1: No. Esto no es correcto. ¿Sí? Para nosotros, un requisito fundamental es que mínimo la persona candidata a ocupar un trabajo que se le está quitando a un ciudadano norteamericano, porque así lo necesita la compañía y así lo ha pedido la compañía por la cual usted fue solicitado, de nombre Burnett, ¿ok?
0: Yep.
1: Es necesario poder tener el conocimiento necesario del idioma. Y usted no domina el idioma.
0: Pero todo eso ya me lo habían preguntado cuando me marcaron desde Monterrey.
1: ¡No se justifique!
0: No estoy justificando.
1: Yo le estoy hablando y le estoy haciendo las preguntas que necesito decidir.
0: Ok, perfecto.
1: Respóndame en inglés. ¿El elote se metió en la cesta?
0: No le puedo responder porque no lo sé.
1: ¿El café se guarda en saco?
0: ¿El qué?
1: ¿El café se guarda en saco?
0: The coffee... I don't know.
1: La calabaza se extrae con las manos.
0: I don't know.
1: Tengo hambre.
0: I'm hungry.
1: Necesito dormir.
0: I need to sleep.
1: Oh my God. Lamentablemente, debo decirle que la investigación que nosotros hicimos de su comportamiento a través de redes sociales, y debido a que usted no tiene el mínimo conocimiento del idioma del país que usted va a trabajar por un periodo de tiempo, es cancelada la cita para el día 24. I'm sorry, usted tiene un periodo de 5 años para poder solicitar de nuevo una visa de trabajo.
2: ¡Oh, Dios!
1: Yo lo invito a que usted se ponga a trabajar.
0: ¿Es really?
1: ¿Ya me quiere hablar en inglés cuando le hago preguntas en inglés y no contesta?
0: De verdad necesito el trabajo.
1: I'm sorry.
0: Estoy en una situación muy difícil.
1: Lo siento mucho. Para mí hubiera sido, de verdad lo digo, muy importante el darle su cita para el 24 en Monterrey.
0: Para mí también es muy importante.
1: Pero el descuido primero que ha tenido usted en no cuidarse, para nosotros nos pone en peligro para nuestros ciudadanos en los Estados Unidos.
0: Pero...
1: Shut up, estoy hablando.
0: Ok, discúlpeme.
1: Y también, usted no domina lo mínimo necesario del idioma para poder hacer su trabajo correctamente.
0: Pero todo eso ya... Lo escucho.
1: Entonces yo lo lamento mucho, usted tendrá la oportunidad de poder hacer nuevamente este trámite, pero usted tiene un castigo por 5 años. En este periodo de tiempo, usted podrá aprender el idioma.
0: ¿Me podría, por favor, decir por qué es el castigo?
1: Porque usted no cumple los requisitos. Y debido a que usted ha mentido, y yo le demostré lo que nosotros encontramos en sus propias redes sociales, que usted estuvo en Monta de Toros y va jaripeos. Es importante, nosotros siempre tenemos la buena voluntad de apoyar a los empresarios estadounidenses. Pero es el problema que tienen los mexicanos, ustedes, los beaners, que mienten. Ustedes mienten con facilidad. Ese es el problema. Recuerde que todo está siendo grabado y registrado.
0: Sí, desde un principio me lo comentó.
1: Yo lo lamento mucho. Y dentro de 5 años usted puede volver a intentarlo.
2: ¡Oh, Dios!
0: Pero...
1: ¿Alguna pregunta que tenga?
0: Pues es que ni siquiera nos habían comentado nada, señor. Teníamos otros... Bueno, pues no. Creo que nada más nuestros viajes a Monterrey, ¿cómo lo podría yo arreglar? Porque ya lo habíamos comprado con anticipación.
1: Ese es su problema. En ningún momento nosotros nos hacemos responsables por los gastos de transportación.
0: De verdad necesito el trabajo.
1: I'm sorry. Aquí no hay ninguna situación adversa a esto. Si usted hablara el idioma inglés, podríamos hacer algo. Pero no lo hace.
0: Estoy aprendiendo. De hecho, estoy tratando de aprender lo más que pueda.
1: ¿Usted dónde ha aprendido inglés?
0: En la universidad, o hasta el grado en el que yo estuve estudiando, es donde yo estuve aprendiendo el idioma.
1: Cánteme una canción en inglés, la que usted se sepa. Le voy a dar una última oportunidad. La canción que usted elija, cántemela en inglés.
0: ¿Canción de qué? ¿De lo que sea?
1: De lo que usted quiera, pero en inglés correctamente. Le estoy dando la oportunidad que usted seleccione el tema que usted sepa en inglés.
0: Es que ni siquiera sé una canción completa en inglés.
1: ¿Ahora entiende por qué no está capacitado? ¿No sabe ni siquiera una canción en inglés?
0: Sé palabras, sé comunicarme lo más que se pueda.
1: No sabe palabras. No sabe oraciones, no sabe expresarse. Haga el esfuerzo y cante una canción. Después no diga que necesita el trabajo.
0: De verdad lo necesito, señor. De verdad lo necesito. Como
1: entonces esfuércese. Abra su mente. Dice que es inteligente. En los cuestionamientos yo le estuve preguntando y dice que es inteligente.
0: Soy capaz.
1: Demuéstrelo.
0: Soy capaz, señor.
1: Demuéstrelo entonces.
0: No me sé ninguna canción, señor.
1: Entonces no puedo ayudarlo.
0: Por favor.
1: No puedo ayudarlo. Yo estoy intentando ayudarlo. Porque realmente siento que usted se está muriendo de hambre.
0: Sí, señor.
1: Pero no me está dando los elementos para poder ayudarlo. Le estoy diciendo algo muy sencillo. Cánteme una canción en inglés. Demuéstreme que usted tiene la facilidad para el idioma.
0: ¿Le puedo decir una oración que tal vez pueda demostrar que tengo mi pronunciación un poco aceptable, que pueden entenderme?
1: Oh, my God. Okay. Supongamos que usted va a una tienda de autoservicio.
0: Okay.
1: Okay.
0: Ok.
1: Y le quiere decir a una persona que le pase un embutido. ¿Cómo diría? Por favor, ¿me podría alcanzar la salchicha?
0: Le podría decir, please, I need a sausage.
1: What?
0: Please, I need a sausage.
1: ¿Usted está correcto, seguro de lo que está diciendo?
0: Le estoy diciendo que por favor necesito, pues, salchichas.
1: ¿Qué sausages? ¿Qué sausages?
0: Podría ser, no sé, milk, cheese and other.
1: Usted está diciendo leche, está diciendo queso.
0: Sí,
1: ok, pero yo le estoy haciendo una pregunta en concreta de cómo pediría, por favor, ¿me podría alcanzar la salchicha?
0: Pues solo frente podría decirle, por favor, le decía, please.
1: Ok. ¿Dónde usted va a estar en el norte de los Estados Unidos? Viene el invierno y es frío, ¿ok? Y hay nieve.
0: Yes.
1: ¿Cómo diría usted, la zanahoria se clava en el muñeco de nieve?
0: ¿La zanahoria qué?
1: Se clava en el muñeco de nieve.
0: The carrot. Es que no puedo dar la oración completa.
1: Le estoy demostrando que usted no está capacitado.
0: Pero
1: muchas gracias. Muchas
0: por favor,
1: gracias.
0: Por favor, deme la oportunidad. De verdad lo necesito. De verdad lo necesito.
1: Ok. Dígame en inglés, por favor, cómo se oye el Panda Show, que es una broma.
2: A toda máquina.
1: Es una broma de Alex, ¿no es cierto?
0: Hijo de tu madre. No, no, no, lo voy a matar.
1: La zanahoria se clava en el muñeco de nieve y el otro. Oye, ¿no te diste cuenta de las oraciones? Puros albures, compadre. Ya ni porque eres chilango. No manches, Alex, ahí está tu cuate. Dile por qué la bromita.
0: ¿Qué onda, carnal? ¿Cómo andas? Te vas a morir, perro.
1: Ya, espérate, estamos en la radio, estamos en la mejor. Cálmate, papá. Ya no me digas tantas domingueras, por favor. Si estamos en Claro Música, pues sin censura, pero estamos en la mejor,
0: güey.
1: Oye, Carlitos, ¿cuál fue la parte del cuerpo que más te sudó?
0: Hasta la cabeza me sudó.
1: Oye, ¿y cómo se dice en inglés me sudó hasta la cabeza?
0: Se dice, le voy a romper su madre ese c...
1: ¡Estamos en la radio, chintrolo!
0: Pues me va, que somos la
1: Alex, dile por qué la bromita y despídase de su cuate, órele.
0: No, carna, pues aquí ya te andamos esperando, güey. Aquí ya,
3: la mujer, Dios. No, salga, güey. Esa no te la voy a perdonar nunca, güey.
0: Ya, güey.
3: Es la vida, güey.
4: Please, I need the sachet. Milk. Cheese.
0: Te vas a morir, güey. Ya. Oye. Ya te esperamos, güey. ¿Cuándo va a tocar en tu broma?
1: Oye, ¿por qué te dice cuánto me va a tocar de tu broma? ¿Qué quiso decir con eso, Alex?
0: No, ahorita vas a ver. ¿Eh? Un saludo a toda la banda que se divirtió conmigo.
1: No, hombre, ¿quién está ahí? Dile, ¿quién está ahí contigo de la banda? Dile allí en Nueva York quién está contigo.
0: No, puro.
1: Oye, Alex, ¿te puedo pedir un favor?
0: Sí.
1: Ahora que esté trabajando este Carlos en el campo y se atreva a tararear, a cantar una canción en inglés, o que haga el intento, le das un zape de mi parte.
0: No, te lo voy a hacer.

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0: 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Son las 11. 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
6: ¿A poco no se te antoja algo fresco, acidito, con mariscos? Hoy utilizaremos camarón mexicano para nuestro platillo sabio. Un orgullo de nuestra producción local que nos permite tener calidad y sabor los 365 días del año. Acompáñanos a preparar un aguachile de camarón con puré de camote.
7: Además, tras una separación de pareja, reajustar las cuentas es clave para la tranquilidad familiar. Pero, ¿cómo lograrlo sin desgastar tus finanzas? En este mes de la paternidad, analizamos la realidad económica de los nuevos hogares y te compartimos cuatro claves fundamentales para reorganizar tu dinero y construir estabilidad futura.
6: ¡Comenzamos!
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7: El camarón es uno de los productos pesqueros favoritos de las y los mexicanos, ya que además de que es delicioso, está disponible en el mercado durante todo el año. Además, nuestro país es el segundo mejor productor pesquero y acuícola de camarón en Latinoamérica, según un reporte de la Organización de las Naciones Unidas para la Alimentación y la Agricultura.
6: Su consumo aporta vitamina B12, B9 y B3, las cuales apoyan al metabolismo, al sistema nervioso y al sistema inmune. Sin duda es el candidato perfecto para el platillo sabio Profeco de este mes. Un delicioso aguachile de camarón con puré de camote. Una preparación fresca y con equilibrio de cítricos y picantes.
7: Atrévete a probar esta combinación gastronómica. Para esta receta necesitaremos los siguientes ingredientes: 500 gramos de camarón mediano o grande, sal, pimienta blanca molida, 120 mililitros de pulpa de maracuyá fresca, 180 mililitros de jugo de limón, un limón amarillo, jugo y ralladura, un pepino pelado, un chile serrano, un chile habanero pequeño, medio manojo de cilantro, 40 mililitros de aceite de oliva, una cucharadita de miel y una cucharadita de salsa de soya.
6: Para la parte dulce del platillo, el puré de camote, ocuparemos 280 gramos de camote naranja, 2 cucharadas de mantequilla sin sal, 2 cucharadas de crema para batir, 1 cucharadita de miel de abeja, sal, pimienta negra molida, 1 pizca de canela en polvo, 1 cucharadita de aceite de oliva, 2 cucharadas de nuez, 2 cucharadas de queso de cabra.
7: Y para el emplatado necesitamos una taza de cebolla morada fileteada, una taza de pepino en láminas finas, un cuarto de mango petacón en cubos pequeños, medio manojo de cilantro criollo, 2 cucharadas de ajonjolí negro tostado, semillas de maracuyá y tostadas horneadas.
6: Ya con nuestros ingredientes listos, empezaremos con la preparación del aguachile. Comenzamos limpiando y abriendo los camarones con un cuchillo pequeño en corte mariposa para retirar la víscera. Una vez limpios, los colocamos en un bowl y les espolvoreamos sal y pimienta blanca. Después, los refrigeramos. Mientras tanto, licuamos la pulpa de maracuyá fresca, el jugo de los limones y la ralladura, el pepino pelado, el chile serrano y el habanero, el cilantro, el aceite de oliva, la miel, la salsa de soya y salpimentamos al gusto. Colamos la mezcla parcialmente para conservar un poco de textura. Luego, la agregamos al bowl de los camarones. Revolvemos y los dejamos de 5 a 7 minutos.
7: Para la preparación del puré de camote, comenzamos lavando y secando los camotes. Los llevamos al horno enteros con aceite y sal a 180 grados Celsius durante 50 o 60 minutos. El camote debe quedarnos muy suave para poderle retirar la cáscara sin dificultad. Lo machacamos y lo colocamos en un recipiente para reservarlo. A fuego bajo, en una olla, agregamos mantequilla y la crema para batir. Apagamos la mezcla antes de que hierva. Integramos esta mezcla al camote machacado con movimientos de abajo hacia arriba. Luego incorporamos la canela, la miel, el queso de cabra, la nuez y salpimentamos al gusto. Antes de servir es muy importante integrar a nuestro aguachile, el pepino, el mango y la cebolla.
6: Ahora sí, ya que tenemos ambas preparaciones listas, vamos al emplatado. En una tostada horneada, colocamos el puré de camote y el aguachile.
7: Terminamos con semillas de maracuyá, el cilantro, un poco de aceite de oliva y espolvoreamos el ajonjolí.
6: Ya tenemos listo nuestro aguachile de camarón. No olviden que el platillo sabio Profeco es fácil de preparar, tiene buen sabor, aporta un balance nutricional y rinde para varias porciones.
7: En este caso, esta preparación tiene un costo de 290 pesos y 94 centavos y está pensada para 6 porciones. Anímense a prepararlo y cuéntenos en nuestras redes sociales cómo les quedó.
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6: En la familia hay temas que pocas veces nos atrevemos a tocar, pero es importante y útil hablar de ello. Uno de esos temas es ¿qué pasa con la paternidad y las finanzas tras una separación? Ya que reajustar las cuentas es clave para la tranquilidad familiar.
7: Y junio, mes en que se celebra la figura paterna, representa una oportunidad para reflexionar cómo ha ido transformándose este rol. Durante una separación de pareja se requiere reorganizar las finanzas para seguir cumpliendo con las responsabilidades y mantener el equilibrio personal.
6: Además, hay que tener en cuenta que este es un tema del presente, debido a que los cambios en la estructura familiar son cada vez más frecuentes. De acuerdo con el Instituto Nacional de Estadística y Geografía, en 2024 se registraron 161.932 divorcios en México, lo que equivale aproximadamente a 33 divorcios por cada 100 matrimonios.
7: Sin duda, este contexto refleja que las separaciones forman parte de la realidad actual y que cuando ocurre no solo implica una transformación emocional. Pasar de un sistema compartido a uno individual exige una administración consciente, ordenada y sobre todo alineada con la situación presente.
6: En otras palabras, se necesita mantener un equilibrio financiero que implica cubrir responsabilidades compartidas como el sustento de hijas e hijos mientras se solventan los gastos propios. Es común enfrentar pagos como renta, servicios individuales, traslados o el equipamiento de un nuevo hogar.
7: Muchas veces esto ocurre con el mismo nivel de ingresos o incluso uno menor, lo que hace indispensable replantear la administración del dinero para que la nueva realidad no genere desgaste o desequilibrios. Para que puedas organizar tus finanzas de la mejor manera en esta nueva etapa, aquí te dejamos cuatro claves fundamentales. Toma nota.
6: Clave número uno, redefinir el punto de partida. Antes de decidir, es fundamental tener claridad sobre la situación actual, ingresos, deudas y gastos. Este diagnóstico permite construir un presupuesto realista.
7: Clave número dos, priorizar con visión integral. Las obligaciones legales, como la pensión alimenticia, son pilares del presupuesto, pero deben analizarse junto con los gastos básicos personales y el ahorro. El objetivo es cumplir con los compromisos sin comprometer tus finanzas.
6: Clave número 3. Ajustar el estilo de vida. Intentar mantener el mismo nivel de gasto que se tenía antes de la separación quizá no sea posible. Adaptarse al ingreso disponible es clave para evitar presiones innecesarias.
1: necesarias.
7: Clave número 4. Organizar los pagos periódicos. Contar con un calendario de pagos y ubicar fechas clave permite tener mayor control. Esta práctica evita recargos y reduce el estrés financiero.
1: Todas estas claves, junto con tu interés por gestionar tus finanzas tras la separación, te permitirán sanar tu relación con el dinero. Porque en esta etapa, la prevención no solo trata de evitar problemas, sino también de establecer las bases de una estabilidad futura.
7: También puedes seguir estas otras recomendaciones. Formaliza acuerdos para tener claridad y certeza jurídica. Crea un fondo de emergencia para respaldar imprevistos.
1: Evalúa seguros que protejan tu patrimonio y capacidad de generar ingresos. Revisa periódicamente tu situación financiera para realizar ajustes oportunos.
7: Una nueva etapa familiar merece un nuevo plan financiero. En la Revista del Consumidor de junio, te llevamos de la mano para que logres esa tranquilidad que tu familia necesita.
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4: Buenas tardes, buenas noches, ¿cómo estamos, mi gente? El lunes 15 de junio del 2026 y estamos al aire a través de la cadena más importante del regional mexicano. Ya te la sabes, la mejor FM, y también por la aplicación de Claro Music. Envía tu saludito y escúchate en el Panda Show al 55760 Panda. 55760 Panda. ¿Quieres hacer tu broma en este lunes? Muy sencillo, si estás por la mejor FM, a comunicarte de todo México al 807-26-3482, 800 Pandita desde los Estados Unidos, 855-2611-804. Y en este lunes estoy en Guadalajara y está Santiago. Estoy por la mejor FM. ¿Qué onda? Buenas noches, ¿cómo estás, Santi?
5: Buenas noches, Panda.
4: ¿Qué hace mi amigo Santiagote?
5: Pues aquí trabajando un rato.
4: ¿Para quién la bromita, Santiago?
5: Es para mi hermana Mitzi.
4: ¿Mitzi? ¿Así se llama Mitzi?
5: No, se llama Rosaura, pero de cariño le decimos Mitzi.
4: Ah, pero su nombre es Rosaura. Muy bien, ¿y qué bromita para ella?
5: Haz de cuenta, vamos a decirle que mi papá falleció hace 24 días y haz de cuenta, vamos a decirle que apareció un hermano, pues, y está reclamando un pedazo de la casa donde ella vive.
4: Wow, ¿a qué edad falleció?
5: A los 53 años.
4: Chale, qué mala pata, lo siento mucho, carnal. Oye, ¿y ustedes son los únicos hijos o hay más aparte de Rosaura y tú, Santiago?
5: Tengo más hermanos, son otras dos hermanas y otros dos hermanos.
4: Bueno, ¿y tu papi en paz descanse? ¿Qué nombre?
5: Gerardo.
4: Gerardo, muy bien. Ahora, me estamos hablando de que otro hermano y que salió y que está peleando. ¿Qué? ¿Si hay más medios hermanos o cómo está la historia?
5: Sí, lo que pasa es que desde cuenta él platicaba de otros hijos que tenía, y por ahí pues traíamos la incertidumbre ahora que se murió que aparecieran los hermanos. Sí, por ahí se quisieron contactar con mi hermana, pero no hubo pues la facilidad de verlos o de hablar con ellos. Entonces ahorita traen pues esa incertidumbre de que aparezcan o pidan algo, pues.
4: O sea que sí es bien conocido dentro de la familia que por ahí hay cuántos supuestamente hijos o hermanos regadillos.
5: Pues son varios, ahorita son dos que son los que sabemos todos, que se llama Jairo y Alejandra. De ahí es más, pues hay otros más, pero no sabemos quién sea.
4: ¿Y Jairo y Alejandra son hermanos?
5: Sí.
4: Oye, tremendo, entonces tu papá, ¿no? O sea, realmente dejando la semillita por todos lados. O sea, le encantaba. Ok, ¿cómo quieres manejar tu broma? Te escucho.
5: Pues yo le marco a mi hermana para preguntarle qué ha pasado, porque ella, como ella se quedó con el teléfono de mi papá, iba a tirar el chip, y ella se estaba metiendo al Facebook, y aparte pues leía los mensajes que le mandaban a mi papá. Entonces le voy a preguntar que si ya tiró el chip, que si alguien le ha hablado, y ya de ahí le digo pues que me contactó Jairo y que anda peleando la casa, y que pues y ella es la que vive ahí, ella es la que se tiene que defender.
4: Oye, ¿y esta propiedad o esta casa está en qué parte de Guanatos?
5: En Zapopan, a un costado del Parque Metropolitano.
4: Por el Metropolitano. Ok, ahora, ¿nada más le vas a manejar de rumor que te llamó, lo tienes en la línea? ¿Qué onda con Jairo?
5: Que lo tengo en línea, le voy a decir. Ahorita lo tengo en línea, que le dije que él iba a pasar, pues, se lo iba a pasar a ella.
4: A ver, según te entiendo, entonces, supuestamente Jairo te llama a ti, empieza a platicar contigo. ¿Tú has tenido contacto con Jairo? ¿Lo conoces o no?
5: No, yo no lo conozco.
4: Ok, ¿y cómo vamos a manejar el match de cómo es que Jairo tuvo tu teléfono?
5: Yo le voy a comentar que a uno de mis hijos le mandaron un mensaje preguntándole que si era hijo de Gerardo, y que él contestó que no, que era su nieto, que yo era su hijo. Entonces, él le dijo, mi papá es su hijo, y ya le pasó mi contacto y empezamos a hablar, pues. Tengo 15 días hablando con él.
4: ¿Cómo se llama el morrillo que supuestamente contactaron?
5: Jesús.
4: Ah, Jesús. Entonces, ¿manejamos que Jairo tiene hijos o no?
5: Sí.
4: Mi hijo Gerardo le vamos a poner, porque así se llamaba tu papá. Gerardo contactó a Jesús a través del Face. Entonces ahí viene la relación. Entonces yo quiero pelear a título personal o también por mi hermana Alejandra la parte que corresponde de la propiedad.
5: Que pelea la mitad de la propiedad, que porque su papá era lo que les decía, pues que les tocaba la mitad de la propiedad y que ellos habían nacido primero, pues, que nosotros, así.
4: ¿Sí fue así?
5: Sí, fue así. Sí.
4: Órale, entonces Jairo es más grande que tú.
5: Sí, es 4 años más grande que yo.
4: ¿Y tú qué edad tienes?
5: 40.
4: Ya estás rocón, mira. Entonces Jairo, 44. Yo sé cuántos hermanos son ustedes o no, como Jairo.
5: Pues sí, que éramos 6, 3 mujeres y 3 hombres.
4: A ver, pues dame nombres.
5: Es Gerardo, el mayor. Después sigo yo, Santiago. Ajá. Después sigue Jorge.
4: Jorge, ajá.
5: Después sigue Consuelo.
4: Oye, ¿los huevos a cuánto andan, compadre? Y en Guadalajara.
5: Rosaura.
4: Ajá.
5: Y Blanca Aurora.
4: Saura y Blanca Aurora. Órale, son un montón, compa. ¿Tu mami se llama?
5: Se murieron 3.
4: ¿Ah, neta? Ah, caray. Oye, ¿y tu mami se llama?
5: Isaura.
4: Ok, ¿aún vive?
5: Sí, aún vive.
4: ¿Y vive en esa propiedad?
5: Sí, solo vive ella y mi hermana y su esposo de mi hermana, son los que viven ahí.
4: Isaura, ok. Ahora, ¿mi mamá vive? ¿Tienes el nombre de mi mamá o eso es lo de menos?
5: No, el nombre no lo tengo, pero sí vive.
4: Ok, entonces nada más mi mamá y si no me invento un nombre. Ok, perfecto, pues creo que la tengo. Empiezas tú el planteamiento, meto el tonito de espera y cuando tú consideres, espera, me lo voy a juntar. Creo que está muy sencillo el asunto. Oye, hermana, pues tengo a Jairo en la línea. Me contactó a través de mi hijo Jesús, ahí echas el rollo, llevo hablando con él, pues está pidiendo lo de la propiedad, sabe que mi papá falleció, bla, bla, pero pues ya le dije que tú eres la que vives, pues déjalo junto, aguántame tantito y soquito el ojo, ¿ok?
5: Vale.
4: ¿Y de ahí para dónde quieres que me vaya? ¿Quieres que me sea medianón, conciliador, gachón?
5: No, o sea que le tires de que quieres la mitad de la casa y que le digas que cuándo puedes ir y que le calientes diciendo que vas a desinfectar, que a lo mejor tienen garrapatas, pulgas, no sé, o sea, algo que le haga enojar.
4: Órale, ya está. Listo, marcamos, las bromas están en este Casto Show.
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6: Excelente.
4: Listo, papá. Si te preguntas tu número, pero le movió tu hijo. O tu sobrino.
9: Bueno.
5: Hey, ¿qué están haciendo?
9: ¿Quién habla?
5: Soy Chago.
9: Ah, en el kiosco. Fui al templo.
5: Ah, ¿qué traes o qué?
9: Pues es que no, todo lo que saqué no lo viví como yo quería y había tenido taquicardia 2 semanas y la ansiedad y todo, Chago.
5: Oye,
9: dime.
5: ¿Qué pasó con el chiste de mi papá?
9: Lo tiré.
5: ¿Ya lo tiraste?
9: Sí, desde que se fueron.
5: ¿Pero no has visto nada ni nada de eso?
9: ¿No?
5: Ah, de que les habían hablado mujeres o algo.
9: ¿Cómo?
5: Oye, ¿y el Face?
9: El Face también Blanca lo eliminó del celular de mi mamá.
5: Pero ya no se metieron a ver los mensajes de, con las mujeres que tenía.
9: ¿No?
5: Oye, es que, ¿sabes qué? Lo que pasa es que haz de cuenta que a Chuy le mandaron un mensaje.
9: Uh-huh.
5: Un chavo que se llama Gerardo también.
9: Ajá.
5: Y haz de cuenta que Tacho le preguntó a Chuy que si mi papá era su papá y él le dijo que no, que era su papá. Entonces, uh-huh, que el niño le dijo que él era hijo, era nieto de mi papá.
9: Uh-huh.
5: Hijo de Jairo, no sé si te acuerdes de Jairo.
9: Ah, su hijo el grande. Sí, hablaba mucho en la casa de él, ya los últimos días hablaba de él.
5: ¿De Jairo? ¿Que hablaba de Jairo?
9: Sí. De hecho, sí, se iba con él y él lo traía aquí a la casa, aquí afuera, el pedo lo traía hasta la casa. ¿Por qué?
5: Es que era, ahorita tengo en la línea Jairo.
9: Uh-huh.
5: Y me comenta pues de la casa que mi papá le había dicho pues que podía irse a la casa a vivir y que la mitad se le iba a dar a él y a su hermana Alejandra. Ya ves que también tiene hermana que se llama Alejandra, que es hermana de Jairo.
9: Ajá.
5: Y pues yo le dije que la que vivías ahí eras tú, pues ya ves que uno no te pelea nada, tú eres la que estás ahí pues, y que pues ocupaba hablar contigo, y pues ahorita, ajá, te lo voy a pasar pues para que hables con él.
9: Sí.
5: A ver, déjate lo paso.
9: Sí.
4: Hey, ¿cuánto tiempo me vas a tener esperando aquí, Santiago?
9: Soy Mitzi.
4: Hey, Santiago.
9: Dígame. Soy Mitzi, dígame.
4: Ah. Ah, ya. ¿Juntaste a tu hermana?
5: Sí, se escucha.
4: Ah, hey, acá Jairo.
9: A ver, dígame.
4: ¿Quién habla?
9: Mitzi.
4: Ah, Rosaura.
9: Sí.
4: ¿Cómo estás?
9: Pues bien, dentro de lo que cabe.
4: ¿Y por qué estás llorando? ¿O qué pasa?
9: No, nada, dime.
4: Mira, pues antes que nada yo le decía a mi hermano Santiago, no sé si te pueda decir hermana o quieres que te diga Mitzi o te diga Rosaura o te diga mascota, no
9: pues
4: sé.
9: Pues eres hijo de mi papá.
4: Pues sí, pero pues imagínate, tengo 44 años y pues nunca nos hemos podido reunir. Ni cuando vivía mi papá, ¿verdad?
9: Uh-huh.
4: Yo siempre le pregunté, pues como uno de los hermanos mayores, porque pues mi mamá fue la primer mujer. O sea, nosotros somos mayores que ustedes y pues le pregunté incluso por Gerardo, ya Santiago, pues gracias a Dios me respondió. Jorge, uh-huh, Consuelo, tú y también Blanca y todo, pero pues mi papá siempre fue muy hermético, ¿verdad? Fue cerrado. Y yo vivo acá en el Coli.
9: Uh-huh.
4: Y bueno, pues la verdad es que siempre respeté. Pero bueno, pues yo vi a mi papá pues poco antes de que se empezara a sentir mal. Y él me pidió pues que me acercara a ustedes porque pues la propiedad ahí en Zapopan, pues me dijo que era el 50-50. Y me dijo, velo tú, Jairo, para que se dividan y la mitad es para la familia de tu mamá, de Isaura, ¿no? Se llama ahí la señora.
9: Uh-huh.
4: Y la mitad, pues, para nosotros. Y pues yo hablé con Santiago, pero me dice que el jale es contigo. Entonces, pues quería ponerme de acuerdo contigo, Mitzi.
9: Mira, ahorita los papeles todavía no están. Y la verdad se me hace injusto que me vengas a pelear el pedazo. Yo
4: yo sí te digo una cosa. Yo esta misma semana tengo la dirección y voy a hacer la toma de la propiedad. Pero sí quiero pedirte que la desinfectes, que la despulgues, la mitad. Porque me corresponde, vamos a tomar posesión. Yo ya te lo dije a ti, Santiago. ¿Y tú qué me dijiste? Ey, esa es una cosa ahí con Rosaura porque ella vive ahí. Pero, pues dime una cosa, de los 6 hermanos, ¿por qué tú eres la única arrimada ahí? ¿Por qué tienes derecho a la propiedad? Contéstame.
9: No tengo derecho a la propiedad, pero también entiende que no ha pasado ni un mes. O sea, me estás peleando una mitad. Ok, déjame arreglar los papeles de la casa y yo te hablo.
4: Ajá. Ese viejo truco ya me lo sé, Mitzi.
9: Simplemente te estoy dando explicaciones de que las escrituras todavía no están listas. ¿Quieres tu mitad? Ven y pelea tu mitad. A mi mamá yo no la voy a sacar de mi casa. Así de simple.
4: Pero yo también ahí voy a poner a mi mamá. ¿Entonces van a estar las dos mujeres ahí o cómo? Ahora, pues por mi mamá no hay problema, pero pues también imagínate. También la conchudota de tu mamá, ¿cuántos años he hecho uso de esa propiedad?
9: Ey, espérate, de mi mamá no vas a estar hablando.
4: No, pues es la
9: de
4: verdad.
9: De mi mamá no vas a estar hablando.
4: 30 años lleva tu mamá echada las tortas ahogadas ahí, en la casa de papá. Pues, por favor. Hagamos una causa, Rosaura. ¿Qué te parece que la próxima semana nos reunamos? O a finales de esta semana, ¿te parece?
5: Estoy oyendo.
4: Vamos a vernos bien, vamos a platicar, nos reunimos.
5: Dice Jairo que si nos podemos reunir o no.
9: Sí.
5: ¿Sí lo estás oyendo a él?
9: Sí, lo estoy oyendo.
4: Sí, pero te enojas conmigo.
5: ¿Nos podemos reunir o no?
4: Yo te voy a decir una cosa, Mitzi, eso es de sirvientas, ¿eh? Eso es de sirvientas, cuando uno no quiere hablar y no tiene voluntad. Yo estoy hablando bien, pero luego defendiendo ahí 30 años que lleva tu mamá ahí como vaca echada, pero lo arreglamos. Nada más un favor, limpias la casa. Y cuando llegue solamente te voy a preguntar cómo se oye el Panda Show, que es una broma de tu hermano.
8: ¡A toda máquina!
4: Rosaura, prende de la mejor 95.5 o Aclaro Música. Estás en las bromas del Panda Show.
9: Ay,
4: que
9: no digas babosadas, ¿es en serio? ¿Es en serio?
4: Sí, Rosaura, es una broma de Santiago. ¿Nos has escuchado por la mejor 95.5 y en Guanatos o no?
9: No.
4: ¿No? Pues préndele a la mejor, también estamos en Claro Música. Oye, Rosaura, ¿te gustaría que yo fuera tu hermano, el Jairo?
9: ¿La neta?
4: Ey, ¿cómo? Mitzi, ey, mide tus palabras, hermano, mide tus palabras, hermano. Porfa, ey.
9: Ay, ¿cómo me habló, la neta? Ey. No lo hayas mandado a la...
4: Yo soy... Ey, yo soy mayor que tú, tengo 44 años, ¿eh? Así que, mide tus palabras, ¿eh? Por favor, dile la mascota de tu mamá. No, no es cierto. Es que tenía que hacerte enojar. Sí, claro.
9: No, me alteré mucho, la verdad.
4: Aparte, mi Santiago me dijo que te dijera que limpiaras la casa, que la desinfectaras y todo el rollo, ¿eh?
9: Dígale que venga él y me ayude.
4: Mitzi, te mando un beso, todos mis respetos, de verdad espero que pronto superes esta pérdida, que es una pérdida muy grande, pero con el amor de tu familia, el amor de tu marido, de todos los tuyos y de toda la gente de Guadalajara, vas a salir adelante. Nos vemos, díganme, sigan en compañía de la mejor FM 95.5, también a través de la aplicación de Claro Música. Santiago, dime cómo se oye el Panda Show.
5: Para todos.

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0: 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Estoy de vuelta contigo en este 15 de junio del 2026, noche de lunes. Y lo hago a través de la cadena más importante del regional mexicano, La Mejor FM. Y también por la aplicación de Claro Música. Haz tu broma y llévate el Panda Cell, el Oppo A5. Está realmente increíble por cortesía de Claro Música, de Oppo y por supuesto de Telcel. Y en esta noche estoy en Seattle, Washington, a través de Claro Música. Ahí está Brian. ¿Qué onda? ¿Cómo andas, papá?
1: Bien, bien. Aquí manejando la casa.
0: Ándale, pues. ¿Saliste de trabajar o dónde andas?
1: No, fue una comida de parte del trabajo.
0: Pues más bien un dinner, ¿no? Una cenita, ¿no?
1: Simón, sí, una cenita.
0: Oye, ¿y qué cenaste?
1: Fue puerco.
0: Ándale, me pones atención y me platicas. ¿Para quién es la bromita?
1: Le quería hacer una broma a mi jefa ahí en Cihuatanejo.
0: Ah, en Cihuatanejo, órale, ¿cómo se llama tu mamá?
1: Marina.
0: Ok, oye, ¿y tú eres de Cihuatanejo, de Guerrero?
1: No, yo nací en California, pero viví toda mi vida allá. Llevo apenas 11 años aquí en Seattle.
0: Ah, pero ¿cómo estuvo la historia? ¿Cómo es que naces allá y luego te llegan a México? ¿Cómo es el asunto?
1: Pues mi jefa se fue después de tenerme, creo, como al año para allá. Uh-huh. Y de ahí, pues ya no regresamos para acá hasta que cumplí. Antes de cumplir los 15 me mandaron de vacaciones, supuestamente, pero pues las vacaciones de regreso nunca volvieron. Ya acá me quedé.
0: Entonces digamos que tus papás o tu mamá en aquellos años llegaron de forma indocumentada a los Estados Unidos, hicieron su vida y te tocó nacer en California.
1: Ajá.
0: Entonces ya después regresaste a México, pero ahora que tienes la ciudadanía, fuiste un día de vacaciones y ya estás por allá.
1: Sí, ya.
0: Mira, qué chidísimo. Entonces, ¿cuánto tiempo tiene que no ves a mamá?
1: 9 años.
0: Oye, entonces después de 9 años vas a ver a mamá y le va a dar mucho gusto. Y platícame, ¿qué bromita para Marina, Brian?
1: Pues así, pues de decirle como que soy bisexual, así que le hables, pues ahí te voy a echar la culpa a ti.
0: Okay. Oye, ¿estás con tu novio o qué onda? ¿Eres casado, sí, o qué?
1: Sí, aquí anda conmigo.
0: ¿Cómo se llama la chancluda?
1: Patricia.
0: Ok, ¿vives con Patricia o es tu novia Patricia?
1: Vivo con ella.
0: Ok, ¿y cómo se llaman Patricia y Marina? ¿Se conocen o no o qué?
1: Por teléfono nada más.
0: Ok, ¿cuándo hablaste con tu mami?
1: Ayer.
0: Ayer, bueno, entonces, ¿qué te parece? ¿Patricia participa o no? ¿O tú solito?
1: No quiere, no sé si la convenzas ahí.
0: Ay, que no sea ranchera. ¿Ella de dónde es? ¿Dónde es Patty? ¿De dónde nació?
1: Acá nació ella. Tu mamá es güera y tu papá es de Salvador.
0: No, entonces sí es de doble chancla. Ok, bueno, vamos ahí a respetar, vamos a ver si en de ratito. Entonces, a ver, resulta que tú eres bisexual, y nos cachó Patricia y a ti y a mí, ¿te parece? Dándonos unos besotes, entonces estás en un problema, estás en depresión. Órale, yo le empiezo y tú me sigues. Vamos, improvisamos en directo desde el Panda Cool Center. Las bromas están en que haz tu show.
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0: Ay, pero tranquilo.
8: Bueno.
0: Hello. Oh, ¿sí? Tranquilo, baby, por favor. Señora Marina.
8: Dígame.
0: Hello, how are you? Habla Félix. Estoy hablándole acá de Seattle, Washington. Perdón, no le molestaría, me presento, soy amigo de Brian. Lo que pasa que su hijo está deprimido, tenemos un problema, ya hablé con él, está pues bastante confundido, hubo un problema con Patricia tremendo, se puso muy tóxica, le dijo cosas horribles, ella se fue, no sé si ahorita regrese, y quería ver si podía hablar con su hijo.
8: ¿Yo?
0: Sí, usted.

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1: Y él y yo, porque jugamos videogames y pues nos dieron ganas, usted sabe, ¿no?, de pasarla bien. Y nos cachó cuchi cuchi. No sé si me entienda. Entonces, apenas hace 30 minutos. 45, maybe. Poco tiempo. Pero yo estoy muy preocupado porque él está mal. Y pues sí me gustaría que usted, como su mami, pues hablara con él.
2: ¿Quién dio mi número?
1: Pues, ¿cómo que quién? Brian.
2: ¿Y él dónde está ahorita?
1: Mire, él está ahorita en el baño. Yo por eso aproveché para llamarle para atrás, porque él incluso hizo tanto coraje y todo que pues me está vomitando. Y yo la verdad no quise esperar el momento. No tengo el gusto de conocerla, ¿verdad? Y bueno, por eso es que llamé para que hablara con su hijo, en caso que usted quiera. A lo mejor soy un atrevido o algo, pero pues yo consideré que era lo mejor, ¿verdad? Ay, es que yo no soy la persona que tengo que decírselo, pero, o sea, su hijo es bisexual. O sea, sí quiere a Patricia, pero también gusta que, ay, no sé si me entienda. No quiere que sea más explícito, you know.
2: No, yo entiendo perfectamente.
1: Ah, bueno. Y bueno, cuando nos conocimos y al convivir day to day, pues su hijo me gustó. Okay, es un Mexican, cute, beautiful man. Yo soy gay, okay. Y bueno, pues nos enredamos y tuvimos sexo desenfrenado. Y bueno, él me dijo, hey, man, you know, sabes que existe Patricia. Y sí, yo siempre lo he sabido, ¿ok?
2: ¿Y dónde encontró, o sea, dónde estaba Brian que dice que lo encontró?
1: En su apartamento. Estamos aquí en su apartamento.
2: ¿Y usted cree que eso está bien, que Brian haya hecho eso en el mismo apartamento?
1: No, okay.
2: ¿Con Patricia?
1: No, déjale explico. Patricia iba a salir esta noche, ¿ok? Patricia y yo nos conocemos, o sea, sabe que yo soy amigo de su hijo.
2: Okay. Pues yo quisiera que Brian me explicara esto.
1: Ok. Yo lo único que quiero es que hable con su hijo. Y por favor lo calme, porque él está muy triste porque Patricia se huyó, se fue y le dijo, hey man, no quiero saberlo nada de ti. Y ella dejó el apartamento. ¿Y sabe cómo está él? Está triste y yo me siento mal porque no lo puedo sacar del baño. No lo puedo sacar del baño.
2: ¿Y usted cree que yo me sienta?
1: I don't know. But this, just a moment, okay? Baby, come on. Your mommy the phone, baby. Please. Ay, no sale del baño, señora. Oh, estoy muy triste porque Patricia se fue. Él no sale del baño. Él está encerrado en el baño. Y yo estoy aquí, no sé si llamar a la policía para que... Por eso yo le llamé para atrás, para que hable usted.
2: Sí, yo definitivamente, yo voy a hablar con mi hijo ahorita.
1: Okay,
2: porque usted sabe que él, yo no sé si usted sepa que él no está solo por allá.
1: No, yo sé que tiene familia, pero nadie sabe que él... Él es bisexual y que nos amamos. Yo lo único que pido es que hable con él. Baby, come on. ¿Puedo abrir la puerta y usted habla con él?
2: A ver.
1: Ok, nada más, uno favor. No lo regañe. Escúchelo. Escúchelo, por favor. Baby, please. Your mom. Le he explicado todo, por favor.

0: Ya le dije que Patricia se fue. Ok, I'm sorry, baby. Por favor, sal del baño. Es tu mamá. Your mom. Tu mamá está en el teléfono. Ok.
1: ¿Qué pasó?
2: Brian.
1: Hey.
2: ¿Qué pasó?
1: Nada, pues salí mal con Pato.
2: ¿Por qué?
1: Pues ya teníamos días peleando y... Pues, me encontró... Pues me encontró acá en la casa.
2: Ajá. Pero...
1: Un muchacho.
2: Te voy a decir una cosa, Brian. Yo no te voy a... Yo no te voy a juzgar. Yo no. Tú sabes la clase de madre que tienes. En primer lugar. Pero te voy a decir algo. Te voy a hacer una pregunta. ¿Por qué tú no me habías dicho nada?
1: Pues no sé.
2: ¿Cómo que no sabes?
1: Vergüenza, miedo.
2: ¿Por qué? ¿Miedo a qué?
1: Pues ya ve cómo es la gente.
2: No. La gente vale madre. La gente vale madre, Brian. ¿Por qué? Yo a ustedes les he dicho. Yo a ustedes les he dicho muchas veces. Ustedes, yo les tengo confianza y yo quiero que ustedes me tengan confianza a mí. Si ustedes les pasa algo y si ustedes alguna cosa, ¿a quién más se lo van a contar? ¿No te he dicho a ti muchas veces, Brian? Yo para eso soy tu madre. Para que me cuentes lo que te pasa, lo que sucede, lo que eres, lo que no eres. ¿No te lo he dicho muchas veces?
1: Ajá.
2: ¿Por qué no me dijiste, sabes qué, madre? Mira, yo soy así. Y ni modo que yo qué voy a hacer. Yo no te voy a regañar, mijo, yo no. Simple y sencillamente, a mí me da coraje que sea otra clase de persona que me esté dando explicaciones y saberlo por otra gente. Saberlo por otra gente. En vez de que tú vieras agarrado y me dijiste, ¿sabes qué, mamá? Mira, yo así, ahora, si tú eres así o te gusta esa clase de cosas o no sé qué, tú, ¿por qué tantos lugares lejos que hay? ¿Por qué fuiste precisamente ahí mismo donde vivías con ella?
1: Sí, pues, pero yo pensé que ella no se iba a dar cuenta.
2: No, Brian, oye, eso es imposible, Brian. Es imposible que tú... que llegue eso, discúlpame lo que te voy a decir, yo no te voy a enojar, es una sinvergüenzada ya lo que hiciste.
3: ¡Oh, Dios!
2: De que en tu propia casa, en el lugar donde vives con ella y toda la cosa, ahora esa persona también hubiese respetado y te hubiera dicho, ¿sabes qué? Vamos para mi casa o no sé a dónde, pero menos en ese lugar, vaya, menos en ese lugar. Imagínate, yo lo que tú tenías planeado vale madre. Vale madre, yo es tu dinero, a lo mejor o tu dinero de ellos, yo no sé, dinero definitivamente que ya se tiró a la basura. Entonces
1: no, pues sí vamos a ir todavía.
2: Pero ¿con quién vas a venir?
1: Pues con ella, pero pues cuando vayamos ella le va a preguntar que si cómo se escucha el Panda Show, que es una broma.
2: Hijo de tu madre, ¿por qué me estás haciendo eso, Brian?
0: Señora preciosa, ¿cómo está? Muy buenas noches. Espérese, señor, estamos en la radio, ¿no es cierto? Estamos en Claro Música.
2: Yo era fan del soy ahora pura.
0: Señora, no me diga malas palabras. Como usted sabe, pues estamos en la radio a través de la mejor, ahí en la 98.5 en Zihuatanejo. Oiga, pues sé que es de Guerrero, pero pues es una bromita de su hijo. Mira, está bien contento.
2: Y no vale vergüenza estar diciéndome que se lo tenía empinado, ¿verdad?
4: Cha.
0: Es que, señora, ahí le va. Lo que pasa es que su hijo está muy contento porque viene a México, pero también tiene un reclamo, porque ¿cómo es posible que usted pues, lo haya parido en el gabacho y usted no tiene papeles y que no pueden estar juntos? Primero lo separa de su tierra y después lo tiene botado allá y usted no puede ir. O sea que es una rebambaramba, señora.
2: No,
0: no
2: tengo botado.
0: Y diga que íbamos a armar la rebambaramba más, donde Patricia iba a entrar con las cachetadas y todo, pero pues obviamente... obviamente pues no, ¿verdad? Brian, dile por qué la bromita a tu mamá, carnalito.
1: No, pues una bromilla, jefa. Agüite, no, ya sabe que la quiero mucho y sabe que yo le cuento todo.
3: Sabe que la quiero mucho, sí, mamá, sí, pero sí, pues ya sabe que también me gusta mi amigo.
0: Oiga, Marina, se sorprendió completamente de la historia chorera que le aventé, ¿verdad?
2: No, pues sí, prácticamente un joto bien hecho.
0: No, pero aparte déjeme decirle una cosa.
1: No, es que yo no escuché bien todo lo que el panda le aventó porque no, se me cortó el teléfono.
0: Exactamente,
1: y ya no pude
0: explicar. era lo que le iba a decir, o sea, la broma era esa de que realmente pues ahí tenía un amigo, ok, con el cual se entretenía. Pero al vato se le cortó, entonces cuando usted me dijo, pásemelo y todo, yo ya pues acá estoy diciendo, va, ¿no? Y él, no, ya se cortó. Yo por eso le decía, sal del baño, tu mamá, y vos, tuve que alargar, señora, porque pues su hijo, ¿qué le pasó a tu teléfono, Brian?
1: Se me cortó, como para donde andaba no había señal casi.
0: Chale, pero bueno, pues de todas maneras entonces me dejaste envolver más a tu mamá, porque le dimos una santa ensartada. Marina, nos manda un beso desde Zihuatanejo, por favor, ándele, mándenos un beso. Ay, chiquita.
2: Ya no lo voy a oír, ya no voy a ir.
0: Ay, por favor, escúchenos en Zihuatanejo, se lo pido, se lo suplico. Es más, Patricia ya no va a ir, voy a ir yo. Voy a ir yo, así que prepare la sábana. Brian, Marina, dígame, ¿cómo se oye el Panda Show?
1: A

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1: 12:29.

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1: Doce treinta y cinco.

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Yeah. 12:41.

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1: 2-14.

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1: 222.

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1: 2:30.

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1: 232.
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1: 2:39.

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1: Tres, treinta y uno.

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1: 4-14.

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0: 5:45.

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Dios santísimo. No, pues estamos contentos, güey. Todos estamos contentos. Así es que arremangados, futbolísticamente animados, ¿qué tiene, verdad? Y viviendo la intensidad, como decía el buen Angelito Fernández, ¿verdad? Aficionados que viven la intensidad del pambolito. Bueno, pues qué chido, ¿verdad? Que nos vaya bien a todos. Y bueno, vamos a ir con tanta tragedia que pasa en el mundo, aparte del balón. ¡Corta!

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1: Y bueno, raza, pues ya que estamos en esto del fuchibol, ¿verdad? Salen los amigos de la DEA. Ay, la DEA, esto que viene siendo la Administración para el Control de las Drogas, más bien el descontrol de las drogas en los Estados Unidos. Y salen a advertir, ¿verdad?, que los cárteles mexicanos de la droga, ¿verdad?, van a distribuir mucha droga en este mundial. O sea, ¿has visto el meme de güey ya? O sea, la neta, estos vatos que han pagado, pues hagan programas de rehabilitación, de prevención de consumo. Ustedes son los que tienen un problema enorme de consumo y nosotros un problema enorme de delincuencia también. Y pues las armas que se usan aquí, ya saben de dónde vienen. Es el tema de toda la vida. Conviertan esto en un problema de salud pública, no de seguridad, y entonces se va a poder invertir a través de los sistemas de salud en las campañas de prevención, y así todos vamos a ser muy felices y menos drogados, ¿verdad? Dejen de retacarse tanto cochinero, dejen de comprar tanta sustancia, ¿verdad? Y entonces los mexicanos no van a tener negocio mientras sigan teniendo negocio allá. Digo, o sea, es que más o menos es así, y hay que pegarle a todo lo que es el lavado de dinero, el tráfico de armas. No es nomás salir a echarle la culpa a toda la gente que no sean ellos, ¿no? Todos los del mundo tienen la culpa menos ellos, y pero ahí está la DEA, ¿no? Correteando gente en el mundial. Sí, la neta está duro eso del mundial allá, ¿verdad? Porque las autoridades no se ablandaron y no se han tocado el corazón, al contrario, se pusieron más filosos, más filosos. ¡Ay, güey! Bueno, por vía de mientras, ¿verdad?, paisanos allá, abrazo cariñoso. Puede ser que nuestra selección, ¿verdad?, juegue un partidito, man, que sea en Estados Unidos ahí contra Francia, ¿no? Es lo que me están diciendo mis especialistas y asesores.
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0: pura corona del rey, el Jackie viejo.
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1: Montes, Montes, Alicantes, Pintos, oye, sentenciaron a Rafaelito, Rafael N., por una desaparición ocurrida de una mujer que llegó al Aeropuerto Internacional de la Ciudad de México, pero pues prácticamente no se le volvió a ver más que madremente nunca, güey. Imagínate este mentado Rafael, 37 años de cárcel, 6 meses, 8 días, ¿verdad? Se va a quedar preso, insisto, estos 37 años, él está acusado de desaparecer a una mujer el 10 de marzo del 2020 en Tlajomulco, ¿verdad? Fue al aeropuerto por ella, ya no se supo más de ella hasta los 16 días que fue localizada, insisto, en Tlajomulco, ahí Tlajomulco, discúlpenme, que ahorita les voy a hablar de Tlajomulco, por cierto, ¿verdad? Pero esto fue en Tlajomulco, Estado de México, y lo detuvieron porque se supo, ¿verdad?, que esta mujer encontrada sin vida, pues con signos de violencia, ¿verdad?, solamente había estado con este mentado Rafael. Aunque ya pasaron 5 o 6 años de esto, la autoridad no aflojó y lo logró sentenciar. 37 años que, como siempre digo, se me hacen pocos. ¡Tut, tut!

0: encontraban ahí en lo que viene siendo pues Cuautitlán, y de repente, de la nada, ¿verdad?, un grupo de delincuentes les empezó a disparar, así como que sintieron que iban por ellos, se pusieron las pilas los malvados, ¿verdad?, y empezaron a arremeter en contra de la autoridad. Uno de los policías cae muerto con 2 heridas de bala, ¿no? 2 impactos de arma de fuego. La balaciza se hizo. Imagínate la raza que estaba ahí presente, ¿verdad?, en estos trabajos de investigación, que estaban enfocados a lo del feminicidio, pero en esta zona se hicieron las detonaciones. Sorprendidos todos, gente, diligentes y pues aquellos involucrados, no se esperaban una respuesta armada, que fue lo que los sorprendió, incluyendo a la raza, ¿verdad?, que tuvo que salir corriendo a resguardarse.
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1: 6:30.
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1: 6:33.

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1: ¡Ay! Montes, montes, alicantes, pintos, pájaros, cantantes. ¿Qué onda, raza? Oiga, pues pura tragedia, ¿verdad? Ya se la saben cómo es esto. De pura cosa bien horribilísima. Y ahora tuvimos accidentes aéreos. No, hombre, ¿qué andas haciendo? Pura cosa bien lamentable, vato. Primeramente, ¿verdad? Río de Janeiro, en Brasil, en donde reportan, pues, el estrellamiento aéreo de dos helicópteros, que quién sabe qué andaban haciendo, ¿ah? Los helicópteros. Digo, está cañón, ¿verdad? Que se estrellen dos helicópteros como allá en San Felipe cuando inauguraron el semáforo. Un semáforo había nomás y se estrellaron dos vatos. Uno se pasó el alto, güey. Se estrellaron, es neta. Pues es que, ¿qué te voy a decir? Ah, puro pueblo uno. Pero fíjate esto de los dos helicópteros en el aire. Seguramente alguna maniobra traerían, ¿verdad? Última hora andaban filmando porque los muertitos, lamentablemente, ¿verdad? Uno de ellos era, pues, tipo cineasta, gente dedicada a lo que viene siendo hacer cine, hacer videos, a grabaciones de videoclips, ¿verdad? Y ahí andaba el queridísimo Gaspi, que pues de repente uno lo veía y decía, ah, mendigo argentino, bien lépero, ¿verdad? Pero no hay que hablar mal de los difuntos ya. El Gaspi era un morro, 23 años, que se cayó junto con este helicóptero ahí en Río de Janeiro. Bueno, dos helicópteros, ¿verdad? Que cayeron mero encima de una yarda de carros, así le dicen, va, yarda de carros o agencia de carros, que tenían el parqueadero, pura ranfla de aquellotas, ¿no? Pues le cayeron encima los helicópteros, se incendiaron a la bestia 20 carros, más los dos helicópteros y claro, las pérdidas humanas, eso está gacho. Lucas Vinale, otro argentino, que te digo que era el cineasta, ¿verdad? O sea, el que grababa videoclips, y el cantante Oliver Tree, este vato que tenía pues varios millones de seguidores y millones de vistas en sus canciones, en sus videos, un gabacho, pues ya madurón, ¿verdad? Panzonzón, así, 30 y tantos años, pero que la raza lo quería, va, y que el vato era bien extravagante, salía con pelucones y puras de esas. Descansen en paz ellos y todos los afectados y los difuntos.
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0: 6, 39.

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1: Montes, Montes, Alicantes, Pintos, oye lo que decimos siempre, tómenlo con seriedad, gente. Si están sus familiares cercanos, esposo, esposa, madre, padre, hijo, hermano, metidos en vicio, y qué feo, qué triste, pero hay que hacer algo. Y lo primero es proteger la seguridad de la familia. ¿Por qué? Porque aquí está el caso del Maximiliano, ¿verdad? Un adolescente, 15 años, que mató a su hermana, le dio de puñaladas, y a su mamá, porque el vato andaba en el vicio, ¿verdad? Y no le dieron para el vicio y se puso como loco, ¿verdad? Andaba enmalillado y se les brincó encima con el cuchillo y las empezó a puñalar. A la carnala de 15 la mató y a la jefita la dejó, pues, gravemente herida.

0: todas las azoteas y se escondió. Estuvo un rato tirándose a perder, ¿verdad? Pero fueron horas. Rápido lo torcieron. La señora de 50 años en el hospital de Lomas Verdes, gravísima, ¿verdad? Y la Guardia Municipal de Naucalpan, pues sí lo logró detener, pero pues de todas maneras ya mató a la carnala de 15. Y bueno, en Coacualco, ¿verdad? Encontraron el cuerpo de un hombre del sexo masculino en avanzado estado de descomposición putrefacta, ¿no? Estaba abandonado y flotando, ¿verdad? En el canal de Villa de las Flores, ahí en la Pestilencia. Y pues este cadáver, ¿verdad? Que no ha sido identificado, inmediatamente fue reportado por los transeúntes que luego de tanta lluvia y tanta cosa, ¿verdad? Salen a la vista estos situaciones tan, ay, neta que a veces dice uno, ¿cuándo se va a acabar todo esto? Ah, tantísima violencia, asesinatos, crimen, robo, drogadicción, me persino, Dios conmigo y yo con él, Dios delante y yo tras de él, tan, tan, se acabó, corta.
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0: 7-1.

0: mañana con 6 minutos, aquí nomás, en la mejor FM 95.5. Bienvenidos el día de hoy, esto es la Parada Morning Show de la mejor FM 95.5. Yo soy Alex González, feliz y contento de estar con ustedes. Gracias Guadalajara, gracias Puerto Vallarta. Y les presento con muchísimo gusto el retorno, el extraño retorno de Diana Salazar. Con ustedes, Miros Girón, buenos días.
1: Muy buenos días, ¿cómo andan? ¿Cómo amanecieron? Qué felicidad regresar. Martes 16, 18 grados y un poquito nubladito. Muy rico el día.
2: Ay, regresamos dando el horóscopo.
1: Ahorita si lo quieren, pero vamos. Mercurio retrógrado, todo aquí.
2: Vámonos. Ya tenemos quién da.
0: Eso ya. Eso ya lo tenemos cubierto.
1: Por eso yo estaba dando el clima.
0: Lo tenemos cubrido. Bueno, ustedes, el bebecín, buenos días.
2: Muy buenos días, banda, ¿cómo están? Qué gusto saludar a toda la raza aquí nomás en la mejor FM. Bienvenidos, 7 de la mañana con 7 minutos, arrancando la Parada Morning Show en esta mañanita rica. Saludando a toda la raza que hace con nosotros, porque ya que... Ay, espérate, es que trae falso esta cosa y te desconcentra bien, machi. Pero bueno, banda, que hace con nosotros aquí nomás en la mejor FM 95.5 y 99.9, Puerto Vallarta. Gracias a toda la gente que nos está acompañando desde tempranito. Cállese, porque, oye, más adelante trucha, porque podemos tener dinámicas para que se lleven boletos 360 de la simplemente arrolladora. También aguas, porque vamos a seguir inscribiendo para que tengan ese palco en casa.
0: Así mero, señores, señores, y vámonos directamente con los deportes. Él es Néstor Hurtado.
3: Yeah. Así es, mi estimado Alejandro. No, seguimos del nabo aquí.
0: No, dale, pues ni modo.
3: Deja, voy para allá, ¿o qué?
0: Ahí mero. Nada más lejecitos.
3: Ahí estamos. Arrancamos con la información de por deportiva, siendo las 7 ya con 8 de la mañana, totalmente en vivo en la Parada Morning Show y totalmente en vivo la información de los deportes, porque ayer hubo tarde de empatitis. Ayer 4 partidos, 4 empates. En los 4 partidos, obviamente, pues no hubo ganador, 4 empates. Y empezamos porque ayer la selección de España, la siempre favorita para llevarse este torneo de selecciones, ayer empató contra la selección de Cabo Verde. O sea, usted para dimensionar el tamaño de resultado que sacó Cabo Verde, la selección de España, contando los jugadores según Transfermarkt, esta página especializada en los costos de jugadores de plantillas, está arriba de los 1,000 millones de euros.
0: 1,000 millones.
3: Ajá, y la selección de Cabo Verde, arribita de 55 millones, ¿no? Entonces es impresionante la diferencia, es abismal la diferencia entre el precio o el valor de una plantilla, en este caso la de España, contra la selección de Cabo Verde. Y ayer le empató la selección de Cabo Verde en un partido que prácticamente España tuvo el dominio del balón todo el tiempo, arriba del 65% de posición de balón. Cabo Verde simplemente estaba defendiendo. El arquero de Cabo Verde de 40 años fue la figura, sacó todo, más de 25 disparos hizo España, 7 fueron a la portería. Este vato sacó todo y Cabo Verde consigue su primer punto. ¿Y de qué manera? Ante la selección de España. No significa que España no vaya a clasificar a la siguiente ronda, pero es un resultado que ya llamó la atención el día de ayer y causó polémica en toda España, en todo el mundo, digo, por ser ante una selección debutante como Cabo Verde, que sacó el empate y bien merecido.
2: Oye, siendo favorito España, pues.
3: Sí, es de las de ahí.
2: De las que sí tienen, sí o sí tienen.
3: Yo creo que están de las 5 ahí de este torneo para llevarse la competencia. Pero bueno, en otro partido también, muy buen partido, Bélgica, los belgas contra egipcios, empatan 1-1 también.
2: ¿Y se puso duro ese partido?
3: Se puso bravo,
0: se puso duro.
3: Aguerrido. Un partido bastante arrojador, pero bueno. Otro empate, 1-1, los belgas y los egipcios. También ayer, otro empate, Arabia Saudita empata 1-1 contra la selección de Uruguay. Otro empate, también por la tarde-noche, Irán contra Nueva Zelanda, empatan 2-2. 4 partidos, 4 empates, no hubo ganador el día de ayer. Así que, digo, hubo goles, que bueno, en el España no, pero los demás de menos hubo de aparecito por lo menos por partido, ¿no? Pero bueno, hoy hay más partidos, hay más información. Hoy en punto de 1 de la tarde entra en acción otra de las que están, yo creo, a mi entender, en el top 3 de las favoritas para llevarse el torneo, la selección de Francia contra la selección de Senegal, hoy en punto de 1 de la tarde.
2: Hoy está perro los partidos.
3: Está chido ese partido.
0: Francia. ¿Y hoy cuáles van a pasar, Nex?
3: Ahí te va, Francia contra Senegal, ese no va por televisión abierta, 1 de la tarde. A las 4, Irak contra Erling Haaland y compañía contra los noruegos, en punto de las 4 de la tarde. Y a las 7, este sí va por televisión abierta, los argentinos, Leo Messi y compañía, contra la selección de Argelia. Aquí todo hace pensar que, pues hay que ver cuántos le mete Argentina a Argelia. En teoría, ¿no? Puede pasar lo de España. Entonces, no sabemos qué vaya a pasar, ¿no?
0: No sabemos.
3: Hasta ahorita, Alemania es la única que ha cumplido, ¿no? Con esa digamos que, profecía o con esa, lo que uno piensa, ¿no?
0: La tarea, ¿no?
3: La tarea. Decís,
0: van acá con...
3: Pero bueno, Argentina contra Argelia, hoy en punto de las 7, y también hoy en punto de las 10 de la noche, Australia contra Jordania. Este es el cierre de la jornada de hoy, en punto de las 10 de la noche.
0: No, si ayer estaba viendo el de Irán y ya me estaba durmiendo bien macizo.
3: Que acabó.
0: Imagínate a las 10 de la noche. No, bueno.
2: Ay, se ve. Yo nomás sí escucho el... que empezó ya a dormirme.
3: Sí, pero al de Argentina es el que sí lo van a pasar. Si va por televisión abierta. Que sigue el mitote ahí con los de los aztecos y los, los televistas.
0: Se empezaban a tirar.
3: Están con todo, ya hasta el Martínez sacó un videito ahí narrando un gol desde el baño.
0: En el baño me la...
3: No, y salió un video narrando un gol en el baño con el celular y diciendo, aquí todavía me la Pérez Prado, ¿no?
0: Sí, claro.
3: Está chido ahí el argüente que se traen entre aztecos y televisos. Pero bueno, es lo que vivimos ayer y es lo que vamos a vivir el día de hoy en el torneo más importante de selecciones.
0: Así es.
3: Bien,
0: con ustedes, señores. Miros Girón, buenos días.
1: Muy buenos días. Oigan, pues previo a la presentación de Maná, tuvieron una rueda de prensa y se me hizo muy interesante porque dijeron que lo que se recaudó para el concierto, la mayor parte, se va a donar para sembrar árboles aquí en Guadalajara. Lo que se me hace como muy chido, ajá, porque sí hace falta, luego ya ven el calorón y todo. Uh-huh. Entonces eso se me hace como muy chido, el poder pues hacer algo... Ahora sí que por el planeta, ¿no?
0: Ah, qué chido.
1: Está bonito,
0: chido.
1: Ajá, sí. Y otro video, no sé si lo vieron, que está causando mucha ternura, es de una niña que va a hacer su cumpleaños, entonces ahora sí que rompe su cochinito y se ven ahí todos los billetitos en el video y le dice a su mamá que si cree que con sus ahorros puede traer a Intocable para su cumpleaños. Entonces está causando como...
0: No creo.
1: Ay, no
2: uno es el con 100 éxitos.
0: Me acordé de...
4: Bueno, no te ajusta ni para el pedazo de rollo. Ni para el pedazo de rollo en el concierto de Intocable. En el baño.
2: El que ya está en el baño.
0: Ay, aparte eran puros de aventecillo. Sí. Como
1: hay uno de 50, hay uno de 50. Hay una
2: máximo 500 baros.
0: No alcanzaba ni un boleto de hasta arriba.
4: Recordó a Felpa.
0: No me acordaba de nomás.
3: Cuenta la historia.
4: Felpa de apellido. Felpa.
2: ¿Pero qué pasó con Felpa?
3: Cuéntala.
0: Felpa es que tenía ya un novio, iba a cumplir años y le preguntó: oye, ¿cómo cuánto me cobrará el Commander por ir a tocar? ¡Ay, Felpa! ¡Felpa!
3: Y aparte no era cualquier lugar, ¿no?
0: No, sí se manchó. Pero bueno, ahorita te platicamos
1: acá,
0: bien.
1: A lo mejor acá sí puede ser realidad, ¿no? Porque el video se está haciendo muy viral y luego ya es que de repente algunos artistas cuando ven, pues van, o no sé, puede ser.
0: Ojalá.
1: Sí,
0: ojalá que, sí, ojalá que, en el que vayan de menos a visitarla, ¿verdad?
3: ¿Qué le dijo a su mamá? Traes puro sueño, mija.
0: Es lo único que traes.
2: Duérmete, mija, te voy a poner.
0: Ojalá en vez de lo que traes de sueño, trajeras de dinero.
2: El amigo que soñé mientras te duermes.
0: El amigo que se fue.
2: Era para que soñara ya. Pues,
1: sí.
0: ¿Qué más, miro?
1: Ya por último, Conjunto Primavera se presentó allá en Ciudad Juárez, Chihuahua. Pero, ay, desde antes de salir y todo, pues, tormentón que cayó y así.
0: Ay, no.
1: Súper fuerte.
0: No me digas eso. Ay, qué pena.
1: Pues ellos no quisieron cancelar y se me hizo muy chido porque, pues, tuvieron que improvisar y todo para tapar algunos instrumentos porque, pues, como saben, con la lluvia y todo, pues, se pueden descomponer, ¿no? Ajá. Y, pues, la tormenta duró, pues, más de 2 horas, justo lo de toda la presentación, pues, se la pasaron ahí con la lluvia y todo. Pero ellos, firmes ahí cantando y todo.
0: No, pero fue firme.
1: Me refiero que ahí con toda la actitud.
0: Una vez fuimos a un evento. A un evento que llevamos a la banda del Cerrito. Con sus trajecitos rojos, bien perros. No, recién nuevecitos.
2: Estrenando,
0: sí, trajecito rojo y una camisita blanca.
2: Bien trucutruca.
0: No, trucutrán. Estaban. Y empieza a llover. Los vatos dijeron, no, nos fletamos. Y se empiezan a mojar ellos. Y así los vocalistas empezaron a mojar bien machín. No se les empieza a despintar el...
1: ¡Ay, no!
0: Se los juro, compadre, mi compadre está de testigo.
4: Sí. Trajes hechos por Néstor Meneses.
0: Así, mojados y se les empiezan a desteñir el piso. Estaba lleno de rojo. Su playerita blanca ya era rosita, bien maciza. No, y se quitaron el saco y traían marcado el saco. Pues obviamente lo que traía despintado, pues se despintó, no. Se destiñó. Oh, sí, pero bueno.
2: Eso es de baño María.
1: Ahí, ay, no.
0: Sí, pero bueno. Mi querido Bebecín.
1: ¿A dónde nos vamos?
0: Gracias, amigos Girón. ¡Vámonos!
4: Una producción más de Meneses.
0: Production.
4: Production.
0: Uniformes
4: textil.
0: Meneses textil. Oiga, vámonos con un impactante video que está dando de qué hablar a través de redes sociales. Y es que, pues que no te puedes encontrar en un tianguis, ¿no? Bueno, pues le voy a contar algo que está girando en las redes sociales. Y es que es el momento justo donde alguien hace como un paneo, está grabando en un tianguis. Ya sabes que vas y ves las chácharas y luego que de repente, ¿qué ves desde el tacón? Que dices, ah, caray, ¿este quién lo usó? ¿Verdad? O sea, tacón del 15. Luego te encuentras espejos, luego te encuentras de todo. Es más, son las plantillas usadas por, no sé, Valentín y Sala están ahí.
4: Te encuentras, ¿verdad?, cajitas de cable que no funcionan. Ah, dale, ¿para qué?
0: Oye, estos funcionan. No sé, carnal, pero dame $2 y llévatelo a ver si funciona. Te puedes encontrar una computadora desarmada. Pues, ¿qué crees? En este tianguis, en este puesto, es una mesita donde hay desde instrumentos de todo tipo. Encuentran una muñeca que de verdad se ve tan diabólica. Ahorita les voy a mostrar el video, no sé si ya lo vieron, donde la muñeca, en cierto paneo, se ve muy tranquila ella y empieza a girar la cara. Y hace una sonrisa muy,
4: ¿serio?,
0: maquiavélica, en la cual ahorita voy a subir a través de las redes sociales. Vean este video, neta. No creo que sea fake ni nada, porque no se ve quién pueda manipular la carita o la cabeza.
4: Trucker, yo creo que es Trucker.
0: ¡Nah!
4: ¡Trucker!
0: ¡Claro que sí!
4: ¿Qué
0: quiere
4: decir? A ver, ¿en qué aspecto crees que es imagínate, Trucker? Imagínate, vas en un tianguis y te le quedas a una muñeca.
3: ¡Qué rápido te impresiona, Mebecín!
4: ¡Ah! No.
0: Ay,
4: no,
0: a ver,
4: ¿en dónde se encuentran? Vas grabando en un tianguis, grabas todo lo que hay. No te le quedas viendo una muñeca que se va a mover.
0: Pero estás viendo cómo se está moviendo la muñeca. Claro que te quedas ahí. Yo voy a subir ahorita en este preciso momento.
4: Mentira.
0: Para que puedan observar cómo.
3: Vean,
0: pero ve cómo.
4: Por
0: favor. La cabeza. Va,
1: ponte
0: la cabeza te la creo.
1: Falso, ¿a poco no?
0: A ver.
3: Ponte serio.
0: Ay, sí, mira,
3: se
0: te creo. Por favor, con tus dos notas bien.
1: Fueron
0: tres, por favor. No
3: me vengas. Ay, sí, se ve falso porque así dice Alejandro.
4: Vamos, sí. Sí, es cierto, es que se ve falso.
0: Se ve falso.
4: Súbela para que veas. Súbela.
0: Por favor.
4: Súbela para que veas que se ve falso.
0: Ahora resulta que es el Chucky de Nidia. Deja el Chucky de Nidia. Oye, bueno, bienvenida, amigos. No, voy a subir el video. Usted tiene la última palabra. Usted vea, la neta, como mueve la cabeza. Ponle que sí puede ser como dicen, fake. Pero ¿cómo sonríe la muñeca? ¿De qué me hablas? ¿Ah?
3: Ia.
0: ¿Qué? Ah, es Ia.
4: Es con Ia.
0: Bueno, voy a subir el video. Búsqueme como El Bebecín FM. Y ahí usted dice sí o no, es real este video. Neta, está de...
4: Ay, nanita. Ay, güey. Está de... Ay, güey. Compadre, buenos días.
5: Buenos días. Buenos días, ciudad de Guadalajara. ¿Qué tal? ¿Cómo están? Bueno, después de esta pequeña...
4: Dicen que esa muñeca es igual que la hada de Alain.
5: Es igual que la hada de Alain. No, yo sí vi el video y a mí se me...
0: Sí, provoca la sensación. O sea...
5: Sí, sí, la verdad, digo...
4: Claro que no.
0: Tiene
4: claro
0: un punto, sí. Alejandro, aquí quien va por el tianguis y nomás le deja ahí. Pero vean la sonrisa. Ahorita voy a subir el video para que lo observen.
5: Yo creo que sí es.
0: Sí, bolita, yo también estoy.
5: A como se ve, yo sí veo que sí.
4: Ay,
5: es.
4: Ay, compadre, también no, otro igual, no, Miroslava.
0: No.
4: Híjole, no, hombre, que...
0: Vean el video. El video dice todo solo.
4: Tú sí has venido a pagar por ver el hada. Seguro, tú fuiste a pagar para
0: formarte. Y se fila 3 horas para ver el hada.
4: Oh, no. Tú también, compadre, has de haber pagado por ver el hada.
5: Exactamente. Bueno, vamos a la información local, nacional, internacional. Y le voy a platicar, oiga, allá en Sevilla, en España, tío, ole.
3: Hostia.
5: Estaban en una feria, allá en Sevilla, y ¿qué creen? Que ya, no sé si han visto estas bolas que son como metálicas y luego prenden de dos postes. Estaba este juego ahí en plenas funciones. Cuando de pronto uno de las, no sé cómo llamarle, una de las líneas que de donde pendía la canastilla metálica se zafó por completo, haciendo que la canastilla volara por los aires y después cayera
4: sin control alguno.
0: O como el elástico, la tira elástica.
2: Sí, sí, lo que hace es que...
4: La tira elástica como Bond llega de cuenta. Y no, bueno, la verdad es que dejó sin palabras a toda la gente. Un verdadero momento de terror, y no como la muñeca del bebecín. Lo que vivieron allá en la Feria de Abril en España. Esta atracción llamada Steel Max sufrió la rotura de las cuerdas en pleno funcionamiento. El fallo dejó a los menores, porque el juego es como para menores de edad, y los niños quedaron
0: niños
4: volando cual de verdad, haga de cuenta. Y tuvieron que ser rescatados de urgencia ante la mirada angustiada de los asistentes. El incidente dejó el saldo de 4 heridos leves, 2 menores de edad que estaban a bordo y 2 personas del público golpeadas del chicotazo.
0: Dijiste golpeadas del chico, te asusté, compadre. Del chicotazo.
4: Pobres vatos, así que bueno, pues terrible lo que ocurrió. Y bueno, pues ahí las autoridades están actuando en contra de los dueños de la feria. No, pudo haberles costado hasta la vida a los chicos. Así de cañón estuvo el asunto. Pero bueno, pues no cabe duda que los juegos, mientras más intensos, aguas.
0: Más riesgosos.
4: Téngale miedo. Yo, la neta, me prefiero perder la vida de otra manera, andarme arriesgando. Ay,
3: a mí el carrusel me marea.
4: Sí, no, a mí las tazas locas en mi vida.
0: Y aparte, el bebecín al carrusel le dice volantín, imagínate. Ah,
2: a mí el volantín
0: me marea bien gacho.
4: Volantín. De último minuto, bueno, ya dijeron la nota, ¿verdad? Del anuncio de Paco Memo que se retira del fútbol. ¿No la comentaron?
3: No, no lo comentaron.
4: Ayer surgió un video, prácticamente donde Paco Memo Ochoa confirma que terminando su actuación en la selección, pase lo que pase,
0: Juegue o no juegue,
4: él se retira del fútbol para toda la vida. Me voy en paz y con la cabeza en alto, dice Paco Memo Ochoa en este video, en donde termina llorando, Ahora que termina la selección, no le veo más sentido al fútbol. Me voy en paz y con la cabeza en alto. Paco Memo Ochoa llora al leer esta carta de su hija en un especial de la FIFA. O sea, el video fue publicado por FIFA.
0: Okay. O sea, oye, ¿no será por eso que fue? Sí, va a jugar, obviamente va a jugar. Va a jugar de menos un rato, un partido.
3: Sí, lo van a meter. Yo creo que sí lo van a meter.
0: Es que queda
4: para historia, darle eso, pues, hacer con, ¿no?, toda la publicidad que pagaron.
0: Para darle eso.
4: Por Paco Memo, todas esas marcas.
3: Bueno, pues mientras esta justa deportiva, ¿no?, sí, va a estar ahí rotando la publicidad, pero terminándose a cabo, tanta.
4: No, bueno, pues.
3: Es que le batalló, hecho, ya por último, sí, le batalló para tener equipo, ¿no? De hecho, lo dijo él desde antes de que arrancara el torneo. Decía que su carrera como futbolista iba a la par siempre de la selección. Club en el que estaba iba a la par de la selección. Dice, entonces, si no hay ya selección, pues ya no tiene caso seguir jugando, ¿no? Él decía. Entonces lo confirman ahora con...
2: Ahora la pregunta, ¿a qué se va a dedicar? ¿Comentarista? ¿Analista?
3: Por ahí, ¿no?
4: Pues se la van a dar
3: todo. No, digo, este vato lo podremos criticar en sus equipos, si le fue bien o le fue mal, descenso y todo. Pero en selección el vato siempre hizo cosas chidas en los mundiales,
4: la casta. No lo tiene ni Obama.
3: ¿Cuántos no festejamos ese penal que le falló, que le paró a Lewandowski en el...
0: Claro. No, sí, la verdad es que tiene
3: los brasileños. Sí,
2: en Brasil fue una figura.
0: No, y sobre todo, que hay mucha gente en este momento que solamente conoce a Paco Memo de la selección.
3: Sí.
0: Oye, una vez más conozco a Paco Memo. Ah, pues ya te hiciste grande. Pero bueno.
4: Pues bien, por Paco Memo. Oiga, le platicaba hace unos días de la controversia que causó este comentarista o periodista de Televisa Deportivo. No sé si se recuerde, es Mauricio Imay. Este Mauricio se le ocurrió en un podcast, bueno, opinar y decir que el gobierno debería de actuar con balas de goma, con cañones de agua en contra de las manifestaciones que hubo previas al Mundial allá en el Distrito Federal o México, como usted le quiera llamar.
3: CDMX,
4: como usted le guste llamarle. Bueno, pues finalmente, ante las protestas en las redes y el linchamiento que empezó a existir en contra de este periodista con estas desafortunadas declaraciones, el vato emite una carta en donde pide disculpas por su postura y dice que no estuvo bien, que no fue correcto lo que expresó el vato ante la desesperación, según él, que había sentido ese día para poder llegar a algún punto. Y bueno, pues ya veremos la gente si le acepta la disculpa o no.
0: La raza no olvida.
4: ¿No creen? ¿No
0: creen? Va a ser un tema, no creo. No creo. No fue algo que fuera así sobre la mesita, ¿no? O sea, fue algo.
6: Sí, no fue que se equivocó el nombre de la mayonesa.
0: Ándale, ese todavía te burla.
6: Ese todavía te da risita, pero.
0: Pero ya lo que dijo.
4: Sí estuvo medio rudo, ¿no?
6: Sí,
4: ¿o qué?
6: Medio, no, sí se manchó. Pues.
4: Qué cañón. Oiga, ya no hay respeto de ningún tipo. A nada. Le voy a platicar que robaron 300,000 pesos de una parroquia en Tlajomulco. En Tlajoyork. Allá resulta que, bueno, pues, unas ratas, unas lacras, se metieron a un templo y se volaron 300,000 pesos del templo.
0: Un varo, ¿eh?
4: De verdad, ya no hay respeto por absolutamente nada. En la parroquia de Nuestra Señora de Guadalupe, ubicada en la colonia La Calera, en Tlajomulco, sufrió el robo de aproximadamente 300,000 pesos. Recursos que estaban destinados a la infraestructura del templo. Un padre dice, sentí una corazonada y salí todo traqueado, relató José Reyes, párroco de la iglesia, quien señaló que se encontraba durmiendo en las instalaciones al momento de los hechos. Tras el reporte de robo, las autoridades acudieron al lugar para iniciar las pesquisas y establecer probables responsabilidades de este robo. Aún ya ni en el templo estás, ni en la casa de Dios.
0: ¿Qué te espera uno?
4: Si estás seguro, bien, papá. No, pues, ya no respetan a nadie. Estas malditas lacras. Pero bueno, en fin, así las cosas. Y en otra nota que también se me hizo muy ruda, pero pues total, hay que comentarla. En Chiapas, oiga, una mujer empezó a reñir con otros comerciantes ahí en un mercadito que es de estos que se ponen en la vía pública, ¿no? Y bueno, de pronto la alegata, la molestia escaló a un nivel alarmante. Cuando una mujer que presuntamente se encontraba discutiendo con otras personas lanzó aceite hirviendo contra otra persona durante el altercado en vía pública. El incidente fue captado en un video y difundido en redes sociales. No lo publico porque sí está muy...
0: Está rudo.
4: Donde se observa cómo después de la discusión, esta primero empezó como una discusión verbal, derivó en agresiones físicas. Testigos señalaron que la agresión de la violencia continuó con otros enfrentamientos e involucrados. Y bueno, finalmente estas personas fueron detenidas. Imagínate, o sea, ¿a dónde está tu cabeza cuando lanzas aceite hirviendo?
0: O sea, el coraje no te puede cegar tanto para hacer tanto daño, ¿no? ¿O qué?
4: Sí, o sea, está bien que les dé coraje la sección de miros, pero lanzar aceite hirviendo,
6: no se vale. Yo creo que no se vale.
4: Yo también creo que no se vale.
0: Esa sección sí enfurece, pero no en eso.
4: En fin, así las cosas por allá. Y bueno, pues hasta aquí la información.
6: Señoras y señores, felicidades a todos los que cumplen años. Hoy, martes 16, día de San Ciro. Muchas felicidades a todos los Ciros. A Ciro Peraloca, Ciro, a Ciro Gómez Leiva, a Ciro, al Ciro, Ciro Alarco.
0: A Ciro.
6: ¿A dónde es Ciro del país? a Ciro, a cuando la gente va caminando y de repente da un Ciro la historia.
3: al Ciro Pascual también.
6: Al Ciro Pascual, sí. Pues muchas felicidades a todos los Ciros. 167 días transcurridos, solamente 198 por transcurrir. El año
3: Senos.
6: Acá de vos, quedan 192 días para Navidad nada más. Y la frase calendar frase es:
4: Y es.
6: Creo en ti.
4: Y es.
6: Porque dándome disgustos, o queriéndome mucho, siempre vuelvo a ti. Creo en ti, porque dándome disgustos o queriéndome mucho, siempre vuelvo a ti. Lo dijo ay, Pablo Milanés.
1: Qué bonito, qué romántico.
0: No, más gustó, de la foca.
6: Pablo Milanés.
0: Qué bonito.
6: Ay, hoy les voy a platicar de algunas palabras raras. Pero fíjate, no, imagínate. Inmarcesible. ¿Qué significa inmarcesible? Desencadenar una riña. Mambucar. Zapero.
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0: 7.34, 19 grados centígrados.
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0: 7 de la mañana con 47 minutos aquí nomás en la mejor FM 95.5. Y bueno, el tema del día de hoy que está bastante chido, les recuerdo que hoy también tenemos a los amigos del Ciclón del Pacífico en la entrevista impresionante el día de hoy. El Ciclón del Pacífico, acá los vemos. Y pues bueno, una entrevista bastante chida, ¿eh? Bastante chida que vamos a tener. El tema del día de hoy, cosas que pueden desaparecer en 10 años.
1: Vamos ahí. Y es que a lo largo
2: curado, de... Qué curado que lo que este sea el tema. Porque justo ayer estaba viendo la película de Gemelos, que es con Danny DeVito y Arnold Schwarzenegger. Entonces hay una escena de la película en donde los vatos están buscando una dirección. ¿Y qué crees? Sacan un mapa de guía roji.
0: Ajá.
2: Y yo me acordé mucho de mi jefe. Mi jefe era agente de seguros. Y entonces de pronto me acuerdo que mi jefe, con clientes nuevos, le pasaban su dirección. Y no había Google Maps ni nada de
0: no,
2: esto.
0: No.
2: Entonces a tu guía roji, sacabas tu guía roji y estabas ahí buscando la callecita. Y
0: preguntabas en la calle.
2: Sí.
0: Y le decías,
2: oiga, la calle fulana.
0: Y la gente te decía.
1: El Cermeño, ¿sabes qué ha hecho? Oiga, la calle Héctor Cermeño por aquí. Ah, sí la he escuchado.
2: No,
1: sí, sí la aplica.
2: Hay gente que te perdía, pues, pero.
1: Dele aquí todo derecho a donde tope.
2: Y ahorita que lo dijiste, dije, o sea, fíjate. O sea, la gente no ha dejado de tener la necesidad de buscar direcciones. Pero hoy la buscamos de otra manera, ¿no? Hoy se murió Guía Roji. Se murió Guía Roji. Se murió, ¿se acuerdan de las páginas amarillas?
0: Sección amarilla.
2: La sección amarilla.
1: Era un lujo cuando iban y te la cambiaban.
0: Los anuncios clasificados. De los anuncios clasificados.
2: Andabas correteando a la gente de la sección amarilla.
0: Ibas a vender tu. No, y aparte, lo andabas correteando bien machín porque era nada más una vez al año.
1: El vato no lo volvés a ver en la vida.
0: Si no te lo dejaba ahí, vámonos. Adiós. Como los que venden banderitas el 16 de septiembre. Lo encuentras, arre. No lo encuentras, pelas ya.
2: La tortillería les encanta.

0: Cantaban las secciones amarillas porque arrancaban las hojas, prendían y luego con eso prendían otra vez por donde las
1: estas, prendían bien perro para el boiler.
0: Para los boilers y las cosas de
2: gas. Pero esas ya las viejitas, pues, no las que. Sí.
1: No, pues que te las cambiaban, se llevaban las viejitas y te dejaban las nuevas, ¿no?
0: Ah, o sí. No necesariamente. ¿No? No. Si no tenías, te dejaban la.
1: ¿A poco?
0: La sección amarilla.
2: Oye, a mí, en mi casa sí las tenías que regresar.
1: Sí, también conmigo.
2: Es que vivían en una zona bien fresa. Nosotros, regresen las.
0: Para acá. No sé, sí. Y me quedé preguntándome si no será que a los negocios a veces les falta esa visión de a dónde se está moviendo el negocio.
2: Pero ahí te va, compadre. ¿Sabes qué tampoco existe ya? Cuando te era la sección amarilla, te dejaban dos. Una que era la sección amarilla, que era una grande, en donde la gente pagaba por poner sus negocios ahí.
0: Claro.
1: Sí.
2: Y había otra que era el directorio como telefónico.
0: Blanca, ¿no?
2: Que era el que tenía nombres de personas y teléfonos.
1: Sí.
2: Así, ahí.
1: Ahí puedes encontrar hasta morosos. A ver, Alejandro González.
2: A ver, aquí está. Perro, aquí
1: le marcamos a 10 güeyes que se llamaban igual. Pero uno de ellos era Alejandro González.
2: Y así era. Había una lista.
1: Ajá.
2: En donde podías ver todos los nombres. Oscar Huitrón, este es el número de teléfono.
1: Vamos.
2: Y ahora, lo que menos queremos es eso.
0: Es aparecer en ningún lado.
1: ¿A poco no? Es que conozcan tu teléfono.
2: Sí, claro. Antes hasta, no había problema, todo el mundo lo tenía porque no había maldad.
0: No había tanta maldad.
2: Exacto. O tanta. O sea, no, nadie te hablaba para decirte cosas. No. Y ahora lo que no quieres es dar tus datos para ninguna cosa. Cierto.
0: Yo ya tuve que registrar mi teléfono, pues, ¿para dónde me hago?
2: Eres una basura.
0: No, porque ya dijo tu tía que si no...
1: ¡Vaya, Dios!
0: Tu tía.
2: A ver, a mí que me cepillen
1: mi... Estamos a 14 días,
2: A ver, yo quiero ver que me cepillen mi teléfono.
1: 14 días, el primero de...
0: Si no, cepillo Peralta.
2: Yo quiero ver que me cepillen mi
0: teléfono. Y tardas como una hora para registrar el teléfono,
2: A ver cómo nos vamos a poner.
0: Registras en 3 minutos.
1: 3 minutos, te aventaste.
2: A ver cómo nos vamos a poner. A ver.
0: Es más, tardé más en sacar mi INE que en registrarlo. Pero sí, digo, al final están ahí tus datos de por medio. Pues.
2: Pero oye, esos de Tomás ya los tienen, compadre, los que estamos en planes.
0: Pues no, según no.
2: Y, a ver, imagínate.
0: Te lo mandan de nuevo.
2: Imagínate qué va a pasar. Imagínate, compadre. Que te quiten el servicio de teléfono porque no lo registraste.
1: ¿Cuánta persona no ha registrado?
2: Imagínate, compadre. Es así, es tan cañón.
1: Sí.
2: Que yo no sé qué vaya a pasar, ¿no? A lo mejor sí pueden hacerlo, ¿no? Pero es tan cañón como que compras una tele, compadre.
1: Ajá.
2: Tú compras una tele y te dicen, oye, mándame tus datos porque. De tu tele. No, pues no. ¿Dónde la tienes? Pues en mi casa. No, pues mándame. Que vayan y que después de eso te digan, no la registraste, ya la pagaste, sí, bueno, de todas maneras, dámela, porque...
1: No la puedes ver.
2: Porque no la puedes ver, dame la televisión, porque no la has registrado. ¿Cómo? Pues si yo ya pagué por esto.
0: Y pagaste por, pagaste por un servicio.
2: Ajá.
0: Pero te recuerdo que todo lo que se transmite a través de ondas hercianas o redes o etcétera, está... debidamente concesionado solamente. Uh-huh. Hay una concesión de por medio. Por lo tanto, si tú no tienes registrado esto...
2: Pero no es mi problema. Es problema de la compañía.
1: Pero por mientras, entre...
0: Que son pesos, manzanas...
3: Te quedas sin servicio,
2: te van,
0: tu tía te va a
3: dejar las cabinas, esas
0: tu tía te va a dejar sin teléfono.
1: Cosas que ya no existen, los teléfonos que tenemos en la esquina aquí.
2: Las tarjetas.
3: Podemos volver a eso.
0: Yo me acuerdo que me...
3: Las coleccionaban.
0: Y yo no las coleccionaba, pero yo, me acababa tarjetas Ladatel hablándole a una persona.
1: Echarle
0: acá con todo lo morillo. Porque en mi casa, pues... Mi papá se ponía muy molesto porque usaba el teléfono para hablarle a esa persona. Luego ya compré mi celular y era carísimo también usar el celular.
2: Oye,
3: ahí tenías que marcar 5 minutos, ¿te acuerdas? Sí. Y colgabas y otra vez.
1: No, primero, eso es más nuevo, miro.
0: No, eso ya fue. Sí. Ya fue más para allá, pero primero
1: nada. Te cobraban a los dos,
0: es
1: ¿no?
0: más, si te hablaban, te cobraban.
1: Sí, te cobraban.
0: Si te hablaban, te cobraban a ti también.
1: ¿Sí?
2: Dice aquí que en 10 años van a desaparecer los cajeros de supermercado y de bancos.
1: Pues es que ya está pasando, ¿no?
2: De las personas.
0: Ahí te va una onda. Ahora que mi vieja acaba de ir hace, ¿qué será? Unos meses a Los Ángeles, yo creo que, no sé, pero mi domadora fue hace como 3 meses a lo mucho a Los Ángeles 4, me dijo, y no sé si ya les tocó verlos, hay unos como carritos. ¿Ya los viste tú?
2: Sí, un carrito que te lleva las cosas a tu casa. ¿Eh?
0: Y aquí en México ni de chiste.
1: Y pero ya te van hasta cobrando, ¿no?
0: Haz de cuenta.
1: O sea, te van como sumando lo que llevas.
2: No, haz de cuenta. Por ejemplo, tú quieres pedir.
0: Yo haz de cuenta, le hablo al 7-Eleven.
2: Ajá.
0: Y quiero unos colchones Bimbo, una Coca-Cola, no sé qué.
1: Un combo miércoles.
0: Un combo miércoles. Entonces, te los echan a este mentado como carrito.
2: Es un robot.
0: Es como un robotcito. Y el robot te lo lleva hasta tu casa.
2: Y para que tú, así te mandan una clave. Cuando llega el robot a tu casa, pones esa clave,
1: se abre, puedes destapar.
2: Se abre y ya lo agarras.
1: Oh. El último lugar donde regresa. Va a llegar ese robot, te lo juro, va a ser Miravalle.
2: No, sí. México. No, en San Onofre no va a poder por las calles, sí, que están todos así.
1: Sí, no. Oye, mi pedido se atoró ahí en Gobernador Culiacán, Patria.
4: Se reporta robot en bache ahí en Miravalle.
2: Oye, a lo mejor, digo, perdón, no sé. Bueno. No sé en 10 años. Sí, la gente que reparte comida en motos y todo eso.
0: En menos.
2: Vaya a existir, porque.
1: No, es una fuente de trabajo.
2: Japón.
0: ¿En serio?
2: Japón. En Japón llegas a una máquina, le apachurras la comida que quieres, llega un dron, lo deja en esa máquina y.
0: Se lo deja. Y no nomás eso.
2: ¿Y qué va a pasar? Después, esos drones, pues van de a llevártelo.
0: Compadre, y también allá en Estados Unidos, ahora esta vez que fue. Estos robotitos ya son
1: la super onda, los super comunes. La banda.
0: Ya hay una cantidad impresionante y ya dejaron a mucha gente sin jale.
1: Sí, claro.
0: De repartidor. Ojo. Ya en Estados Unidos también hay Uber y hay otros servicios de plataforma donde llega el carro, pero ya no trae chofer. Te subes al vehículo.
2: En Las Vegas.
0: En Las Vegas. Y el vehículo te lleva automáticamente
2: a tu destino.
0: Sin ningún chofer.
2: No, te lo sigo, compadre. Cuando vas en Las Vegas,
0: hey.
2: Yo no lo he visto, vi un reportaje en donde hay túneles exclusivos para esos carros.
0: Órale.
2: Ya no te metes al tráfico. Hay un carril de ida y otro de regreso en donde se mete a esos túneles.
1: Hasta tiempo te ahorra.
2: Ajá. Te lleva, te deja ahí a donde debes de ir. Se acabó, señor.
0: Simplemente, y no te vayas tan lejos aquí, ir a una de estas tiendas de servicio, de super servicio, ya, haz de cuenta. Bueno, por decir.
2: De autoservicio.
0: De autoservicio. Antes, de hecho hay una que me tocó y que dije yo, ya parece una tienda abandonada. Esta última tienda a la que me refiero, no voy a decir la marca, pero había. En total había como unas 23 cajas para atender gente. ¿Sabes cuántas estaban con gente abiertas?
4: A lo mucho tres, yo
0: tres.
4: Creo.
1: Tres, sí.
0: Tres. Y había otras 10 cajas adicionales de autocobro. Y bueno, pues prácticamente lentísimas las tres. Estas tres de cobro eran muy lentas. Y las 10 de autocobro eran donde estaba la mayoría de la gente.
2: Pero fíjate, es que también.
0: Toda esa gente ya dejó de trabajar.
2: Sí.
0: En esos súper.
2: En 10 años, ¿qué va a pasar? ¿Qué no va a existir? El empleo.
1: ¿Sí? ¿Sí?
2: El empleo para la gente.
1: La tecnología.
2: Porque aparte, la gente. Amigos, somos bien miércoles. Somos bien miércoles la gente. Porque ya tampoco queremos tener contacto con un cajero. O sea, con la persona que te atienda. No, voy, yo me pongo,
1: oye,
2: me quedo yo solo, yo me cobro, me voy y ya.
1: Te compro lo que estás diciendo, pero ¿qué va a pasar? Porque ya nos quejamos cuando hablas a una línea y quieres una explicación de por qué te cobraron y te quejas porque te contestan 3,000 contestadoras de...
2: Y no hablas con nadie.
0: Bienvenido a línea.
1: ¿Y tú qué?
0: O sea, Miros Girón.
1: Imagínate, tú ves un pantalón de 200
0: pesos. Bienvenida a Mirosel.
1: Y te lo cobran como es.
0: Cobrar,
1: ¿a quién le quejas?
0: Marque
1: ¿o qué le dices?
2: Bebé, no vas a poder hacerlo.
1: Es lo que
2: hay un lugar en donde hablas, pides, así, de una... No voy a decir nada, no voy a decir qué es, pero... Donde si tú te quieres quejar o tienes algún reclamo o algo así... Nunca, bebecín, nunca, compadre, nunca, Miros, vas a tener contacto con alguien. Lo más que vas a tener es que te van a decir al final que mandes un correo.
1: que también la respuesta va a ser.
2: Y que también lo va a hacer. Y haz un trámite en donde entres. No va a haber nunca nadie quien te resuelva algo, algún humano que te pueda resolver.
1: A eso vamos a llegar, digo. Ahí está.
2: Sí, y, pero eso es horrible.
1: No.
2: O sea, no vas a poder hacerlo. ¿Qué va a pasar? No vas a poder hacer reclamos, no vas a poder hacer cambios, no vas a poder hacer nada. Nada. Wow. Pero bueno. Buenos días, muchachos. Aquí no va la mejor. El efectivo, yo pienso que en 10 años ya no va a existir el efectivo.
4: Oh, ¿también está? ¿Sí?
2: Sí, ya sé. Acá donde vivo, en Montana, hay muchos condados.
0: Hannah Montana.
2: Donde ya no aceptan efectivo. Condados son como ciudades.
0: Como municipios.
2: Ajá, como municipios. Donde ya no aceptan efectivo. Saludos, muchachos, los amo, espero con ansias el sábado. Bandas y balones para bandas y balones. Bandas y balones, bandas y balones.
0: Basura del programa, bandas y balones.
2: Está bien chido.
0: Está
2: bien chido, mejor que de la noche. Está bien chido. Cambiando por la parada, bandas y balones.
0: Bandas y balones.
2: Está bien chido para que le digan al Mike que lo pase allá en Vallarta. Mándele mensajes.
0: No,
2: eres don Adrián.
5: Ahora que termino. Aquí nomás la mejor, Bolita y Alex. Al inútil de Néstor se le olvidó mencionar la nota de lo de los televisos y aztecos. No, en un programa donde sale la Volpe de comentarista se le salió mencionar el viernes botanero. ¿Saben qué dijeron de? No, que el viernes, y luego dijo la Volpe botanero. Oh. Y no, casi te lo crucifica ahí Faitel.
4: Hace como 8 días, creo.
5: No puede ser. Eso está muy viral también.
2: Ok. Oye, que no se les olvide. Que se le olvidó
0: balones
2: también decir
0: balones,
2: el Next.
0: Balones y balones.
2: Dice, el Next decía que a las Chivas le habían acomodado el calendario el torneo pasado.
4: Así es, textual.
2: ¿Por qué no dice el vato que ahora de las primeras 8 jornadas solamente uno, el América, va a salir de visita y son 7 de local?
4: Ah, y tenemos la culpa que el Atlante juega en el Azteca y también tenemos la culpa que el Cruz Azul juega en el Azteca.
2: No, yo no dije nada.
0: Bueno,
4: ya se va a hacer revuelo.
0: Enfoquémonos al tema. Olvidémonos de esas tertulias, ya pasaron.
4: ¿Qué le importa a la América?
0: Sí.
2: A ti.
0: Bandas y balones.
2: Sí, Bola, esa noticia de la parroquia de Tlajomulco que dijiste fue hace 15 días. Ya les regresaron el dinero.
0: ¿Ah, serio?
4: Nah, neta,
2: qué chido. Pues dice ahí que ya les devolvieron el dinero.
1: Ah, qué perro.
0: Qué padre. Sí. Bueno, qué bueno, pues por lo menos. Ya les van a perdonar su pecado, estos desgraciados.
2: Sí.
0: No, y tengo otra que ya no alcancé a decir, pero...
2: Otro vato, de 3 semanas, dice.
0: Otro vato volándose la campana de otro templo.
3: No.
0: El vato la desarmó, se la estaba llevando para fundirla, y el vato no le midió bien y se fue desde arriba del templo.
1: Con todo y campana
0: el vato, se fue, casi se mata el vato.
2: Como el de Coco.
0: Y le cayó la campana.
1: Sí. Como escuchó. Ah, están llamando a misa.
2: Le Coco, ¿cómo se llamaba el señor?
0: Ay.
2: Ya saben, que se parece a Pedro
0: vato,
2: Infante.
0: Ese vato, sí.
2: Ese, pues bueno. Cosas que no van a existir en 10 años. Según tú, ¿qué opinas? Vamos a la rola y regresamos. Esto es La Parada.
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1: 8, 6.
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16: Ocho trece.

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0: Estamos a retorno, son las 8:18. 8:18 es la parada Morning Show de la mejor FM 95.5. Continuamos con el tema del día de hoy. Cosas que desaparecieron.
1: Que van a desaparecer.
0: Y que van a desaparecer en 10 años más.
1: Sí, efectivamente. ¿Y tenemos más mensajes? Buenos días, puercos. Algo que puede acabar ya totalmente en 10 años son los ciber. Ya solo quedan algunos y ya en 10 años no van a existir. Saludos de su compa, el Amezcua.
2: Ya quedan bien pocos esos. En el centro.
1: Los cibers.
2: Los del centro están chidos porque tenían ahí un cubículo. Que tenía privacidad. Deberías
1: poder ver porquis.
2: No. Le ponías enter y salía algo blanco. No sé, no pregunten qué era.
1: No, bebé, estás bien enfermote.
2: No. Vendían aguas ahí de coco.
1: Estás bien enfermote. Vámonos, los cupones de Chimulco. Y de agua caliente en la sección amarilla. Oh, sí había cupones.
2: ¿Sí llegaron a utilizar cupones así?
1: Yo no.
2: O sea, recortamos
3: no,
2: y...
3: Yo nunca, la neta, no.
2: No, tampoco.
1: Sí, dice que tenía cupones para ir a los Camachos y agua caliente, mira. Ahí les va un audio.
4: Buenos días, señores, buenos días. Pues es algo parecido al tema, pero antes, cuando la gente buscaba domicilios, era más fácil uno preguntarle, ¿a quién buscas? Y ya sabía uno quién o dónde vivía. Y ahorita hay mucha gente que ya uno no conoce en el barrio, ya no es lo mismo.
2: La convivencia en el barrio también, cambió, sí, bien machín.
1: Pero drásticamente. Antes, ¿sí? Conocías a, así como dice, a toda la gente.
2: A toda la familia. Ahí vive don Felipe. No, esta señora vende pozole los sábados. O sea, te sabías todo, pa.
1: Y ahorita la única persona que conozco que sabe todo lo de su barrio es a Cermeño.
2: Ah, bueno.
1: También. Pero es que porque tienen una tienda, ¿estamos de acuerdo?
2: Ándale, sí, ahí llega la banda.
0: Es la central del chisme, de hecho.
1: Sí, tenemos una llamadita.
2: Por las 6, bueno.
5: Bueno.
2: Buenos días, ¿quién habla?
5: El Chuyito, la mejor FM 95.5.
2: Eso, mijo, ¿qué nos cuentas? ¿Qué crees que en 10 años ya no exista?
5: Las tiendas, padre, las tiendas. Hablando de las tiendas, por los Oxxos, por las tiendas de conveniencia que tenemos hoy.
2: ¿Crees?
5: Nos van a ir las tiendas, nos van a desaparecer todos.
1: Las tiendas.
3: No creo.
1: Bueno, es que en los barrios. Pero imagínate, ¿cuándo en el Oxxo van a vender virote?
2: Es lo que te, o sea, sí. Al final creo que en el centro ya no encuentras una tiendita como muy normal. Puede que haya una, dos, tres. Pero en las colonias es típico que vayas con. Es más, hasta familiar te haces casi casi el de la tienda, ¿no? Ese mi don Juan.
5: Ese mi filo.
1: ¿Siguen cazando los de qué? Lo de las bolas dulces.
2: Rico, con un cafecito.
3: El virote y bola dulce, ¿no?
1: Oh, y ahorita voy a pedir una dona dulce al panadero.
5: Me encantan panadero. Las bolas dulces.
3: Aunque no sea dulce.
1: No, se gustan calientes.
5: A mi compa Cermeño le encantan las bolas dulces.
6: Los picones buenísimos allá.
3: También los picones.
2: Es fanático los picones.
0: Le gustan las bolas dulces.
1: Las bolas dulces, las bolas negras. Que son de chocolate.
5: Los picones.
1: Hermano, muchas gracias.
5: Dale, cuídate, buen día, mi club de capibaras.
1: Saludos, gracias. Tenemos otra llamadita por la otra línea telefónica. Bueno. Ahí es bueno.
7: 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Bolita. Cosas que desaparecerán en 10 años.
2: Simón.
7: Pues muchos trabajos, ¿no? Por este tema de la inteligencia artificial y pues, la tecnología. Muchos, muchos trabajos. Lamentablemente se van a acabar. Ojalá y se acabara el tráfico aquí en la ciudad. Y algo que también se va a acabar en 10 años es la seguridad.
1: Fíjate, yo creo que uno de los trabajos que ahorita está viendo peor situaciones.
2: ¿Cuál es?
1: Los diseñadores.
2: Oh, sí, sí, sí, sí. Es que la IA te hace todo lo que quieras.
1: Sí, todos los
2: diseños. Explícale
1: diseños.
2: Bien qué quieres y te lo hace.
1: Y te lo hace, ajá. Y fíjate, sí tiene errores y todo eso, pero ya si vas por la calle y ves letreros y todo eso, antes tenías que contratar a un diseñador que te hiciera eso. Ahora, yo creo que el 80% de los trabajos que están afuera, en la calle, son hechos por IA.
2: Oye.
1: Porque tienen como un estilito.
2: De los rótulos. Sí. Ya, ni hablamos.
1: De los rótulos, sí. También los rótulos se acabaron porque los cambiaron por viniles.
2: Exacto.
1: O sea, ya lo pegaban en
2: antes
1: la pared.
2: Antes llegaba el señor, se aventaba acá tu ferretería, Juan.
1: Ay, sí, y tenía como puntitos, hacía una guía y esas cosas.
2: Sí.
1: Ahora, Nacho Godínez.
2: Adiós a todo eso.
3: Oye, también sabes que otra cosa va a desaparecer, yo creo que ya estamos a nada, el tema de el comprar boletos y tenerlo físicamente, ¿no? Ya todo es como, como pues ya digital, ¿no?
0: Oye,
3: te lo mandan y ya no lo tienes, no lo conservas.
0: A mí no me gusta. Te iba a decir, a mí no me gusta.
3: No lo conservas.
0: El boleto físico se me hace bien chido.
2: Sí, porque tenías ahí guardados, ¿no? Todos los eventos que ibas al año.
3: Sí.
1: Pero imagínate cómo está el rollo este de los eventos. En donde si quieres tu boleto físico te cobran impresión del boleto.
3: Sí.
1: No manches, pues estoy comprando un boleto. ¿Cómo? ¿Así?
0: Impresión de boleto.
1: Sí, es como si compras un refresco y te dicen, te voy a cobrar hechura de la botella.
0: Envase del, envase de la bebida.
1: Bueno, que en Estados Unidos sí te lo cobran, compadre.
0: ¿Es neta?
1: En Estados Unidos compras un paquete de refrescos, por decir algo, un paquete de aguas, y te cobran el, no sé, por, voy a decir un número, ¿no? 1% o $1 por el envase.
0: ¿Por qué?
1: Para que tú lo recuperes cuando lo lleves a reciclar.
2: O sea, te obligan con eso.
1: Te obligan con eso a que te estoy cobrando esto. Esto vale $1 en el reciclaje. Tú lo tienes que guardar y llevar a reciclar. Para y recuperas esa lana que
2: es como el importe.
1: Es como el importe.
2: Ajá.
1: Como el importe. Ya, pero eso con la idea de que no lo tires de la basura, sino que lo recicles. Por las líneas telefónicas, bueno.
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1: ¿Quién habla?
6: El Coque.
1: ¿Qué onda, mi Coque? Me lo encontré, el Coque.
0: El Coque
1: me sacó un sustón bien
0: machín. El Coque.
2: Échale, mi Coque.
1: Me sacó bien machín un sustón. Porque tiene una cara de delincuente, compadre.
2: Neta.
1: Bien machín. Se me quedó viendo así. Iba en una moto, se me queda viendo así y yo. Ten mi celular, le dije.
2: Ten mi celular, Alex, y 200 pesos que traigo.
1: Soy el Coque. Ah, ¿qué onda, mi Coque?
2: Mi Coque, ¿cuántos celulares llevas hoy? No, perdón, digo, ¿qué?
1: Coque man. Coque. ¿Qué no va a existir en 10 años?
6: Lo que dejó de existir, que yo me acuerdo así, se me quedó bien clavado. Antes existían las videocaseteras. Me acuerdo que mi jefe tenía unos cassesotes.
1: Sí, carnal.
6: Que tenía una cámara que, de ser película, no sé cómo le hacía, que las borraba y grababa y hacía película. Grabar, pues, con una cámara.
1: Sí, podía.
6: Y ya las reproducía, los videos de las fiestas que hacíamos, pues las reproducía en la videocasetera.
1: Claro.
6: Eso es lo que ya no he visto.
2: Ah, era bien chido, carnal, poder regrabar, ¿no? En esos casetotes.
6: Regrabar.
2: Sí, sí, sí.
6: Paseando en lancha.
2: Anda.
1: Sí, va.
2: Pues no te ves tan lejos los cassettes que luego le decías en la radio, ponme mi canción porque quiero grabarla. Ahí podías regrabar también.
1: Claro.
2: Le ponías así, grababa la canción y ahí estaba.
1: Pero, compadre, ¿cómo estaba eso? ¿Que le tapaban algo o para que pueda grabar?
0: En los cassettes, en las esquinas. Tenían unas como unos cuadritos.
1: Unas hendiduras.
0: Con unas cejitas.
1: Sí.
0: Entonces, si tú le rompías la cejita al cassette, ya no se podía volver a grabar. Pero luego alguien descubrió que metiéndole una bolita de papel al cuadrito.
2: O con cinta,
0: le podías volver a grabar el
1: cassette. Oh, y era lo que le tapaban.
0: Exacto.
1: Yo me acuerdo que mis carnales decían, ¿no?, algo que le tapaban y que le hacían. Sí. Para grabarlo.
0: Sí. Así es, lo que pasa es que en el aparato reproductor o el grabador había unas patitas que se apoyaban en esa parte del cassette y eso accionaba el sistema para grabar el cassette.
1: Ah, ok. Ah. Yo me acuerdo también, mi querido Coque, hace muchos años mi carnal El Hugo decía que él grababa sus cassettes en cassettes de metal. Metálicos o banda metálica.
0: Ah, sí, ¿cómo no?
1: Que porque se oían mejor.
0: Sí, pero ¿sabes cuál es el tema del metálico? Ese sí, aunque lo volvieras a grabar, cuando era cinta metálica, ya no se oía padre porque se escuchaba la grabación anterior.
1: O sea, no lo borrabas al 100%.
0: Cuando lo regrababas, no lo borraba al 100%.
1: Ah, ok.
0: Era muy fidedigno, eso sí. Quedaba bien clarita la grabación.
2: Ah,
0: pero,
2: qué perro.
0: Pero ya a la hora de regrabarlo, ya no. Ya
2: eso no me tocó.
1: Tenías que gastar otros 10 pesos para otro cassette.
0: No, ¿cuál? Eso, oh. El metálico era más caro.
1: ¿Ah, sí?
0: El de cinta metálica era bien caro.
1: ¿15 costaba?
0: Pues no sé, pero sí era un barote.
1: No, no. Mi Coque, muchas gracias, mi rey.
6: Ahí estamos, saludos.
1: Abrazo.
6: Y no pagan renta.
1: Eso, gracias. Tú también, aquí vives.
0: Mira. Eso, desgraciadote.
2: Ah, eso es penthouse, ¿eh?
1: No. Aquí vives, si no precisamente es mi pecho.
0: ¿Por qué no tocaste la ingle de la piel?
1: Ah, porque el Coque ahí quiere vivir. Él vive ahí. Gracias, mi Coque.
6: Saludos,
1: cuídense.
7: Hola,
1: Coque.
7: ¿Cómo están? Oigan, yo creo que es muy mala información. Fíjense, yo nada más les pido, yo trabajo en la telefonía, en la administrativa, y mucha gente no quiere registrar, pero luego pregunto, oigan, ¿y están registrados para el Fan ID? Como el Alex, que le gusta ir a la ver a las Chivas.
0: Sí, tiene que tener Fan ID.
7: Trabajo, utilizamos el mismo sistema de Fan ID.
1: Ah, pues de este caso,
7: cuando es para el fútbol, no les preocupa dar sus datos personales.
1: Ah.
7: Y para algo que es su servicio, que casi casi es su identificación, les preocupa subir su información. La información ya está en la nube. Incluso cuando entramos a las páginas y les damos a aceptar todas las cookies, que todas les damos a aceptar, a él no nomás le damos nuestro CURP, nuestros biométricos y todo, le damos nuestras preferencias, qué nos gusta, qué compramos, todo.
1: Las cookies a mí se me hacen padres, bueno, las galletas.
2: Yo, me encanta. Cookies, sí, sí, chopearlas, me encanta. Sí,
1: ¿te ves, claro? Por eso yo pensé que decían eso.
3: No, y te ves bien cookies.
1: Dice, bolita, yo tengo un plan y acabo de renovar el mes pasado y me dijeron que no necesitaba registrar ya.
2: Por ya tener el plan, es que...
0: Ah, bueno, pues a lo mejor a la hora de registrarlo. A la hora, perdón, de cambiarlo, ya te registraron, pues. Pues a mí sí me lo mandó AT&T, lo estaba mande y mande.
1: A mí también.
0: Y ayer, no ya, pasado, ayer ya también me lo mandaban por WhatsApp.
2: ¿Neta?
0: AT&T lo estaba mandando por WhatsApp, no sé si le esté pasando a toda la banda. ¿Y sabes qué es lo peor? Es que sí te da desconfianza ya con tanto fraude que hay. Uh-huh. No sabes si sea cierto o no. Porque ya hay fraudes en donde te hackean el celular entrando a ciertos links.
2: A un link que te mandan.
0: Así es.
1: Dice, cosas que van a desaparecer son los conductores de Uber. En Estados Unidos y en España hay Uber que se manejan solos.
0: Ya, en Estados Unidos también.
1: Sí, dijo, en Estados Unidos.
0: Sí.
1: Dice, Estados Unidos avanzando con eso de los... robotcitos.
0: Los
1: que
0: robotcitos
1: son en
0: que son como entregadores. De cajita, ¿verdad?
1: Ajá, como una caja, como un
0: como
1: cubo,
0: una cajita
1: un
0: con
1: Y dice, Estados Unidos avanzando y en México retrocediendo. Ya se empezaron a robar los costales de virotes.
0: Hay una muy buena película para la gente que no conoce estas cajitas. Se la recomiendo, por cierto, también la película. Se llama, ay, me quiero acordar ahorita que la acabo de ver hace unos
1: El hombre días. Bicentenario.
0: No, no, no. No,
1: bien nueva. Ahorita bien nueva.
0: Error en el cielo. No sé qué rollo. Es con
1: el cielo se equivocó.
0: Creo que sí va a ser esa. Creo que sí va a ser esa. Y donde sale un vato, que según esto es un ángel. Está muy buena. Ahorita les voy a investigar el nombre de la película. Pero está muy buena, se la recomiendo. Y ahí salen estos robotcitos que ya andan en Los Ángeles. La neta está bien curado porque mucha banda ya perdió su jale de repartidor y estas cajitas repartidores han dejado sin trabajo a un montonón de gente.
1: Y fíjate.
0: Es un montonón de gente.
1: Bueno, es que sí,
0: ¿con
1: sí hay mucha
0: rips,
1: gente. Hay mucha gente que se va o se queda sin empleos por estas cosas, ¿no? La gente que cobraba en los estacionamientos. La gente que te daba el boletito cuando entrabas en el estacionamiento. Ya no hay, se van a quedar así. Ya cajeros de supermercados.
2: Pero no están siendo más inútiles. O sea, imagínate, ya ni siquiera.
1: No, bebé, nos estamos quedando sin jale.
2: No, sí, super, ese es un hecho. O sea, sin jale nos vamos a quedar muchos y hasta nosotros aguas, ¿eh? Porque la IA ya puede, ya hay, digo, locutores creados con la IA, ¿no?
1: Operadores abusados.
0: Cuando el cielo se equivoca,
1: Cuando el cielo se equivoca.
0: Se la recomiendo, está buenaza esa película.
1: Ok. Bueno, vamos a ir a la
0: rola. Y ahí salen esas cajitas que decimos. Cuando el cielo se equivoca, la neta, buena la película, es de Kenny Reeves. Y está bastante curado el todo lo que pasa en la película, pero ahí salen estas mentadas cajitas que textual dejan sin jale a la gente ya, pues. Sí. Mal, mal tema.
1: Vamos a ir a la rola y regresamos. Esto es La Parada.
0: Por cierto, Morning Show. Se quiere inscribir en este momento.
1: ¿Para el palco?
0: Para el palco, márquenos en este momento.
1: Ya llegó Sofi.
0: Ya llegó Sofi, gracias a Dios. Trae la manita bien hinchada de ayer, pero quiere volver a hacerlo.
1: Ay, bien, Sofi. Bienvenida. Listo. Sofie. Vamos a la rola y regresamos. Esto es La Parada.
0: So

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0: vamos, vamos a ver.
1: La arrolladora
0: ¿quién se la lleva en los agarrones?
1: Arrolladora.
0: Los Ángeles Azules.
1: Arrolladora.
0: Bueno.
2: Lo hiciste otra vez.
0: Vámonos. ¿Por cuál viene? Por la 6. Bueno.
2: Banda, el limón.
0: Buenos días.
1: Arrolladora.
0: No puede ser, ¿cómo te voy a olvidar?
1: Arrolladora.
0: Ángeles Azules. ¿Por quién vota?
1: Arrolladora.
0: Bueno, ay, vámonos. Por la 6, bueno.
1: Bueno.
3: Arrolladora.
0: Ángeles.
4: Vámonos,
0: Arrolladora. ¡Arrolladora! No puede ser, Ángeles Azules cayendo.
1: 8:57, súbele, papá.
3: Algo que va a desaparecer, las cajeras y los cerillitos.
0: Los cerillos
3: así también irán a desaparecer.
0: No, porque son vara.
2: La Arrolladora, sí, banda limón.
3: Un encendedor.
0: De Don René Camacho.
3: Los encendedores, papá.

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0: Son en este momento las 9:14 de la mañana. De retorno en la Parada Morning Show en la Mejor FM 95.5. Saludos a Puerto Vallarta, que están enlazados con nosotros. La Mejor 99.9 FM allá en Puerto Vallarta. Estación, por cierto, número uno desde que abrimos La Mejor en Puerto Vallarta. Que tuve el gusto de ir a abrir e inaugurar la Mejor de allá de Puerto Vallarta. Desde entonces estamos también en primer lugar allá, cosa que nos llena de orgullo y de mucha alegría, de verdad. Así que bueno, saludos a todos nuestros amigos de Puerto Vallarta y lamentamos mucho la dirección de Mike allá en Puerto Vallarta, que es una verdadera basofia. No, no es cierto. Saludos a Mike, entonces, no, no es cierto. Y a todos los locutores allá de Puerto Vallarta. Bueno, el día de hoy tenemos una entrevista bastante buena. Está con nosotros
1: Tecnobanda,
2: el ciclón del Pacífico.
3: Vamos la Tecnobanda, compadre.
0: O sea, los oí muy down. A ver,
3: nosotros tenemos que decir Tecnobanda y ellos deben de decir. Está con nosotros la Tecnobanda,
2: el ciclón del Pacífico.
3: Bueno, más.
0: Como que no les han dado desayunar a los vatos todavía.
3: Oh, sí. A ver, nos hicieron madrugar, ¿verdad? Pero mira, nos trajeron unas tacitas, compadre. Con café.
0: Sí, oye,
3: gracias a Ismael que nos trajo panecito integral.
0: Hace cuenta de que un tazón de aquello. No. Con su manilla, pues, ¿cómo puede?
3: No es así.
0: No es cierto.
3: Oye, gracias a Ismael que nos trajo pan integral, compadre.
0: ¿Ah, sí? ¿Dónde?
3: Sí, nos trajo. No, mucho pan integral.
0: Es pasión.
3: Empanadas integrales. Ah, no ni digas. Sabes, pero bueno, compadre. Ya platicaremos. Pero muchachos, a ver, primero que nada, saluden a su público, preséntense y saluden a todos.
4: Yo soy Memo, vocalista de Tecnobanda, el Ciclón del Pacífico. Mandamos el saludo a todo el público y de igual manera también a la raza de por allá de Puerto Vallarta.
0: Jalisco.
4: Tenemos bastante trabajo con
0: ellos. ¿En serio?
4: Bien agradecido con toda la gente allá de Puerto Vallarta.
0: Ah, qué chido.
4: Y próximamente por acá, por Guadalajara también vamos.
0: Primeramente Dios.
4: Qué chido. Por acá vamos a andar también echándole ganas.
0: Órale, ¿y por aquel lado?
3: ¿Por aquel lado?
5: Hola, ¿qué tal? Mi nombre es Arturo, saxofonista del grupo y estamos muy contentos aquí por el espacio. Nos hicieron madrugar a las 8 de la mañana.
0: Fíjate nomás, madrugada. Arturo.
3: No, fíjate, me los hicimos madrugar y no trajeron nada de
5: desayunar.
3: Nada, ni desayunar, sí, nada, pero bueno, no es cierto.
4: Dime una taza, a ver si...
3: Oh, muchas gracias. Y está bien chida.
0: No, muchas gracias.
5: Nuestro manager que se le olvidó el pan integral.
3: Ah, bueno. Bueno, compadre, ¿qué podemos hacer?
5: Ahí estábamos en el centro donde había.
3: Imagínense. Ahí, pero bueno.
0: Triste.
3: Por acá, este lado.
6: Hola, ¿qué tal? Mi nombre es Diego Hernández, trompetista de la grupa.
0: Diego, él es trompetista, mi querido Diego. ¿Y por aquel lado?
3: Y por acá, Jesús. Tú te llamas Jesús, ¿verdad? Tienes cara de Jesús.
0: Y ahí, fíjate.
3: Mira, para que veas, compadre.
0: Sí, de veras.
3: Pues ahí dice, perdón. Jesús, trompetista. Jesús, mira, los dos que tocan la trompeta, compadre.
0: Oye, ¿desde cuándo están? ¿Desde cuándo nace el ciclón del Pacífico?
5: El ciclón del Pacífico nace en 2007.
0: ¡Órale!
5: Originarios de Tepic, Nayarit.
3: ¡2007!
5: Ajá, somos de 2007, de la tierra de las tecnobandas, que es Nayarit, vaya.
0: Claro.
5: Después ya se adjudica al otro lado, pero Nayarit.
3: ¿Y cómo se juntaron? ¿O qué dijeron? Oye, hay que hacer un grupo. Miren, ustedes ya estaban en otro grupo,
5: ajá,
3: ¿no?
5: Sí. La historia del grupo, bueno, nosotros somos ya como segunda, tercera generación del grupo.
0: Ok.
5: La primera generación del grupo eran, en su total, que vienen de otra agrupación muy famosa en el estado.
3: ¿Cómo se llamaba?
5: Se llama Vaqueros Musical.
3: Vaqueros Musical.
5: Sí, vaya, sí.
3: Ajá.
5: La verdad no se oculta. De ahí salieron dos integrantes, los hermanos Murillo, baterista y bajista. Ellos les tocaba mucho venir para acá a Guadalajara, nos platican a Río Negro y esas cosas.
3: Ajá.
5: Entonces, una vez decidieron juntarse otra vez, que estuvieron en otro grupo, decidieron juntarse y volver a formar ahora como Tecnobanda, el ciclón del Pacífico.
3: Ah, ok.
5: Ajá, así fue la idea de ellos en aquella, algo que nos platican, que fue la idea.
3: Ajá, entonces, dos de vaqueros salen.
5: Ajá, no, eran, en esa época eran 9 de vaqueros.
3: ¿No eran 9 vaqueros? ¿Y cuántos se vinieron al ciclón? ¿O todos?
5: Todos, eran 9. O sea, hay cuenta que la historia es, se fueron saliendo de aquella agrupación, cada quien sin salir mal, nunca salieron mal.
3: Ajá.
5: Después se vuelven a juntar en un velorio, por cierto, y dije, oye, vamos haciendo otro grupo nosotros. Ah, ok.
3: ¿Y vaqueros qué pasó?
5: No, ellos siguen trabajando.
3: Porque hay un vaqueros ahorita.
5: Sí, ellos siguen trabajando, siguen
3: con... Pero entonces no son los originales vaqueros, están diciendo ahorita.
5: No.
3: ¡En exclusiva!
0: ¡En breve!
3: Nos acaban de decir que los originales vaqueros no son los que están. Acaban de decir en este momento los de Ciclón del Pacífico que los de Vaqueros Musical son Pirates.
5: Tema bien delicado.
3: No es cierto.
5: La máscara, el programa de la máscara. Así fue la historia. Vaya, la historia no se
3: cuenta. Sí, claro, sí. Entonces, y ellos tenían el grupo de Vaqueros Musical, el nombre siguió chambeando y se empezaron a salir. ¿Quién se murió el día que se vieron?
5: Había fallecido un ingeniero de ahí de Tepic, muy conocido.
3: Ah, oh, pero no era parte del grupo.
5: No. Pero como era ingeniero de sonido de ahí de Tepic, fueron mucha musicada. Ahí entonces ahí a los ex integrantes del otro grupo ya dijeron, ay, hay que juntarnos. Pero del grupo ya hay varios que se nos han adelantado. El grupo ya son tres. Oh. Vaya, que vienen de que era el grupo, así se formaron el ciclón. Poli, un cantante que fue muy conocido.
3: Claro.
5: Él ya se nos
3: ha... El de Ranchero Chido, ese fue el que ya se murió.
5: Ya falleció. También Don Julio del Muro, un trompetista de los fundadores de aquel grupo, también ya falleció. Don Bacho, un saxofonista del grupo, también.
3: Sí. También ya falleció.
5: Sí, ya falleció. Ahora ya. Pero ya aquí estamos, la nueva era de integrantes del Ciclón del Pacífico. Pero los hermanos Murillo, que fueron fundadores de la otra agrupación.
3: A los hermanos Murillo están aquí con ustedes.
5: Por eso tenemos mucho el estilo y la, digamos, la tendencia.
3: La forma. De
5: pero comunicar. Nosotros ya ahorita, pues ya estamos promocionando lo nuestro. Como ahorita venimos a promocionar una canción muy bonita, sábado, domingo, lunes. 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Y aquí venimos haciendo amigos como ustedes. Nos vienen abriendo puertas como ustedes.
0: Oye, regresó la tendencia de las tecnobandas, ¿no? Después de haber tenido un auge tan importante, por ahí en la década de los 80s y 90s, de pronto regresa con fuerza. Digo, a mí me sorprendió porque, ¿qué fue? El año pasado o antepasado, hicimos un evento de tecnobandas y bandas retro. Y
3: ¿El de Tlaquepaque?
0: El de Tlaquepaque.
3: Hace tres años.
5: Que no nos invitaron.
0: Bueno, no teníamos el gusto. No,
3: déjame te digo que sí. Invitamos a unos que no llega.
0: Nosotros llegamos. Pero el caso es que me toca ver una gran cantidad de jóvenes. O sea, de chavos que ya esa gente no le tocó originalmente el movimiento, que están bien clavados con el movimiento de la tecnobanda. ¿Qué sienten ustedes de haber de ser partícipes y bandera de este movimiento que sigue con vida hoy más que nunca?
3: Compadre, en ese evento estaba bien chido porque había papás enseñando a bailar a sus niños. Sí. De esa manera de mover el sombrero y
0: había,
3: esas cosas.
0: Había grupos de chavos.
3: Sí, y también
0: bailando, o sea, y todo, armando con sus pasos y todo. La verdad, se puso impresionante ese día y me dio mucho gusto ver cómo porque además es un ambiente muy sano. Sí, las tecnobandas
5: es idea, sano. Siempre el estilo de tecnobanda, aunque haya rancheras, hay uno que otro corrido, la idea es que sea música sana, alegre, o sea, alegrar. Nosotros tratamos de que sea más ameno, no andamos que cosas así delicadas de temas.
3: Uh-huh. En exclusiva, nos dicen que todos los grupos tocan música delicada. ¡Oh, el ciclón del Pacífico!
5: Bueno, aquí tomando la pregunta del bola, nosotros nos sentimos muy bonitos que haya resurgido, mejor dicho, que no haya muerto, porque sí bajó muchísimo cuando entró la Duranguense.
0: El duranguense, señor.
5: Fue cuando la tecnobanda se vino para abajo y los duranguenses y las bandas de viento también andaban con todo.
3: Ajá.
5: Las bandas sinaloenses. Entonces, y ahora yo creo que influyó mucho las redes sociales porque para que se volviera a resurgir la tecnobanda.
3: Sí, fíjate que yo creo, y lo he platicado aquí con el Bebecín, con mi compadre, con Nex, que la música de banda, tecnobandas y todo eso, siempre era música alegre. Y siempre era música para bailar.
0: Sí.
3: Y donde ponías una banda era porque la gente iba a ir a bailar. Sí. De hecho, no se llamaban eventos ni conciertos. Se llamaban bailes.
5: Sí, bailes.
3: ¿Se acuerdan?
5: Y hay que reconocer también que aquí en Guadalajara, el baile de la cabrita que avientan para arriba. Para arriba, para abajo el sombrero. Aquí surgió, aquí
0: el
5: nació.
0: El famosísimo Río Nilo.
5: Río Nilo.
0: Yo vivía unas cuadras del Río Nilo. Bueno, ni tanto, sí eran unas, no te creas, pues sí eran como, mínimo eran unos 4 o 5 kilómetros. Del río Nilo.
3: Bien cerquita.
0: Pero si oían, te lo prometo que parecía. Parecía que vivía menos de una cuadra, se oían todos los bailes.
3: No, es que eran equipazos de audio, compadre.
0: Un ruidajo, sí. No dormías cuando había baile.
3: Y estaba bien chido que la gente iba y bailaba y bailaba. Y neta.
5: Era barato.
3: Te costaba 100 baros entrar, 200 pesos en aquel tiempo. O sea, lo que valía. Y la gente salía empapada de bailar y de disfrutar, sí. Y de todo chido, pues, ¿no? Era un ambiente muy sano, era un ambiente muy bailable, muy chido. Y digo, ahora pues ya los conciertos han evolucionado, ya la gente va, se sienta en un lugar y los ve. ¿No?
5: Sí, y hay zona VIP, que suena más VIP.
3: La VIP de la VIP.
5: Esa conexión con el público.
3: Sí. En exclusiva, no dicen. No,
5: ya me acordé del escorpión dorado.
0: Pagan VIP. Echan a perder el ambiente. ¡Bola de aliados!
5: Estamos aquí con el escorpión dorado, tío.
3: Pero es que están lamentando muchas exclusivas.
0: Oigan, ¿y qué han hecho con tanto dinero de los bailes ustedes?
3: ¡Ah, compadre!
5: Si supiera que no.
3: Oigan, ¿y por qué se les ocurrió ponerle o no saben el origen del ciclón? O sea,
5: mira,
3: ¿por qué ciclón?
5: Cuando aquellos compañeros se separan salieron poco a poco sin bronca.
3: Ajá.
5: Poli, en paz descanse, él dijo, oigan, yo voy a ser mi solista. Este era un eslogan del otro grupo, que lo pusieron en Mazatlán, porque el grupo que iba mucho a Mazatlán, y allá les puse, por cierto, un locutor, no recuerdo el nombre, dijo, el ciclón del Pacífico, tatán, musical.
3: El ciclón del Pacífico, vaquero musical.
5: Sí, era la onda. Entonces, cuando se sale el cantante, oigan, muchachos, yo ya me voy a hacer solista.
3: Vio que no estaba registrado el ciclón del Pacífico.
5: No, de hecho, le dijo, ¿puedo usar el nombre de ciclón del Pacífico? Era un eslogan. Sí, llévate. Cuando se sale de aquella agrupación, se hizo banda de viento, estaba muy de moda la banda de viento,
3: claro.
5: No le funcionó muy bien, entonces ya cuando se juntan en el velorio, los demás compañeros, oigan, pues vamos juntando, ¿y cómo lo vamos a llamar? Pues yo tengo...
3: El nombre del ciclón.
5: El ciclón del Pacífico, esa manera que viene de ahí descendiendo,
3: Ajá. En aquel tiempo nunca tuvieron bronca por el nombre ni nada de eso. Ahorita ya. No. Ahora sí no dije. Ahora sí no dije nada para que vean.
5: No, nunca ha habido.
3: No, porque cada quien tiene su nombre, ¿no? Es así de fácil.
5: Y su público y sus seguidores y también nosotros ya tenemos tiempecito. Ya viene siendo como el cuarto o quinto material. Ya nosotros haciendo nuestro caminito.
3: Tu chamba.
5: Sí, sí.
3: ¿Ustedes pueden tocar canciones de ellos o ni siquiera tocan?
5: De hecho sí, en los eventos, pues es que es inevitable. Porque
3: es claro, las rolas, ¿no?
5: Y la gente lo pide mucho, que Rancho del Sido, que...
3: El caracol.
5: La machaca.
0: Caracol.
5: La gente...
3: Las algas marinas.
0: Son algas marinas. Son algas.
3: Yo, vale. Nunca, yo no dije nalgas. No,
0: tú estás diciendo nalgas y no se vale decir nalgas. ¿De qué tiene un pedacito de una rola?
3: Échale, sí, porque el Memo no está sin hacer nada, ¿ah?
0: Está muy desocupado el Memo, dale.
5: Está girando la rueda.
3: Anda bien desocupado el Memo ahorita, ¿no? Dijo, no, yo no voy a decir nada, no va a ser que me digan algo estos.
4: En exclusiva, pues.
3: ¡En exclusiva!
5: El escorpión dorado.
3: El Memo está bien desocupado.
4: No es cierto. Pues, ¿cuál echaremos? No, hombre, tenemos bastante.
3: Échale una a la que quieras.
4: O le mandamos la de la promoción, que es, ¿sabes? Mi
0: tiene unos instrumentitos, algo.
3: Cada quien trae su instrumento, compadre, no lo pueden dejar.
0: ¿Ah, serio? Bueno.
3: Sí. Y pregúntale a Sage, porque...
4: A veces se lo prestan, don
3: Pedro. Pero nada más. ¡Exclusiva! ¡Los Ciclones Pacíficos se prestan el instrumento!
0: Eres la primera banda que se comparte los instrumentos.
3: Que se presta el instrumento, pero nada más se lo tocan y lo regresan.
5: Por un ratito, nada más, carne y se lava.
3: Claro, relajarse. A ver, échale mi Memo.
4: Este es un tema que, de hecho, de los temas nuevos que andamos promocionando ahorita en la radio y por ahí en todas las redes sociales. Se llama Sábado, Domingo y Lunes, tema de cumbiecita que tenemos por ahí. Y dice más o menos así, dice, Sábado, Domingo.

0: de los temas de cumbia por ahí que traemos.
1: Ahorita la van a escuchar.
2: Sábado, domingo y lunes, si fuera del bebecín. Lunes, martes, miércoles, jueves, viernes, sábado, domingo y lunes. Se voy a pistear. Lunes, pues, martes, miércoles, jueves, viernes, sábado, domingo y lunes.
3: Y otra semana me voy a inventar.
2: Bueno, pues muchachos, qué placer tenerlos por acá.
1: A ustedes.
2: Muchas gracias por haber venido. Gracias por estar acá con nosotros. Y pues a ver si un día se vienen a un eventito.
3: Mira, vamos a hacer próximamente. Estamos por armar un eventillo ahí de tecnobandas.
1: Ah, no me
3: acuerdo. Ahí por ahí del mes de octubre, así que ahí para que lo vayan apuntando.
0: A ver, saca el contrato, compadre, una vez.
3: ¡Vámonos!
1: ¡En exclusiva!
3: ¿Qué hacen con tanto dinero?
2: A ver si ellos sí llegan, no como los otros.
3: Sí,
2: a ver si ellos sí llegan, no como los otros, pero bueno.
1: No.
2: Ya que les podemos platicar
1: a
2: ustedes.
1: Y acomodar el equipo.
3: Ayudamos. No, para que se vengan allá. Estamos armando algo chido. Algo chido.
2: Oh,
3: estamos,
2: no, y fíjate, lo mejor de todo esto, no les va a salir tan caro.
3: Ey, no.
2: Y ya se quedaron canicando, compadre.
3: No, para que se vengan. Yo creo que va a valer la pena por la tendencia que traen de música y lo que estamos armando.
2: Y va a estar bien.
3: Está bien chido.
1: Todo gusto y aquí estaremos. Nosotros no quedamos mal.
2: Espero que la próxima vez que vengan sí traigan panecito.
1: Ay, nuestro manager.
2: No, porque mira nada más.
3: De hecho, le hubieras puesto ese
2: requisito. Pues sí lo tenía, compadre. Pero se lo olvidó. Bien sigiloso.
3: Aborto.
2: Sí, bien aborto. Ninja Warrior. Vámonos, bien guerrero ninja.
3: No, no es cierto, no es cierto.
2: No, ellos no.
3: Qué lástima, de verdad.
2: No, pero muchachos, no, muchas gracias.
1: Aquí nos vemos en octubre, si Dios quiere. Ya,
3: primeramente,
1: ya
3: Dios.
2: Cerrado.
3: Fierro.
2: Muy bien, señores, el día de hoy con nosotros la Tecnobanda.
4: El Ciclón del Pacífico.
3: ¡Vámonos, viejo!
2: La regué, compadre. La reggae,
3: gacho. Ahí está la rola nueva para que lo oigan.

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0: 9.35, 23 grados centígrados.
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0: 9 de la mañana con 52 minutos, aquí nomás en la mejor FM 95.5. Y nos dicen aquí un mensaje: la canción del Bebecín es enero, febrero, marzo.
1: El año que lo diga, sí. El año que lo diga, va a oficiar. El año que lo diga, va a oficiar.
0: Dice, en el febrero, marzo, en el febrero, yo me pongo a pistear y me falta el resto del año.
1: Sí, podría ser, carnal.
0: Vámonos, échale.
2: ¿Yo? ¿Empiezo tú?
0: Dale.
1: Échale, Dani.
2: Está bien, regresé. Échame, Néstor, por favor, mi canción. Oigan, quiero platicar que esta canción me la pusieron en mi examen de estadística y me gustó mucho que me pusieran esta pregunta.
1: ¿Qué estás estudiando? General.
2: Comunicación, obvio. Puerta negra de los tigres del norte.
1: ¿Furia musical?

0: cordes.
1: Vámonos, señoras y señores. Todo el mundo está diciendo que sé que. Bueno.
2: ¿Qué? No, no, ¿qué?
1: No.
2: Dilo.
1: No,
2: dilo.
1: La canción no de ti, la de. Pero bueno, vámonos, señoras y señores. ¡Échale mi Nexelin Topa! ¡Hoy no mangas! ¡Ay, ay, ay! ¿Qué culpa tiene el martes de no ser viernes, mi bebé?
0: No, oh, papi, hoy. Y luego,
1: vámonos a Chapala. Vámonos a Chapala, ¿o qué?
0: ¡Vámonos, Carlos!

0: Esa no, porque me regresó.
1: Vámonos, la línea telefónica 33 33 33 33 33 33 33 33 33 33 33 33 33 33 33 33 33 33 33 33 33 33 33 33 33 33 33 33 33 33 33 33 33 33 33 33 33 33 33 33 33 33 33 33 33 33 33 33 33 33 33 33 33 33 33 33 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
0: No, se rezó.
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0: El norteño no escucha mal,
3: Vámonos. Listo, vámonos, señoras y señores.

0: 9 de la mañana con 59 minutos aquí nomás en la Mejor FM 95.5. Y nos vamos con los agarrones de la Parada Morning Show por el mando del Bebecín. Adelante.
1: ¡Vamos! Llega el señor Alejandro Fernández, quien está en boca de todos por interpretar el himno nacional de una manera espectacular,
0: impresionante.
1: Aquí está de Jalisco para el mundo. Él es Alejandro Fernández. Y esto que se llama Nube. Nube viajera, papá. 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No más. Un poema esta rola.

0: ¡Vámonos! ¡Van a volar, greñas! La dinastía se pone en cara a cara, señoras y señores.
1: Y
0: vámonos
1: rápidamente con los Fernández.
0: ¡Bueno, con cinco! ¡Bueno!
2: Ya.
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0: ¡Eso, papi! ¡Nube viajera!
1: ¡Pepe Aguilar! Pepe.
3: Vamos por Nube
1: Viajera. ¡Vamos ganando, Pepe Aguilar!
0: ¡Chido, mijo! ¡Vámonos! ¡Saludos, papi! ¡Abrazo enorme, viejón! Porque usted lo pidió, aquí está Nube Viajera. El señor Alejandro Fernández en los agarrones de la

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0: está Aquiles?
1: Pues, ¿cuál Aquiles?
0: Aquiles va esa Parada Morning Show con el número equivocado.

0: 10 de la mañana con 20 minutos aquí nomás en la Mejor FM 95.5 y estamos el día de hoy en esta promoción increíble que se llama Número Equivocado, en esta sección que, bueno, está bastante chida. ¿De qué se trata, mi querido bebecín? Está bien chido.
1: Va a estar muy chida, banda. Usted puede participar con nosotros. ¿Qué tiene que hacer? Bueno, atención. Imagínese que vamos a ponerle un reto. Tienes que marcar a donde llegamos. Tienes que tener entretenida a la persona 3 minutos.
0: Ajá.
1: Sin que te cuelguen, sin que te empiecen o te cachen que es una broma. ¿Ok? Ajá. Así que ahorita vamos a decir la temática para que usted pueda participar. Pero lo más perro es que te vas a poder llevar boletos para
0: La Arrolladora, señoras y señores. ¿De qué se trata el día de hoy? Vamos a las líneas telefónicas y ya que nos marquen, le vamos a explicar
1: de qué se trata
0: hoy la broma.
1: ¡Vámonos! Vamos a ver quién va a participar con nosotros. Boletos para la Simplemente Arrolladora.
0: Bueno.
2: Hola, buenos días.
3: Buenos días. ¿Quién habla?
2: Elizabeth.
3: ¿Cómo estás, Elizabeth?
2: Muy bien, bolita. ¿Y usted?
3: Bien, mi amor. ¿De dónde nos hablas, reina? Platícanos.
2: De aquí, de Santa Margarita.
3: ¿Y en Santa Mago todo el mundo dice aquí nomás?
2: La Mejor FM 95.5.
3: Eso, Elizabeth. ¿Quieres boletos para la Arrolladora?
2: Claro.
3: ¿Aceptas el reto?
2: Claro.
3: A ver, vamos.
1: Oye,
3: a ver.
1: Oye, Eli, pon mucha atención porque en este momento te vamos a decir qué tienes que hacer, ¿ok?
0: Está bien, okay. Chido, mira.
2: Muy bien.
0: Vas a hablar a una refaccionaria.
2: Ajá.
0: Y vas a decir que necesitas una banda.
2: Sí.
0: Órale.
2: Ajá.
0: Vas a hacer todo lo necesario para que ellos los entretengas durante 3 minutos.
2: Sí.
0: Cada minuto se va a escuchar una campanita.
2: Ajá.
0: Se va a escuchar una así.
1: Es que ya pasó un minuto.
0: Un minuto. Ajá. 2 minutos. Y 3 minutos, pues ya se va a oír otra campanita para que ya cierres tu broma.
1: Ahí ¿va? Ya muy aterrizas bien. La broma, ¿va?
0: Ajá. Entonces, sí, tú le vas a decir a la refaccionaria que vas a que estás buscando una banda, que necesitas una banda.
2: Ajá.
0: Al final, el cierre de la broma va a ser que les vas a decir que tienes una fiesta y por eso necesitas una banda para que amenice este...
1: los 15 evento. Años, un evento.
2: Sí la necesito, ¿eh?
0: ¡Ándale! Ah, pues ahí está, mira.
1: Dinos.
0: Entonces, pero obviamente pues tienes que hacer que ellos se entretengan pensando que lo que quieres es una banda para un carro.
3: Es ¿va? Correcto.
2: Ah, muy bien. Ajá.
0: ¿Lista?
2: Sí.
0: Órale. Vamos a okay. marcar. Y ya sí, estamos gracias. Marcando y ahorita... Okay.
1: Desde que te digan bueno, empieza a correr el tiempo. Entreténlo con lo que puedas. Tú dile, oye, la banda, ¿tú crees que sí me funcione?
0: Fíjate. Ajá, no sé, necesito una banda grande. Ajá. Sí, es que aparte la voy a usar mucho tiempo.
1: Sí.
0: El tiempo de uso que va a ser de varias horas. Sí, que se haga aguantadora y así, ¿no?
4: Buen día, refaccionaria Mario García.
5: Hola, buenos días.
4: Buenos días.
5: Hola, oye, estoy buscando una banda.
4: Sí, ¿de qué sería? Porque manejo solamente las de tiempo, pero de accesorios no.
5: Es que no sabría decirte bien el nombre porque yo no sé mucho de esto, pero pues mi esposo ahorita anda ocupado, anda afuera y no me puede decir bien cómo, qué tipo de banda.
4: Bueno, ahí te va, déjame, te digo a ver si es. ¿Ocupas a que agarre el alternador o algo así?
5: Pues, me imagino que sí.
4: Es que hay coaches que llevan banda en la distribución y en el alternador. Si es la de alternador, no la manejo. Si es la de tiempo, sí.
5: Ajá. ¿Y la de aire también la manejo?
4: No, es que esa es a la que te digo, la de alternador. Le llaman banda de accesorios. Pero esas no las manejo. Esas ahí en el AutoZone o en el Orma.
5: No, es que me dijeron que aquí con ustedes, que ustedes se dedican a eso de las bandas.
4: No, es que sí vendo de tiempo, pero de aire acondicionado y todo eso no los manejo.
5: Ay, es que, ¿qué tipo de bandas es lo que maneja?
4: Banda de tiempo.
5: Banda de tiempo, pero como, ¿cuál es esa?
4: Esa. ¿Quién tiene el coche? ¿Tu mecánico?
5: ¿Perdón?
4: ¿El coche lo tiene tu mecánico?
5: No, pues es que le hablé a mi esposo y me dijo que yo cotizara la banda.
4: Sí, mira, bueno, sería que le marcaras a tu esposo, y si es la banda de tiempo, nosotros la manejamos. Si es la banda de accesorios, no la manejamos. Pero sí ocupo que me digas cuál banda es la que requieres.
5: Ajá.
4: Porque te digo, yo vendo la de tiempo.
5: ¿Cómo cuánto tiempo se lleva?
4: Sí.
5: ¿Cuánto sale la banda?
4: ¿Qué carro es?
5: ¿Me pudieras dar una cotización?
4: ¿Qué carro es?
5: A ver, déjame ver, es que digo que yo no sé mucho de carros, como apenas me ando enseñando, no sé qué tipo de banda vaya a ser.
4: No, pero ¿qué carro es?
5: ¿Qué tipo de qué?
4: ¿Qué carro es?
5: ¿Carro? Ay, pues no sé si... A ver, permíteme. Es que, ay, creo que... No sé, nomás mi... Es que mi esposo es el que se encarga de esto. ¿Deberías encargarte de esto? Porque es algo de los dos. Es algo que ocupamos los dos y debe él de ponerse a ver qué es lo que necesitamos. Porque es de los dos. Ay, no. Permíteme. Déjame
4: ver. Sí, no te preocupes.
5: Me pueden apoyar aquí. Es que necesito mucho la banda, porque sí la ocupo. Y me urge, ya tengo en puerta esto. Permíteme. Oye, pero en caso de que sí sea ustedes, ¿me pueden hacer la cotización? Es que mira, lo ocupo para varias horas. Por varias horas.
4: No, mira. Ahí
5: es que lo ocupo para mi evento, es una banda. Sí, es una, para una banda musical, ¿no?
4: ¿Pero qué carro traes? ¿Qué coche es el que tú tienes?
5: No, perdón, es que no me estás entendiendo. Sí, yo, me dijeron que era el número de una persona encargada de una banda musical.
4: Entonces estás equivocada. Es
5: una banda para que me toquen mi evento por varias horas.
4: Estás equivocada, es que estás marcando una refaccionaria, amiga, perdón.
5: Ay, perdón, me equivoqué. Perdón, una disculpa, ¿eh?
4: No te preocupes.
5: Hasta luego, perdón.
4: Vamos, bueno, te apuré.
0: Le hubieras dicho que cuánto por el muchachito alegre. Oigan, pero sí, pobre, se sabe el muchacho alegre.
1: Oye, el compa bien servicial.
0: Oh, no, bien buena onda. No,
1: el vato se esperó hasta que le echaron la marca del carro y nada.
0: Sí, sí vio una mujer en apuros.
1: Sí.
0: Ay, amiga, qué. Ay, mira, lo bueno es que sí lo pudiste hacer. Lo malo era que no era cierto que teníamos boletos para la riadra.
1: No.
3: Pero te vamos a dar para la banda La Terregosa.
0: Para que la lleves a tu evento.
3: De Don Ángel Solís.
0: Ay, amiga.
1: La Terregosa.
0: La Terregosa. Arenal está patido, la veo nacer.
3: Amiga, pasando en el Sau.
0: Nada más cuelgues.
3: No los cuelgues.
0: En Miravalle se hicieron borrachos.
3: Todavía deben los instrumentos en Coppel.
0: En San Onofre hicieron de las suyas.
3: La Terregosa.
0: Una polvadera de emoción.
3: Ay, no nos cuelgues.
0: No nos cuelgues.
5: Sí, gracias.
1: Felicidades, chaparrita.
5: Gracias.
1: Lo hiciste muy bien.
0: Felicidades.
5: ¿Mande?
1: ¿Verdad? ¿Eh?
5: Es para el evento, para el donde me... ¿La foto con ellos?
1: No, nosotros no vendemos banda.
5: Ah, ya,
1: sí. No vendemos banda.
0: Nosotros no tenemos banda. Son boletos nada más, ¿eh? Son boletos para entrar.
1: No, bueno. Sí, dale una, se aventó un buen jale.
0: No, pues es que no tenemos de esos, pero son boletos.
5: Ay, Alex,
0: no, pues yo no soy, pues son los que hay.
1: Sí, qué mal.
0: Yo no soy.
5: Sí,
0: Yo no soy, dile al bola.
1: El bola, el bola ya lo autorizado, qué manchado.
0: No, yo no, yo sí, por mí sí.
3: Que el bola ya lo cerró.
0: Por mí sí, antes el bola lo autorizó. Dáselos, no, si el bola dijo. El bola dijo, el bola te dijo, ah, pues entonces sí. El bola te dijo que sí, entonces sí. No, por mí sí.
3: ¿Quién fue el locutor que los desautorizó?
0: Ya está, es listo, yo también los autorizo. Échale, compadre, ya dijiste que sí. Sí.
3: ¿Qué va, Sofía, de gente?
0: Ya dijiste que sí, sí.
3: Oh, ¿qué va, sí, Sofía?
0: Ya dijiste que sí, compadre. Bueno, listo. Ya dijo que sí.
3: Gracias.
0: No, dale que
3: vámonos,
0: sí.
3: Hay música
0: de sí,
3: esta
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5: 10:41.

0: Vámonos, mi gente. Vámonos. Ay, otra vez tiene falso aquí también. Apenas que se... Ay,
1: no, tu audífono.
0: Vámonos, cuídense mucho, pásenlo bien. Oiga, ya nos vamos. No sin antes recordarle...

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1: ¿Quién cree que la tiene?
2: ¿Quién?
1: Papi, papi, la mejor otra vez.
2: Claro.
1: Por supuesto, pero ahí no para el asunto. Ahí no para el asunto. 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
1: Así es, señoras y señores. 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Échame la de ponte la verde, papi. 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Agarra al Juan Elais, al Cermeño, a la Sofi que se fue el día de hoy. Y dile, ¡quiero la verde! ¡Quiero la verde! ¡Saquen la verde! Porque La Mejor FM trae tu camisa para que apoyes a la selección. Muy al estilo de La Mejor, una playera muy chida. Con un diseño nuevo, compadre, además.
2: Oh, sí, que está bien, perro.
1: Está bien, pepón.
2: Está bien, chicles bomba.
1: Chicles bomba, papá.
2: Está bien, chicles bomba.

0: la gente que trae su calca en su carro.
1: Es bien importante.
0: Si tú traes tu calca en el carro, es muy probable que te vayas a llevar esta camisa edición especial de La Mejor FM 95.5 para apoyar a la selección mexicana. Todos con la selección, todos con la verde, todos con La Mejor FM 95.5. Pero ahí no para la cosa, compadre.
1: No, ya, párale bola, ya.
0: Tenemos otra exclusiva de La Mejor FM.
1: Exclusiva en La Mejor, señoras y señores. ¿Quieres tomarte una foto?
0: ¿Con quién?
1: Con Moy Bobadilla.
0: ¡Moy Bobadilla!
1: ¡Moy Bobadilla!
2: El artista del momento, señoras y señores.
1: ¿Qué pasó? En exclusiva en La Mejor FM
0: 95.5. Ese no es el artista del momento. Es el nuevo desarrollo de La Mejor FM 95.5, la estación que lo ha impulsado desde sus inicios.
1: Desde el inicio.
0: ¡Moy Bobadilla! ¿Cómo está eso, compadre? Platícanos, ¿cómo va a estar el guateque?
1: Va a estar bien chido, ya nos vemos en la plaza de Tonalá. Así que estén pendientes, nos vamos a ver allá en Tonalá, mi querido compadre. Qué el padre. Miércoles 15 de julio.
0: Miércoles 15 de julio.
2: Aparte la fecha.
0: Vamos a llevar a Moy Bobadilla a la plaza. Va a estar hasta las chanclas, papá.
1: Te lo firmo.
0: A la plaza principal de Tonalá.
1: Te lo firmo.
0: Se va con La Mejor FM y te puedes tomar la foto con Moy Bobadilla.
1: Así
0: Moy Bobadilla y el equipo de La Mejor FM 95.5. Ahí en directo en tu colonia. Con el artista número uno, el desarrollo número uno de La Mejor. Aquí en la Casa de las Estrellas, La Mejor FM 95.5. Moy Bobadilla.
1: Porque papi. Es bien fácil tocar grupos que ya están.
0: Sí. Es muy fácil chaquetear después de que no te recibían.
1: Yo tocaba este grupo. Ay, ahora ya no lo quiero tocar. Deja, toco al otro. No. El chiste es desde un principio.
2: Juégatela,
1: papi. Hacer los grandes. Oh. Y pues eso es el. De eso se dedica La Mejor.
0: No, si todos nos fusilan hasta. Bueno, ya le platicaremos.
1: Hasta el Mexican City.
0: Ya, sí, luego le platicaremos. Bueno, Mexican, pues cuídense Mexican. Mucho. Mucho pendiente. Mucha buena promoción. Muchas cosas bien chidas a través de La Mejor FM 95.5. Pero esta de Moy Bobadilla me emociona.
2: Imagínate que le canta las morrillas la del talismán ahí en vivo.
1: No, tus mentiras. No,
0: tus mentiras.
1: Oye, esa tus mentiras. Soy más.

0: exclusiva en la mejor FM.
1: Otra vez la mejor.
0: Tenía que ser la
2: de
0: mejor FM.
2: Ya déjales algo.
0: Ya, paren la masacre.
2: Ya déjales algo.
0: Déjales algo. Hacemos yo los de la Jalisco. No los soltamos.

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1: Tienes que comprar tu boleto para el evento.
0: Ah, ok.
1: Y también nosotros vamos a tener ganadores, compadre. Ah. Vamos a pasar. Y los de nosotros van a pasar antes que nadie.
0: No me rasques. No me rasques.
1: Antes que nadie van a pasar.
0: No. No me rasques.
2: Hija, no me rasques. No.
1: No me rasques. Los ganadores de la mejor pasan antes que nadie a tomarse la foto con Moy Bobadilla. Y pues bueno, debes de tener tu boleto para el próximo evento que va a tener el Moy Bobadilla allá en Tonalá. Ya les iremos diciendo cómo. Y también nosotros tenemos boletos para ese evento.
0: Porque
1: y
0: como lo siempre, mejor de Tonalá todo, es terreno de la mejor.
1: Claro, papi.
0: Y Tlaquepaque es terreno de la mejor. Tlajomulco es
3: todo
0: terreno
3: Jalisco.
0: De la mejor. Zapopan ni se diga.
1: Cara. Lo mejor de todo esto, compadre.
0: ¿Qué?
1: Bebecín y Cermeño presentes en el evento de Moy Bobadilla.
3: Chulada.
1: Y un día antes en el evento del Commander en Huentitán.
3: ¡Vámonos!
2: Puro golleteo.
0: Puro golleteo.
3: Yo no
0: puro
3: quiero
0: golleteo,
3: ver cómo voy a llegar.
1: Puro golleteo. Puro golleteo.
2: Puro golleteo.
3: No, hemos estado presentes en la mejor FM, claro, Copa Cermeño y
0: su servilleta. Pues gánense la verde, gánense su palco.
3: Pégase la calca,
0: Gánense los boletos para la arrolladora, gánense los boletos para Moy Bobadilla. ¡Todo! En la mejor FM 95.5, claro. Por supuesto, la estación número uno por más de 20 años, Bebecín. Con nada le pagamos, compare, a la gente esta preferencia.
3: Y siendo los números uno.
0: Neta, muchas gracias. De la manera más humilde, muchas gracias por apoyar esta su casa, la estación número uno a nivel nacional, la mejor FM. Soy Charlie Martínez, El Bola, ya nos vamos, cuídense mucho. Pásenlo bien. Yo les recuerdo lo más importante, pon tus necesidades, pero también pon tus agradecimientos. Todos los días en manos y oídos de Dios. Déjalos ahí. Y yo te garantizo algo. Te garantizo la respuesta del Señor. Y vas a ver la mano de Dios en todas tus cosas. A partir de que tú te empieces a acercar, vas a notar cómo la oración tiene un poder impresionante. Dios está para atenderte, para escucharte y para amarte con todo su poder. Solamente acércate, háblale, pídele, agradécele y te va a ir muy bonito, de verdad. Acércate a Dios todos los días, en la mañana, en la noche, en la tarde, cuando tú puedas. Hazlo, unos momentos, regálatelos. Son para tu espíritu y son para ti básicamente. Y vas a ver cómo vas a ver la mano de Dios en todo esto. Soy Charlie Martínez, El Bola. Quédate la mejor, Bebecín.
3: ¡Vámonos, banda! Muchas gracias a toda la raza que se dio cita en este, ya, su programa, La Parada Morning Show.
0: ¡Morning Show!
3: Regresamos mañana en punto de las 7 de la mañana, aquí nomás en La Mejor FM, su servidor Oscar Buitrón,
4: el Bebecín.
1: Gracias, señoras y señores, a todo el público que nos escuchó. Gracias, muchas gracias, Guadalajara. Gracias, Puerto Vallarta. Yo soy Alex González, sonría, que es la mejor manera y la más barata de verse bien. Y recuerde, por favor, que si toma, no maneje. Si no maneja, pues entonces, ¡tome! Muchas gracias a Nex Hurtado el día de hoy en los controles y Claudita en la producción.

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1: 10:58.
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aquí nomás, la mejor FM 95.5. Buenos días, bebés. Les saluda la Coqueta con el gusto de siempre. Poder acompañarlos también. Como siempre, es un placer. De aquí a que sean las 3 de la tarde, estoy a sus órdenes. No puedo quizás hacer mucho, pero sí procuraré que no pase este tiempo completamente desapercibido y la pases lo mejor que pueda. Sí, sí lo puedo lograr. 36299696 y 36299395, el teléfono de esta cabina, y el WhatsApp 33415000955. ¿Qué vamos a hacer además de acompañarnos? Vamos a ganar los boletos para ir a ver a la Arrolladora este viernes 17 de julio en el Auditorio Telmex. Sí, sí, sé que quieres. Y me da mucho gusto tener tus boletos para que vayas. Pero además de las invitaciones normales, tenemos invitaciones especiales para el público. Porque la gente del 95.5 se merece la mejor de las experiencias. Incluye la experiencia 360, para los que no saben, boletos para el evento, foto con la banda, sí, como no, véngase para acá, mijo. Bebida y botana. Bebé, no sé qué más le podemos pedir a la vida en un concierto de la Arrolladora. Así que cuadrado todo para que vayas y te diviertas, pero además tenemos invitaciones para que te vayas a... Ay, se me olvida, Diario. ¿Cómo se llama? El Lienzo Charro Margarito Yáñez. Ok, en el Lienzo Charro, Margarito Yáñez, porque los toros son en Huentitán, el Alto. Este sábado 18 de julio hay boletos para que te vayas a ver la presentación del Commander, además la banda Caña Verde. Y qué otra cosa, al pendiente de la regaladora, porque estamos regalando las playeras para que apoyes a México. Y por si esto fuera poco, la mejor FM tiene el mejor lugar para que pases y veas cada uno de los partidos. 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Ella es Daniela, trátamela bien, por favor. ¿Y qué otra cosa te diría? Este bloque está dedicado a todos los que quieren participar. Solo tienen que mandar un mensaje y ya están jugando por sus boletos. Aquí nomás la mejor.

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1: Seguimos completamente en vivo a través de la mejor FM 95.5 con su compa Sormeño, recorriendo todas las colonias. Y en ese momento, hoy tocó Tonalá y estamos justamente aquí en Coyula, Jalisco, justamente sobre la calle Independencia, en cruce con la calle Juárez, para que vengas, porque tenemos camisas, tenemos los vasos coleccionables, tenemos escobas, y aparte lo más importante es de que estamos pegando la calca, porque la calca te va a hacer partícipe a ganarte muchos premios que tiene la mejor FM 95.5, justamente aquí en Coyula. Migo, ¿cómo anda?
2: Todo chido, banda. Aquí un saludo, su compa el Barney Locote, escuchando la mejor FM 95.5. ¡Lléguenle!
1: ¡Sí, señor! Ahí está, amigo. ¿A quién le quieres mandar saludo, vale?
2: Un saludo a toda la pandilla allá en San Gaspar, en Tonalá, en Coyula, a todos los alrededores. Su compa el Barney Locote, ya se la saben, ahí estamos. No dejen de escuchar la mejor FM 95.5. ¡Lléguenle! ¡Ánimo, banda!
1: ¡Eso, vero, amigo! Así que vénganse justamente calle Independencia, en cruce con la calle Juárez, Coyula, Jalisco, plaza principal. Regreso a cabina con más música. Yo soy Héctor Sormeño y aquí nomás la mejor. ¡Vámonos!
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Aquí nomás la mejor FM 95.5. 36299696 y 36299395 es el teléfono de esta cabina. ¿Vas a complacer en el siguiente bloque? ¡Ay, mijito! ¿Qué hicimos para que vinieras de buenas? Ok, la que viene es complacencia. Si quieres comunicarte para que te pongamos tu rola y de una vez participas por los boletos, recuerda, el primer bloque va dedicado especialmente para los que les da flojera cotorrear. Después del corte, vamos a ver cómo jugamos.

0: Guarache. 36299696 y 36299395, el teléfono de esta cabina para que participes y ganes. Y el WhatsApp 33415000955. Voy por la complacencia. Aprovecha, bebé, que mi patrón anda de buena. Bueno.
1: Bueno.
0: ¿Quién habla?
1: Hola, mija.
0: Hola, mija. ¿Qué pasó, mi Félix?
1: Acá ando toda la mija.
0: Es todo, mijo. ¿Qué andas haciendo?
1: Oye, yo te escucho diario.
0: Es todo, mi rey. ¿Qué se toma?
1: Mira, quiero que le mandes saludos allá a todos, a mi comadre Margarita y a todos los que nos andan escuchando aquí.
0: Órale, pues. ¿Qué onda con la comadre Margarita? ¿Es buena onda?
1: Ay, mi comadre, pues.
0: Ah, no.
1: Anda vendiendo kits.
0: Nos cae bien la comadre. Oye. ¿Sí? ¿Y qué canción vas a querer, pues?
1: Ey, de esa de Toño Aguilar.
0: ¿Una de Toño Aguilar? ¿Cuál?
1: Puño de tierra, mija.
0: Ándele. Oye, ¿y es todo?
1: Ey, saludos a todos, hija.
0: Ándele, mijo, igualmente, saludos.
1: Ey, gracias.
0: Bonito día. Pésame.
1: Ey.
0: ¿Tú qué, retardo? ¿De qué te ríes? Que si es cermeño, dice este. No, ¿cómo va a ser cermeño? Cermeño está ocupado y trabajando. No creo que esté utilizando su valioso tiempo en estarme molestando en mi cabina, ¿verdad? Y marcándome para que le ponga una canción. ¿O sí? Aquí nomás la mejor.

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0: 11.33, 26 grados centígrados.
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Alejandro Fernández y Vicente Fernández en El Rey, en la mejor FM 95.5. Chiquillos, empezamos con el juego. ¿Preparados? ¿Listos para cotorrear el día de hoy? ¡Por favor! ¡Por favor! ¡Suéltense! ¡Sí! ¡Que no sea de la panza! ¡Tranquilícense! ¡Sí, diviértanse, Chihuahua! Si no nos divertimos juntos, ¿cómo y cuándo? ¡Ahí les va! Hay un tránsito que vamos a tener por los próximos 7 años más o menos, que está iniciando, apenas iniciará, pues, probablemente en algún momento escucharás hablar de él, y es Quirón en Tauro. Que se dé esta unión de el signo con Quirón solo sucede cada 50, 51 años. Marca un periodo de tu experiencia de vida, vaya. Por eso es entre los 50 y 51 años. Pero no me voy a meter en cosas muy técnicas. Les voy a platicar una historia, así que acompáñenme a escuchar la triste historia de un compita. Él es Quirón. Quirón y la mitología griega. ¿Por qué les voy a hablar de la mitología griega? Porque la mitología contiene dentro de la historia el arquetipo psicológico. ¿Qué significa eso? Cómo se ve, cómo se percibe, cómo se siente la experiencia de vida de ese compita, ¿ok? Del hombre en cuestión. En este caso es un centauro, mitad hombre, mitad caballo. ¡Ay, perro! Ok, ¿qué le pasó a Quirón? Quirón fue despreciado por su mamá desde que nació por feo. Sin querer lastimar a ningún compita que viva aquí o que por aquí trabaje, o sea, alguien que yo conozca. Tú no, bebé, tú no, tú estás guapo. No, no crees que hablo de ti. Bueno, ¿qué le pasó al compita este? Ahí les va. Además de que su mamá lo despreció. Un día en una batalla resultó herido de gravedad, así, herida de muerte, bebés. Ajá. Por sin querer, pues, porque fue parte de su propio equipo. Es una persona de su propio equipo, Tracas, lo lastimó, hijos de su... Ajá. Y entonces, como él era inmortal, pues quedó lastimado para toda la eternidad. Y durante ese tiempo, o durante su vida, él trató de buscar alivio a su dolor, al dolor que le provocaba esa herida, porque no se moría, era inmortal, hasta que un día él decidió intercambiar su inmortalidad con otro compita que la estaba pasando peor que él. ¿Qué les parece mis historias, eh? Mi forma de platicar mis historietas. Ok, esa es la triste historia de Quirón. Bien, ¿qué representa Quirón dentro de la psicología, dentro de la mitología? ¿Ven? ¿Qué es? Es una herida con la que vas a tener que vivir en esta experiencia. ¡Ay, perro! Ok, ahora, en Tauro, ¿qué significa Tauro? Hemos hablado de Tauro. Tauro representa, claro, el trabajo. Todas las energías de tierra representan un trabajo. Tauro, Virgo y Capricornio. ¿Qué más? Lo que tú consideras valioso, por supuesto. Y tu cuerpo, son tus sentidos. Tu experiencia de vida la vas a poder percibir a través de tus 5 sentidos. Por tanto, tiene que ver con el gozo, con la satisfacción, con el disfrute.

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1: 11:49.
2: Párense a bailar, chinchín. El que no baile dice.
3: Toda la gente que está sentada, quiero que se pare a bailar. Toda. Ahí atrás, ahí en la orilla.

95.5, bebés, déjenme ver. Revisamos la jugada en la pantalla, sí, no hay duda. Esto es completamente legal. 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

0: Aquí nomás la mejor FM 95.5. Bebés, empieza el juego. Sí. Ok, ¿qué es eso que valoras que te ha costado un producto de gallina conseguirlo? Eso que tú dijiste, y no, sí le perrié bien gacho para tenerlo. Sí, eso por lo que has luchado, por lo que has sufrido, por lo que has atravesado montañas, ríos y calamidades, pero ya es tuyo. ¿Qué? ¿Qué es? Déjenme ver. Dice, hola coqueta, saludos para... Espérenme, porque estoy acá peleándome con los micros. Saludos para Miramar de parte de Emilio del Teúl, Zacatecas, que siempre te escuchamos. Gracias y buen día, preciosa. Ay, pues gracias a ustedes, bebés. Coqueta, participa por los boletos de la Arrolladora 360. Dice, me ha costado mucho saber que mi papá me abandonó de 3 años. No me digas. Un tiempo culpé a mi mamá. Luego me culpé a mí. Ay, no me digas que es niña o niño. No sé, es niña. Dice, después lo culpé a él. Pero ahora entiendo que las cosas pasan por algo y que fue lo mejor que se fuera de mi vida. Ahora encontré esa paz y tranquilidad. Mira, estoy hablando de cosas que te han costado, pero si lo que te ha costado, y estamos hablando hoy de Quirón, que sería como ese dolor o esa herida, en todo caso esta vez fue el desprecio de tu padre. ¡Qué perro! Yo tampoco tengo papá, ¿eh? Nomás te digo. Ok, yo no lo conocí al vato, no lo conocí, pero ahí te va. Si lo quieres ver desde esa perspectiva, yo te diría que en tu caso eres una persona que podría ayudar a mujeres que en algún momento se sintieron despreciadas. Después de un tiempo, lo que tú aprendes a sanar y el cómo te ayuda a ayudar a sanar a otros. ¡Ay, qué bonito, bebé! ¿Me dejas escuchar audio? Baby, siento. Ya va.
1: Como la mejor FM 95.5. Mira, coqueta, aquí tenemos al inmortal. Sí. Munra el inmortal. Chinchito. Aquí nomás la mejor FM 95.5, el chiquilín.
0: Ay, mi chiquilín. Este me mandó sus datos. Ah, no, es chiquilla. Me mandó sus datos para que le inscriba para el palco de la mejor FM. Hoy tenemos ayudanta. Ajá, Daniela está en las líneas. Entonces tienen que inscribirse por teléfono 36299696 y 36299395. Suerte a todos. Coqueta, ¿cómo estás? Dice, yo valoro mucho, demasiado mi casa. Compré el terreno y luego construí la casa. Me costó casi 11 años. No me digas, pero... Dice, bendecido hoy, no pagamos renta. Y es un parotote tener una casa propia, gracias a Dios. Quiero participar por los boletos 360, boletos normales, gracias. Los que caigan, mija, el chiste es participar por los boletos. Dice, coqueta, ¿qué onda? Me encanta tu voz, machín. Este perrito. No me acuerdo de su avatar, pero se me hace que es el que mismo que todos los días me chulea mi voz. Ay, mijo, te quiero. Coqueta, Oli, participo por el gusto. A mí me ha costado... Me ha costado mucho encontrar mi paz y mi estabilidad económica. Tuve que dejar de hablarle a mi familia y a mis amigos, incluso a mis conocidos que se han perdido, pero no me arrepiento. No me arrepiento por todo lo que he ganado. ¡Ay, perritita! ¡Ay, me salieron más bravitos de lo que yo creía, eh! Se los prometo. Pero eso es claro. Hay algo que a ti te ha costado mucho. ¿Qué crees? ¿Qué es lo que te ha costado tener que valoras mucho? Aquí no.

Aquí nomás la mejor FM 95.5. ¿Vas a complacer, amor, o te vas a apretar el calzón? Sí, ok. Aquí nomás la mejor mamacita de la coqueta. Algo que valoro muchísimo es mi carro. Me costó un buen conseguirlo. Y no me refiero al dinero, sino a los productos de gallina.

0: Y nomás la mejor FM 95.5, voy por la complacencia. 36-29-96-96 y 36-29-93-95. Y de una vez, si quieres, participas y te inscribes para ganarte el palco de la mejor FM, que incluye la sala para 6 personas, para que invites a los que mejor te caigan a ver los partidos. Y además, la pantalla de 55 pulgadas también, para que invites a tus amigos. 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Te inscribes y ganas, ¿y qué más? Ah, y una vez participas por los boletos de la Arrolladora. Esperen, me quedé con algo pendiente. Ah, me marcan, porfas. A ver, dice Coqueta, quedamos así. Algo que valoro machín es mi carro, porque me costó un buen conseguirlo, y no me refiero a dinero, sino al producto de gallina. Pues dice, ya que estuve en una adicción de ludopatía que me costó perder un carro, pero ahora sí que con los productos de gallina tan grandes que me arrastran. Bueno, no puedo decir la palabra que dijo, ¿eh? Pude restablecer mi vida. No quiero participar por los boletos solo para cotorrear. ¡Mi amor, te amo! ¡Ríete para que me prendas!, dice el vato. Ok, ludopatía. Para los que de momento dijeron ¡mande! Es un trastorno psicológico caracterizado por la adicción patológica a los juegos de azar y a las apuestas. O sea, el vato perdió el carro apostando. ¿Qué tienen las líneas? ¿Por qué no se oyen? 36-29-96-96 y 36-29-93-95. ¿Está raro que no se haga una línea? ¿Está raro? No, eso está mal. ¿Qué están haciendo los ingenieros? Eso nunca me han pasado. Y cuando me ha pasado y lo sentí en la garganta, me di cuenta que estaban mal las líneas. A ver, dice, hola Coqueta, buenas tardes. Si hay algo que valoro porque me costó, y no solo hablo del dinero, es mi título de licenciatura. Me tocó estudiar ya grande. Bueno, ya tenía más de 30 años. Justo al año comenzó la pandemia y aún así lo logré. Hoy puedo decir que soy licenciada y sobreviviente del COVID. Sí, bebé, yo también sentía que me moría en el COVID, te lo juro. Saludos, Coqueta. Si puedes, pon la canción del negro del WhatsApp. Quiero participar por los boletos de Arrolladora. A ver, ahora sí. Bueno.
1: Bueno, bueno.
0: ¿Quién habla?
1: Buenas tardes. Hablo para los boletos de la Arrolladora.
0: Ah, ok. ¿Quieres jugar?
1: Sí, claro.
0: ¿Qué es eso que tiene mi hijo que le costó uno y la mitad del otro?
1: No sé.
0: ¿No sabes?
1: No.
0: A ver, dígame qué canción quiere, pues.
1: La de Tus Mentiras, de Moy Guadilla.
0: Ah, ¿se la vas a poner? ¿La de Tus Mentiras, de Moy? Venga, pues. Le pongo la canción y ahí le va la pregunta. ¿Qué es eso que usted tiene que le ha costado mucho trabajo conseguir? Y me manda un WhatsApp y participa por sus boletos de la Arrolladora. ¿Le late?
1: Sí, claro.
0: Madre, gracias, pues, mi amor. Manolito, y ese milagro que vino a saludarnos. Ven y di Arrolladora. ¡Al micrófono, puñetas! ¿Cómo es este? Muy apenado de entrarse a la, de meterse a la cabina. De entrarse, Ok, entonces, ¿qué estamos jugando? A ganar. ¿Les late? 33-41-500-955. Manda tu WhatsApp o 36-29-96-96 y 36-29-93-95. Aquí nomás.

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1: Oigan, aquí seguimos completamente vivo a través de la mejor FM 95.5 con su compa Cermeño, porque vas a ver, me sacaron un sustote ahorita. Pero bueno, estamos aquí en la colonia Comolea, justamente la calle Ignacio Allende, en cruce con la calle Independencia, para que vengas, porque tenemos los mejores regalos para ti. Tenemos escobas, tenemos lo que son los vasos coleccionables, tenemos camisas de la mejor FM y estamos pegando la calca de la mejor FM 95.5, la calca que te va a hacer partícipe a muchos eventos que hace la mejor FM, siempre la estación número uno. Te vuelvo a repetir la ubicación, justamente calle Ignacio Allende, en cruce con la calle Independencia, aquí en la colonia Comoela, en Tonalá, Jalisco, con Héctor Cermeño. Regreso a cabina con más música del mejor FM 95.5. ¡Vámonos!
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2: 12:41. 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

Quino más, la mejor FM 95.5. 36-29-96-96 y 36-29-93-95, por si quieres participar y ganarte el palco en tu casa. Gracias a la mejor FM. Solo marca, inscríbete, te va a contestar Danielita. Trátala bonito, por favor, que es un encanto y que además nos está ayudando hoy a anotarlos para que todos, todos, absolutamente todos los que quieran jugar tengan su espacio. Buenas tardes, saludos. Tengo un amigo que me comentó que puede facilitar sus instalaciones. Ah, caray, ¿es mío? Para dar hospedaje en un excelente lugar. ¡Ah, este está promocionando un lugar! Ándale, mijo, por si te quieres ir de vacaciones, nos están invitando. Aquí nomás, la mejor FM 95.5. Coqueta, te cuento. Hay muchas cosas que me han costado y valoro un buen, pero esta vez me gustaría mencionar a mis amigos de la escuela de fútbol de mi hijo. Me costó aprender a recibir, a dejar que nos ayudaran a mi hijo y a mí sin sentir culpa. Me costó creer que lo que querían... que lo querían de verdad y no por compromiso o porque sea de la familia. Me costó soltar el yo puedo sola.

y hoy los valoro porque lo cuidan. Ahora yo no puedo llevarlo al fútbol, lo quieren sin condiciones, lo procuran y siempre están al pendiente de él. Gracias, Coqueta, por este espacio. No, hombre, bebé, pues gracias a ti por cotorrear, hombre. Qué bonito es encontrar a alguien que te ayude. ¡Ay, sí, los queremos! Hola, buenas tardes, Coqueta. Qué tema tan fuerte y a veces no pensamos en eso. Te platico. Lo que a mí me costó mucho trabajo y lo logré fue darme cuenta que yo podía ser independiente, ya que en mi matrimonio fui dependiente de mi esposo de todo. Lo que ganaba se lo daba o le reportaba, no me diga. Le daba también dinero para darle la pensión alimenticia a su otro hijo. ¡Y qué perro! Pero que él es divorciado y pues bueno, cosas así. Él era todo para mí. Primero era él y después él. Y hoy en día, hace 5 años que estamos divorciados por infidelidad, estoy aquí trabajando y recibiendo lo que me da de pensión nuestros 2 hijos y feliz. Creo que lo he hecho bien porque gracias a Dios no nos ha hecho falta nada. Soy Luis Sandoval y participo por los boletos de La Arrolladora. Gracias. Ay, bebé. Ay, bebé. Qué bueno. Fíjense que a veces hay temas que digo, no van a poder con esta. Y me sorprenden bien duro. Y hay unos bien sencillos que digo, no, con esta vamos a cotorrear un chorro. Y calladitos. Aquí nomás la mejor.

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1: 12:57

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Coqueta dice, la ludopatía es una adicción a las apuestas deportivas o de otro tipo. Saludos. Mi comentario para participar por los boletos de la arrolladora. Valoro a mi esposa porque me ayuda en todo. Cuidar a mi hija económicamente y me satisface muy bien. Ay, perrito, no querías poner más detalles en tu carta a Santa Claus. Aquí nomás la mejor.

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0: mejor FM 95.5. Naturalita. Antes de que cualquier otra cosa suceda, vámonos a la regaladora a ver en qué punto está Cermeño.
1: ¡Coqueta, bebé!
0: ¡Bebé!
1: ¿Cómo está, mi niña?
0: ¿Bien, y tú?
1: Todo bien, fíjate.
0: No me vuelvas a hablar para pedirme una canción, ¿eh? Te lo digo en serio. Cotorréame si quieres, pero no me pidas una canción. Pelado este.
1: Perdón, mi niña. Ahí te va, mira. Estamos justamente aquí en Tonalá Centro, sobre la avenida Tonaltecas, en cruce con la avenida de los maestros.
0: Qué risa, ¿eh?
1: Un montón de regalos. Tenemos camisas, tenemos los vasos coleccionables, tenemos las escobas y estamos pegando la calca de la mejor. Les vuelvo a repetir la ubicación, justamente Avenida de los Maestros en cruce con Avenida Tonaltecas, centro de Tonalá. Así que regreso contigo a cabina, mi coqueta hermosa, y aquí nomás la mejor.
0: ¡Vámonos! Saludos a Juanito. Hoy es Juanito. ¿Será Juanito Vidente acaso? ¡Ah! Es que Juanito es dependiendo de su personalidad. Ajá, entonces podría ser hoy, no sé, Juanito. Juanito Bailador, puede ser Juanito Bailador, o puede ser Juanito Vidente, no sabes. Ok, chiquillos, entonces hay que comunicarse a cabina 36299696 y 36299395 para que te ganes el palco de la mejor FM en el mejor lugar con tus mejores amigos y pases el mejor momento. Ese palco es en tu casa. Te vas a ganar la sala para 6 personas, claro, invita a tus mejores amigos, pásatela padre. Además, la pantalla 55 pulgadas y te avientas todos los partidos en el lugar más cómodo del mundo. 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Y para ganarte tus boletos de la Arrolladora, hoy estamos jugando a ver eso que es valioso para nosotros, muy valioso para nosotros. Al final del programa va a tener sentido, aunque creo que para algunos ya tiene todo el sentido el cotorreo del día de hoy, y pensé que no íbamos a poder con ello. No, siempre me sorprenden. Ok, por eso amo a la gente de Guadalajara. Dice, lo que me ha costado uno coquete y la mitad del otro es mi estabilidad financiera. Quiero participar por los boletos y el palco. ¡Venga! Soy Rafael Hernández. Rafa, hoy estamos anotando por teléfono. Tienes que comunicarte por teléfono. ¿Por qué? Porque tenemos manitas ayudadoras. Y la verdad es que hay que aprovecharlas. Y diario, porque claro que las manitas a nosotros regularmente nos sirven para pelárnosla. Porque cada uno de nosotros tiene que rascarse con sus propias uñitas y anotar a todos sus participantes. Pero ahora tenemos manitas ayudadoras, bebés. Así que marquen a cabina. Hola, coqueta, bonito día. Participo por los boletos de la Arrolladora. Sonia Guayo. Dice Sojia. ¿O te llamas Sojia, bebé? Sojia está muy así, muy, muy guau. Wow, tu nombre, bebé. Hola, coqueta. A mí me costó mucho trabajo salir adelante con mis 5 hijos. Viví 23 años con un alcohólico y me hacía tantas cosas. Como vender, empeñar y hasta gastarse la renta de la casa. ¡Y maldito hijo del demonio! ¡Uy! Me hizo infidelidades, maltratos, humillaciones. Siempre me hizo sentir basura. Y mi autoestima estaba hasta abajo, siempre por los suelos. Así que, obvio, sentía que yo sola no podía. ¡Ay, mi hijita de mi corazón! No. Pues así, arquetipo como tal. Eres una persona, si pudiera ver tu carta, seguramente serías una persona con Quirón en Tauro, que es la herida del valor. Por supuesto, hasta el día que me dejó en la calle, me cambió la chapa de mi casa y ahí fue donde reaccioné. Dije, no más, esto fue lo último que me haría. Y ahora ya tengo 6 años sola con mis hijos. Ay, disculpa mi cuento largo. No, bebé, tú escríbenos la Biblia. Y ya vi el miedo que no te deja avanzar. Y claro que pude. Déjame le aplaudo a Sofía. ¡Qué bárbara, Sofía! ¡Qué bárbara! Si les digo, que a veces yo digo, no. Hoy va a estar tranquilón y tracas, hijos de su... Me dejan con la boca abierta. Coqueta, aquí nomás la mejor FM. Me encantas, hermosa. Lo que más trabajo me costó tener es que me perdí de los vicios de la droga, pero ya tengo 4 años que no me drogo, tengo todo lo necesario en mi familia y en mi hogar y mi casa. Y mi casa está muy bien amueblada, dice, no es por presumir. Y lo mejor, solo me falta mi camioneta. Ay, amor, saludos, coqueta. Saludos a mis chalanes, el Huicho, el Huesos, el Churpio y el Cristian Macetón. Venga, saludos a todos. ¿Qué onda, coqueta? Dice, preciosa. Ay, ay, ay. Me gusta que me precioseen. Dice, yo lo que tengo que me ha costado uno y la mitad del otro es mi esposa. Y me sigue costando día a día lograr tener ese amor que tuve desde el primer día. Saludos, quiero participar por los boletos. Venga, bebé, venga, mi niño. ¿Me dejas escuchar un audio, bebé? Y ya te prometo que me voy, te prometo que me voy. Eres va.
2: Buenos días, coqueta preciosa. Soy hombre. Para mí lo que más valoro es mi familia. Yo anduve de caramba mucho tiempo. Cuando por fin decidí calmarme y con mi esposa hacer las cosas bien, juntamos, compramos casa, tengo un buen trabajo, me va muy bien, pero no podíamos tener familia. Después de 10 años tratando, por fin se nos dio una niña, y eso es lo que ahora valoro más que cualquier cosa material, que cualquier logro material. Saludos,
0: ay,
2: preciosa.
0: Mi amor, casi me haces chillar, casi me tragué gordo. Dije, oh, qué fuerte. Y ese cuento de no tener bebés, no, la verdad es que me impresiona mucho, mucho, mucho, mucho. Siento como que no hay cómo ni con qué comparar algo como eso, se los prometo. Aquí nomás la mejor FM, Carlos Alvarado, Fuentes de Ortiz.

Montes, Montes, Alicantes, Pintos. Oye, sentenciaron a Rafaelito, Rafael N., por una desaparición ocurrida de una mujer que llegó al Aeropuerto Internacional de la Ciudad de México, pero pues prácticamente no se le volvió a ver más que madremente nunca, güey. Imagínate, este mentado Rafael, 37 años de cárcel, 6 meses, 8 días, ¿verdad? Se va a quedar preso, insisto, estos 37 años, él está acusado de desaparecer a una mujer el 10 de marzo del 2020 en Tlajomulco, ¿verdad? Fue al aeropuerto por ella, ya no se supo más de ella hasta los 16 días que fue localizada, insisto, en Tlajomulco, que ahorita les voy a hablar de Tlajomulco, por cierto, ¿verdad? Pero esto fue en Tlajomulco, Estado de México, y lo detuvieron porque se supo, ¿verdad?, que esta mujer encontrada sin vida, pues con signos de violencia, ¿verdad?, solamente había estado con este mentado Rafael. Aunque ya pasaron 5 o 6 años de esto, la autoridad no aflojó y lo logró sentenciar. 37 años que, como siempre digo, se me hacen poco.

aquí nomás la mejor FM 95.5. De Ponente, Vientos de Jalisco, una noche. Comunícate al 36 29 96 96 y 36 29 93 95. Participa para ganar tus boletos de la Arrolladora. Regreso con la complacencia. Si es que quieres ganarte alguna. Si es que quieres escuchar alguna canción, es momento de comunicarte. Pero además, si quieres ganarte el palco de la mejor FM, la pantalla y la sala, comunícate y inscríbete.

0: cerraron suspirando. Verme tantito. Aquí nomás la mejor FM 95.5. 3629-9696 y 3629-9395. Voy con la complacencia. Si quieres alguna canción, comunícate. Y aprovechamos el tiempo para que de una vez participes para ganarte el palco más bonito, más mamalón, más maravilloso, más perrón, más chicles bomba. ¿Sí o no? Es el palco de la mejor FM, que te incluye la sala para 6 personas, así que vas a poder invitar a tus compitas y además una pantalla 55 pulgadas. Claro que lo mejor de todo es que cuando se acabe el fútbol, tú te quedas con el palco. ¡Qué bonito! Entonces, comunícate y gana. Aquí nomás. Bueno. Ah, ya me colgaron. Ya me voy a estar en el mitote. Sí, no, te digo. 36299696 y 36299395. Déjenme ver. Espérenme, me había quedado aquí. Ahí este ni lo he puesto. Y esta me eliminó su mensaje. ¿Qué pasó, Leti? Apenas iba a leerlo. Bueno, ¿qué tienen el día de hoy que quieren y no quieren? Bueno,
1: ¿qué número es la mejor FM con la coqueta?
0: ¿Quién habla?
1: El Carlos.
0: ¿Qué pasó, mi Carlos?
1: Aquí andamos trabajando, porque
0: mira, aquí está el bebecín y dice que él quiere sacar. Tú quieres sacarlo, ¿verdad, bebé? Sí, se te nota, bebé. Dice que sí te quiere, bebé. Que qué canción vas a querer y que él se encarga de que te la pongamos.
1: La de Porque Te Amo, de Fidel Rueda.
0: Ah, ándale, pues. Tenía un chorro que no escuchaba a Fidel Rueda mentar siquiera. Así que ahí te va tu rola. Déjame ver si la encuentro el chiquitín. No encontramos esa de Fidel. Ah, sí, ya, todo porque te amo. Ya lo encontramos, amor. ¿Y luego quieres participar por los boletos?
1: No, ya gané, con que gracias.
0: André, pues, mi niño, nombre, gracias a ti. Y ahí está tu rola, bebé.
1: Ya está, buen día, porque
0: aquí nomás, la mejor FM, 36299696 y 36299395. No dejes pasar la oportunidad, si tienes tiempito, de ganarte tus boletos de la arrolladora, pero por supuesto ganarte tu palo.

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0: Una 40, 27 grados centígrados.
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105.5 Pancho Barraza. ¡Que me maten las penas! Vamos a ver por los boletos de Arrolladora. ¿Quién da más? ¿Quién da más? Ok, les tengo noticias. Me acaban de llegar boletos para ir a ver a Conjunto Primavera. ¡Ay, hasta me agarro el pecho así de la emoción que me da! Pensar que ya se pueden ganar sus boletos aquí nomás en la mejor FM. Déjenme ver. A ver, capaz de que tengo más boletos y yo nomás me emociono con los del Conjunto Primavera. Ay, bueno, los de Commander en el Margarito Yáñez ya sabíamos que los teníamos. Ya. Pero bueno, los del Conjunto Primavera me los habían pedido un chorro, así que bebés, por favor, pónganse muy felices porque lo soñaron, lo pidieron y que creen, se los pueden ganar. Así que suerte, por lo pronto, por los boletos de La Arrolladora. Seguimos jugando con eso que te ha costado mucho trabajo tener, que te ha costado mucho tiempo, tal vez mucho esfuerzo. Tiene que ser algo muy valioso que te ha costado uno y la mitad del otro. Y nos dirás, por favor, ¿qué es? Aquí nomás La Mejor FM 95.5. Dice, Coqueta, una de las cosas que me costó una parte y el otro es el callarle la boca a mi familia, ya que soy una persona que me gusta decir... Ah, no, espérate.

las cosas que me costó, una parte y el otro es callar la boca. Ah, o sea, callártela a ti mismo, me imagino, ¿no? Es que luego no les entiendo. Ok, bueno, callar la boca en mi familia. O sea, tú mismo. Sería como callarme la boca delante de mi familia. Sería más fácil entenderlo así, ¿verdad? Pero yo traduzco, bebé. Soy una persona que me gusta decir las cosas que pienso y digo, pero por cuestiones de salud, debo guardarme mis comentarios muy bonitos. ¡Mis comentarios predilectos! ¡Mis comentarios muy sazones! No se crean, no dice eso el vato. Bueno, mis comentarios nomás dice, y prefiero no decir nada, coqueta. Era la mejor de parte del güero. Ay, mi güerito, ya me imagino todo lo que te tienes que tragar. Mijo, encuéntrate alguna amiga o algún amigo con quien escupirlo, porque si no vas a engordar, te lo digo en serio. Hola, coqueta, a mí me costó mucho trabajo salir adelante con mis 5 hijos, vivir 23 años con un alcohólico. Ah, eso ya lo dije. Soy Sofía Aguayo, dice. Y Sofía, ya te vi. O primero borraste un comentario, ¿eso sí? Primero borraste un comentario, luego dije, ¿qué pasó, Sofía? ¿Por qué me borraste mi comentario? Y luego pusiste otro, ¿ese eres tú? Dice, buenas tardes, coqueta hermosa. Qué bonita voz tienes. Ay, qué piroperos andan hoy, ¿eh? Me gustan estos días, que llueva más seguido. O me voy a bañar. ¿Qué creen que me salga mejor? Dice el público que bañarme. Dice, me da miedo, pero me agrada. Ah, ¿mi voz? Ay, usted no tenga miedo. Usted no diga brioso, no ver pingüinos. Coqueta, ¿podrías poner la canción de Germán Montero donde grita bien feo? Sí, grita bien feo, te lo juro. Sí, grita bien feo. O sea, pienso como, ¿en dónde lo perdimos? ¿En qué momento nos quiso impresionar con su maravillosa voz? Y se fue, güey, se fue, te lo prometo. Dice, coqueta, en estos momentos en que la empatía casi se ha extinguido, valoro mucho a esa gente que aún te tiende la mano. ¿Me dijiste que ya me fuera, chiquis? ¿Sí fue así? ¿No? Es que te vi la seña y dije, ay, se me hace que ya me tardé un chorro. Gracias, chiquis. Dice, a esa gente que aún te tiende la mano sin esperar nada a cambio, aunque cuesta mucho encontrar dichas personas, sé que aún existen. ¡Por supuesto, bebé! Hola, coqueta, lo que más me ha costado en la vida es justamente saber darle sentido. ¡Ay, déjame le aplaudo! Esta tenía que ser morra, la neta tenía que ser morra. Las morras tienen otro cotorreo en la cabeza. A pesar de que en ocasiones la vida se pone difícil y te pone algunas pruebas, o la gente que te rodea es negativa y no cree en ti, pero con perseverancia, perdóname, no puedo. A veces no puedo conmigo misma. Y decir perseverancia me cuesta trabajo. Pero ya lo dije, perseverancia, todo es posible. Quiero participar por los boletos de la arrolladora, chiquis. ¿Qué onda? ¿Ya nos vamos o nos quedamos? Coqueta hermosa, sí me puedes inscribir para el palco, pero por supuesto, bebé, ¿pero qué crees? Que hoy puedes marcar a cabina y así estamos inscribiendo hoy. ¿Por qué? Porque tenemos a la bellísima Daniela contestando sus llamadas y yo la tengo que aprovechar, o sea, porque sí. Que alguien me ayude, por favor, aquí nomás la mejor.

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3: 2:18.

0: 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Ay, espero que ya lleguen los otros boletos que estoy esperando, ¿eh? A ver, ¿a quién le pido boletos? Hola, coqueta, ¿me pones una rolita, porfa? No hablemos de ella, de la San Miguel. Hola, ¿cómo están? Dice, ¿cómo es eso del palco o qué? Me pregunta este rorro. ¿Cómo puedo ganar boletos del Conjunto Primavera? Ay, ahorita les voy a decir. Para ganar boletos del palco, para ganar boletos del parco, hija del mal. Si quieres tragar camote. La coqueta te invita. Ok. Para ganarte el palco, sí, solamente tienes que inscribirte. Te puedes inscribir en cualquier horario con cualquier locutor. El chiste es que te anoten, ¿ok? ¿Cómo le vamos a hacer? Como ahorita tenemos quien nos ayude, tienes que marcar a cabina 36299696 y 36299395. Yo sí tengo quien me ayude, no sé, cermeño. ¡Ah! Sí va a tener, ¿quién le ayude? Ok, ay, mijo, no te ofendas, o sea, también que te tachen de inútil no es algo que debería de ofender. No, ya, mira, diles, yo voy a ayudar, diles aquí, diles, hola.
1: Hola, yo les voy a ayudar a hacer.
0: Mi nombre es.
1: Ah, bueno. Hola, mi nombre es.
0: Diles.
1: Y al rato lo voy a ayudar a hacerme.
0: Bien bonito, ven que sí sabemos. Muchas gracias, Arturito. No, ya me había dicho Arturo que él se iba a quedar. Bueno, no me dijo él. Yo vi cuando vinieron y le dijeron, mijo, te vas a quedar con Cermeño. Pero bueno, ahí está el Arturo. Y conmigo está Daniela, quien muy amablemente los va a atender y les va a decir, ¿qué onda, mijos? Y los va a anotar, ¿eh? Así que suerte a todos. Para los boletos del Conjunto Primavera. Ay, no, pues no sé. Déjenme ver mañana. Mañana ya jugamos con Primavera. Hoy no, porque ya casi me tengo que ir y ni pa' qué. Ni pa' qué. Dice, hola, coqueta, buenos días. Dice, fíjate que lo que a mí me ha costado mucho es salir adelante. Tengo dos hijos y también llevar hacia adelante mi hogar. Me ha costado mucho trabajo también seguir estudiando y trabajando. Ah, no, mija, sí, me imagino, te has metido unas perrisas. Quiero los boletos para la experiencia 360 de La Arrolladora, diría Manolo. ¡Hola, coqueta! Lo difícil y lo que me ha costado ha sido mantener a tres hijos. Ah, no, sí está, perro. Boletos de La Arrolladora. Yo no podría ni con uno, bebé. O sea, ni con uno podría, te lo prometo. Hola, coqueta. Me quedé sin radio, sin coche. No te puedo escuchar. Pero tómame en cuenta para los boletos de la arrolladora. Y luego llora. ¡Cuña! ¡Cuña! Coqueta, para ganarme el palco, ¿qué tengo que hacer? ¿Cómo puedo participar para ganarme el palco? Saludos, bonita. Cuídate, salúdenos a todos. Sí, bueno, sí, claro. Salúdame a todos los del Parque Express, coqueta, gracias. Ah, gracias. Ok, entonces, coqueta, quiero boletos para la arrolladora. Sí, tienen que jugar. Yo sé que a veces escuchan que solo leo el mensaje de coqueta, quiero participar por los boletos, pero solo el primer bloque de mi programa pasa sin ver. ¿A qué me refiero con pasa sin ver? Tienen que mandar su mensaje y con eso ya están participando. Pero en cuanto yo diga cómo jugamos, entonces tienes que jugar. El cotorreo del día de hoy es, para los que no saben, darte cuenta que hay algo que te ha costado mucho, mucho, tanto, tanto trabajo, tanto esfuerzo, uno y la mitad del otro. Ahora sí que te ha costado un ojo. ¿Ves? Eso que te ha costado tanto que hoy tienes. Tú sabes. Hola, coqueta, bendecido día. Quiero participar por los boletos de la arrolladora, Miriam. Quiero participar por los boletos de la experiencia 360, arrolladora, boletos normales. Estoy leyendo todos los mensajes. Hola, coqueta, para participar por el palco. Ah, caray. Ah, ya me acordé. Yo dije, ¿qué palco? Ay, no, sí, hay momentos en los que me voy, te lo juro. Yo dije, ¿cuál palco? ¿En qué evento vamos a tener un palco? ¡Yeah! Ya, el palco de la mejor FM, ya me acordé que vamos a armarte en tu casa. Qué bonito, ¿verdad? Ay, sí, porque qué horror, ¿no? Que sí, que styling y tu camiseta y que sí, mira, que hazle así, hazle asado y que ponte tacones. ¡Cállate! ¡Cállate! ¿Hasta crees? No, que sí, que así, tu blusita bien pegadita. ¡Cállate! Que no me ves la panza que traigo. Ay, no, todo quieren, ¿eh? La verdad, déjenme engordar. Déjenme comer, déjenme ser. Y déjenme usar mi playera, ¿eh? ¡Como se me dé mi gana! Aquí nomás la mejor.

0: country fuera de nuestro país, ¿cómo de que no? O sea, la neta, imposible alegar esto, ¿no? Una maravilla, una trayectoria impecable. La original banda, La Limón, discutiéndose, pero chido de lo chido, y Dios nos preste vida para seguir celebrando hasta llegar a los 100 años de la original banda, La Limón. Digo, apenas van 60, apenas. ¡Qué barbaridad! ¡Felicidades! Y muchos, muchos años más. ¡Corta!
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5.5, a ver, revisamos la jugada en la pantalla. Sí, no hay duda, es completamente legal. 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

mañana, bebés. Pero suerte a todos. Gracias por haber participado. Gracias por haber jugado. Ya sea que te hayas inscrito para el palco, suerte, o que hayas participado el día de hoy. De cualquier forma, para obtener tus boletos para La Arrolladora. ¿Les digo la noticia o no les digo? ¿Les digo o no les digo? No, mejor no les digo, mañana. Pero ahí les va, hay boletos ya para ir a ver el Conjunto Primavera este sábado 27 de junio en el Auditorio Telmex. Tenemos boletos en las que puedes ganar de diferente forma. Una opción es que te ganes una vez más la experiencia 360. Pero la experiencia 360 incluye la botella. Ay, no. Juro que estoy bien mensa, no me acuerdo, me lo acaban de decir y ya no me acuerdo. Déjenme ver. Voy a revisar mis apuntes. Ok, tres diferentes opciones. La primera es la experiencia 360 que incluye tus boletos VIP. Bolas, Don Cuco, ¿ven la diferencia? Esta vez la experiencia 360 incluye boletos VIP, la botella y la foto con el Conjunto Primavera. ¡Boom! ¡Yo quiero! Ok, hay otra forma de ganar en la que te ganas tus boletos dobles, para que te vayas tú y tu pollo. Y hay otra forma en la que ganas, o en la que puedes ganar, y es boletos individuales. Que sí, luego, ¡ay, es que no tengo con quién ir! Y tú piensas muy fácilmente, pues consíguete una amiga, un amigo. Y a veces no es tan fácil. Por eso, hoy, tú ganas como quieras. Así que suerte, y aquí nomás La Mejor FM. Ok, está un saludo de La Mejor FM. Aquí nomás quiero participar por los boletos de La Arrolladora. Hay que jugar, bebés. Hay que estar al pendiente de la estación y primero escuchar para saber cómo. Pero porque conmigo siempre tienes que jugar, excepto en el primer bloque de mi programa. Lo que más trabajo me ha costado en la vida ha sido aprender a valorarme y confiar en mí misma. He pasado por momentos difíciles que me hicieron dudar, pero gracias a ellos descubrí mi fortaleza. Hoy sé que cada caída me ayudó a convertirme en la mujer que soy. ¡Ay, Arancita! ¡Qué perrita! Dice, lo que más me ha costado en la vida es tener mi hija, cuidarla, trabajar para darle todo lo que necesita y ser responsable en la vida para que en un futuro ella sea una buena persona y tenga valores. ¡Ándele! Pues así yo les guiso un huevo. Coqueta, lo que me ha costado en la vida es... Ah, esto ya. Ya, esto ya lo leí. Luego me puso hola. No sé si me puso hola por como diciendo, ¿qué pasó? ¿Leíste mi mensaje? Ya lo leí. Quiero participar por los boletos de La Arrolladora. Cada vez que ustedes me mandan un mensaje nuevo, se me actualiza el WhatsApp. Por eso, hola, por eso a veces veo y digo, ¿qué pasó? ¿Esto ya lo leí o qué onda? Hola, coqueta. ¿Podrías mandar un saludo a mi jefe? Muy jefecito, muy jefecito. Se llama Iván y acaba... Ah, cállate la boca, yo cotorreándote. Acaba de fallecer su abuela. Ah. Y quisiera una consolación para su pareja que se llama Ramón. A ver, su jefe se llama Iván y se murió su abuelita. Y quiere un mensaje de consolación para él y su pareja que se llama Ramón. ¿Crees que esté jugando o crees que sea en serio? ¿Es en serio? Porque luego se la pasan payaseando conmigo y ya si estamos hablando de muerte de una persona, pues ya no se me hace tan pay. ¿Qué? Coqueta, quiero participar por los boletos dobles para el Conjunto Primavera. TV. No, pues, ¿qué te digo? Iván, querido. Ay, no sé qué decirte, Iván, te lo juro. A veces cuando la gente se va, no hay palabras para decir. Cuando la gente se va, a veces no hay alivio en el corazón. Cuando la gente se va, la pérdida es tan grande que parece que no vale la pena seguir. No sé cómo te sientas hasta ahora, pero como cualquier persona que alguna vez ha perdido a alguien que ama con todo su corazón, solo te desearía que esto pase rápido. Porque a veces uno se queda mucho rato en el dolor. Espero que pase rápido, porque sé que los que se fueron
no esperarían que sufrieras por ellos. De eso estoy clara, completamente clara, porque sé que el día que me vaya, de ninguna manera querría que a quienes amé sufrieran por mi partida. Así que, bebé, ojalá y esto pase rápido. Ok, chiquillos, ya me voy. Quiero decirles una cosa. El cuento del día de hoy tenía que ver con Quirón en Tauro. ¿Se acuerdan? Antes de irme, quiero decirles esto. Sé que te han costado muchas cosas trabajo y en algún momento de tu vida entendiste o vas a entender que eso que te ha costado ha sido pa' que valores, diría Jenny Rivera con mucha sabiduría en sus palabras. Pa' que valore, mijo. Ok, en algún momento nosotros ya hablamos de lo que es valioso, ¿verdad que sí? Un día hablamos, oye, ¿qué crees que sea algo valioso de las demás personas? Que tú digas, ah, yo valoro cuando la gente hace que, pum, dedicamos un programa a eso. Hablamos también de eso que tenías que agradecerle a alguien más. ¿Qué es eso que quieres agradecerle a alguien más? Y también nos aventamos un programa completo agradeciendo las cosas que queríamos o considerábamos que teníamos que agradecerles a los demás. También lo hicimos, pero hoy quiero que sepas que todo se trataba de que te dieras cuenta que a quien le tenías que agradecer era a ti. La chamba de vivir es tuya, bebé. Esto a veces cuesta mucho, pero ¿sabes para qué cuesta? Y te lo voy a repetir. Para que te des cuenta de lo que es verdaderamente valioso. Y no es verdaderamente valioso ni tu coche, ni tu casa, ni nada que hubieras podido conseguir con tu más grande esfuerzo, ni tu trabajo, ni nada. Lo más valioso, y si no te has dado cuenta, eres tú para ti mismo. Y este cuento se acabó. Ay, no te creas. Este cuento es solamente para que entiendas que si tú eres lo más valioso en tu vida, empieces a valorar cuánto realmente dedicas a lo que tú sigues considerando más valioso que tú. Piénsalo. Piensa cuánto tiempo más vas a dedicarle a un coche costoso. Cuánto tiempo más vas a dedicarle a un amor que te ha costado tanto. Cuánto tiempo más vas a dedicarle a otra persona que no seas tú. Te quiero y hasta mañana. Aquí nomás la mejor.

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8: Martes 16 de junio del 2026, yo soy Miguel Ángel Fernández, esto es Duro y a la Cabeza, sin censura. Luego de que la CENTE acordó mantener la huelga, la presidenta Claudia Sheinbaum señaló que no está prevista una nueva reunión de la Secretaría de Gobernación con la dirigencia.

0: los estados.
1: Y en todo caso está la Secretaría de Gobernación y la Secretaría de Educación.
0: A una semana de la elección de diputados locales en Coahuila, Morena informó que emprendió acciones legales para impugnar los resultados de los comicios y van a solicitar revisión integral de las presuntas irregularidades. Aseguran, dicen, que afectaron la legalidad y la equidad del proceso. En el primer semestre del año, la Fiscalía General de la República confiscó 9.317.464 productos pirata. Esto significa un incremento de 3.500% más que el mismo periodo del 2025, y todo esto obviamente violando los derechos de autor y la propiedad industrial. La Fiscalía de Tabasco solicitó una pena de 154 años de prisión contra Hernán N., el exsecretario de Seguridad y Protección Ciudadana durante el gobierno de Tabasco de Adán Augusto López, hoy senador. Lo acusan de secuestro, esos son 100 años, asociación delictuosa, ahí van 24 años más, y extorsión agravada, échele otros 30 añitos. Y por si fuera poco, una multa de 16.000 días y 10 años de inhabilitación. Van más de 750.000 personas solicitando asilo en México como refugiadas. Esta es una cifra poquito menor a las 80.000 solicitudes del año pasado. Los principales solicitantes son venezolanos, haitianos, hondureños y también de diferentes países de América Latina, por cierto. Todos piden protección, empleo, educación y servicios esenciales. Estados Unidos e Irán llegaron ayer a un acuerdo de paz y a un fin inmediato y permanente de las operaciones militares en todos los frentes, incluso Líbano. Por la noche, zarparon y cruzaron los primeros buques, el famoso Estrecho de Hormuz. Los 8 tripulantes de un bombardero B-52 fallecieron al estrellarse el lunes por la tarde, luego de despegar de la base de Edwards en California en un operativo rutinario, según confirmó la Fuerza Aérea. No hubo sobrevivientes. Los equipos de emergencia acudieron de inmediato al lugar del accidente y no hubo daño colateral. El reportero del barrio tiene que informarnos todo en su nota roja. Y en los deportes, la Bacha y el Cerillo están igual de piratas que todo mundo. Comencemos con la sagrada misión de informarles, porque aquí no explicamos las noticias con peras y manzanas, no, aquí las explicamos con huevos.
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0: Y mientras, el gobierno federal asegura que, bueno, ahí hay caminos abiertos para el diálogo con la CENTE, estos acusan cerrazón, descuentos salariales, falta de respuestas a sus demandas históricas. Y es que a 15 días de la huelga nacional, los maestros anunciaron que seguirán en los plantones y reforzando sus movilizaciones. Para hablar del tema, está con nosotros la siempre combativa maestra Hortensia Zimbarón, aunque hoy la veo más triste que de costumbre.

0: opiniones y las condiciones laborales. Si el diálogo está abierto, alguien debería avisarle a la puerta porque parece que tiene candado, hijo.
1: Bueno, maestra, también hay quien dice que las protestas ya afectaron demasiado a la ciudadanía y que deberían de regresar a las aulas.

0: varón entre la tristeza y el coraje y la esperanza de que alguien vuelva a abrir el libro del diálogo antes de que esta historia termine en examen extraordinario.
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0: Y ahora vamos con un tema que sigue creciendo en México. De acuerdo con datos oficiales, más de 70 mil personas solicitaron refugio en nuestro país el año pasado, principalmente provenientes de Cuba, Venezuela, Haití y Honduras. Muchos llegan huyendo de la violencia, la persecución o la crisis económica, buscando una nueva oportunidad para empezar de cero. Aquí está para hablar de este fenómeno nuestro especialista en geopolítica internacional, el Panita.
2: Saludos, pana. Aquí andamos más mezclados que selección sudamericana jugando en la Liga MX.
0: Panita, cada vez llegan más refugiados y solicitantes de asilo a México. ¿Qué está pasando?
2: Bueno, Miki, muchos vienen porque en sus países

0: cada vez pone más filtros, muchos descubren que México no era escala, era destino final.
1: Bueno, y una vez que ya están instalados en México, ¿cómo les va, panita?
0: Pues hay de todo, pana. Algunos consiguen trabajo, escuela para los hijos y hasta terminan echando raíces. Pero también enfrentan trámites lentos, problemas para conseguir documentos y dificultades para encontrar empleo formal. O sea, llegan buscando refugio y luego descubren que la burocracia mexicana también es una experiencia cultural.
1: Panita, ¿qué le dirías a quienes ven con desconfianza la llegada de tantos y tantos extranjeros a territorio nacional?
0: Que primero se acuerden de todos los mexicanos que alguna vez buscaron oportunidades en otros países. Además, la mayoría no viene a quitar nada, viene a reconstruir su vida. Claro, el reto es que el gobierno tenga capacidad para atenderlos sin descuidar a los mexicanos que también necesitan apoyo. Porque si no alcanza para todos, luego terminamos peleándonos entre pobres mientras los ricos ni se enteran del problema, panita.
1: Ahí lo tienen, el panita, recordándonos que las fronteras están dividiendo países, sí, pero las crisis humanitarias no conocen aduanas. Y es que al final, cualquiera puede necesitar un hogar, aunque sea prestado mientras vuelve a encontrar el suyo.
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1: 3.30, 28 grados centígrados.
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22: Montes, Montes, Alicantes, Pintos, oye, mucho cuidado, raza, mucho cuidado. Fíjate, en Torreón murieron dos jovencitos, ¿verdad? Bueno, les digo jovencitos, 21, 22 años, que pistearon ese alcohol adulterado. ¿Ah? Tienes que tener cuidado, te acabo de dar la semana pasada los de Guanajuato, 6 muertos por pistear alcohol adulterado, se quedaron 10 de gravedad.
21: de los muertos, dos o tres eran menores de edad, una muchachita, ¿verdad? Ten cuidado con esto, mira, cuando sea alcohol adulterado, primero date cuenta en dónde lo compraron, o sea, si es alcohol de garrafa, que fueron a agarrar barato un pueblo porque ahí destila un señor que le queda bien sabroso el tequila, el mezcal, el bacanora, lo que sea, malicia la padre. Y date cuenta, esto es bien importante, ¿a qué huele? O sea, lo que vayas a pistearte, si tiene un origen extraño, primero huélelo. No, si huele a solvente, acetona, a pintura, no le pegues el facho, no le hagas el buche, ábrelo, no, porque muchas veces dicen, quémalo con limón, quémalo con, ¿qué? Quémalo con limón, te vas a morir como estos batillos de Torreón, güey. Fueron una fiesta, estaban pisteando, a los 30 minutos, esa porquería ya te puso borracho, a los 30 minutos así, a más tardar, tú ya estás guacareando, te duele el estómago, estás mareado, tienes dolor de cabeza, estás intoxicado, tu hígado está en problemas, verdaderos problemas con ese tipo de alcohol adulterado, ¿verdad? Que el etanol, que lo que tú quieras, pero pues cuidado con eso, ¿verdad? Si tiene, haz de cuenta, sedimento, pedacitos de algo en el fondo, la botella, que de mezcal, que de bacanora, que de no sé qué cosa, no le entre si tiene eso. O sea, yo sé que hay vino así de mesa, de ese vino tinto, que también está adulterado, ¿verdad? Que también trae tóxico, trae metanol, o sea, es que el metanol es la cantidad, no es que el metanol sean malos, sino cuando se desproporciona, ¿verdad? Pero yo no soy químico, raza, yo no sé explicar eso, nomás ahí te va, la borrachera, cuidado, porque si se te sale de control en menos de 30 minutos, eso ya está mal, dolorones de cabeza, visión, sí, es que mira, la visión borrosa viene después, mucha gente dice, no, está bien, nomás tengo muchas ganas de vómito y me está ardiendo la panza, es que no comí, dicen, es que no comí nada, no, güey, estás tomando un solvente, un barniz de uña. Se haz de cuenta, tengan cuidado. Si huele a eso, ¿verdad? Prácticamente acetona, una cosa, no te lo tomes. Pero bueno, sigue muriendo la gente, ¿verdad? Con esto del alcohol adulterado y pareciera que no le entendemos, no le entendemos. Y cada vez lo hacen más, cuidado con eso. Y bueno, otra que no entendemos, ¿verdad? Es a cruzar la calle cuando no está, ¿cómo dicen? O sea, cuando no haya corriente, cruza la calle cuando está bien crecida el agua. Ahí va la raza, un maitro en bicicleta, ¿verdad? Ahora que llovió bien tremendo en lo que viene siendo Ciudad Victoria. Un maitro ya de 50 y algo de años, 54 años, aferrado en la bicicleta. No, sí cruzo, maitro, no. Está bajito y pues bajito mal. Digo, es que tiene 30 centímetros el agua, ¿va? Y dice, no da ni al pedal, pero pues se patinó la bicicleta, él se cayó y lo empezó a revolcar el agua, no se pudo levantar y de repente cae ahí en el desarenador, pues de ahí ya no. Y hubo otro difunto, ¿verdad? Aparte del de Ciudad Victoria, ¿dónde fue el otro? En Piedras Negras, no, hombre, es que en Piedras Negras el agua a 90, en casi un metro, güey. Y el vato quiso cruzar la calle así, a un metro, no, hombre, lo arrastró y luego se lo llevó. Había olas, padre, como si fueran rápidos, así de esos de donde subes la panga y va, bum, bum, bum, y da la vuelta, una de esas llantas, de esas, sí, inflables, ¿verdad? Y el compa ahí se ahogó, güey, pero iba recio el agua ahí en Piedras Negras, nunca había yo visto llover así, Santa Madre Cristo Redentor. Pues ahorita con tanta visita del mundo mundial, ¿verdad? Me doy cuenta y analizo, ¿no? Y me quedo de clavo guachando cómo nos andamos portando en los estadios, raza malcriada. No, fíjate que más bien que mal, ¿eh? O sea, la neta, más bien que mal. ¿Qué pasó? Pues el grito homofóbico, ¿ah? Ese grito homofóbico que mucha gente lo defiende y dice, no, si no es insulto, es cura, es para reírnos, es nomás. Sí, pero vamos a, o sea, si tú estás de acuerdo en gritar eso, ¿ah? Vamos a tratar de entender por qué lo prohibirían, o sea, cuál sería lo prohibitivo, ¿ah? Pues sería decirle a una persona que tiene unas preferencias sexuales por su mismo género y como si eso estuviera mal, como si eso fuera para burlarse de él, ¿me explico? O sea, vamos a burlarnos y vamos a gritarle a cualquier persona que sea homosexual una burla, ¿va? Un calificativo, diríamos, ¿va? Y pues ya lo estamos llevando a temas discriminatorios, ¿no? Entonces, o sea, si
22: tú estás de acuerdo, yo no te estoy diciendo nada más que le pienses, ¿va? Y platica con alguien que no esté de acuerdo contigo para que la malicies, ¿va? Y a lo mejor entiendes otras cosas. No digo que se te quite lo atolondrado, ¿va? Pero sí vas a decir, ah, ok, entonces por eso lo prohíbe la FIFA, ¿va? ¿Cuál es el motivo por el cual la FIFA diga, te voy a sancionar si gritas eso? ¿Por qué? O sea, ¿qué pasa si gritas eso? Porque de veras, ¿cómo lo defiende la raza? Y en Monterrey quisieron gritar y gritaron. Y sobre todo, para que veas que eso no es del barrio nomás, ¿eh? O sea, porque mucha gente dice, ay, es que son los naquitos del barrio. No, no, o sea, ahí no había barrio, güey. En Monterrey no había barrio y lo gritaron varias veces. Era pura gente de bar o machine. Y pues, como quiera que sea, va, nos deja claro, no es el barrio. Y no te preocupes si tú crees que eso te están privando de tu derecho insular. Insultar, piensa por qué lo prohibieron y platica con alguien que no esté de acuerdo contigo y a lo mejor enriqueces tu comentario o te haces más fuerte y dicen, ven, tenía yo razón. ¡Torta!
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0: 3:43.
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0: todo mundo empata. Que Pachuca con España y Rabo Verde.
1: Y sí, la fase de grupos, la jornadita de ayer fue una empatitis, pero nadie ganó. Bueno, los que tuvieron empate sabor a victoria fueron los caboverdianos, ¿verdad? Que le empataron a un grande, a un campeón del mundo, a España, 0-0 le jugaron al tú por tú. Cabo Verde, esta nación que es un archipiélago que está en el Océano Atlántico con 500,000 habitantes, donde la mayoría son pescadores o campesinos. Mira, se le pusieron respondones a España con todas sus estrellas. Y España tuvo el 75% de la posesión del balón y no pudieron hacerle nada a Cabo Verde. Cabo Verde, la única oportunidad que tuvo, el único tiro de esquina, casi les mete gol a los españoles. Y mira que España tuvo como 11 tiros de esquina. Tuvo más tiros al marco, más tiros a gol. Cabo Verde no más uno. Es más, España tuvo más faltas, Cabo Verde casi no, o una nada más. Buena estrategia del director técnico de Cabo Verde, aguantó el embate de los españoles y ahí está, con un puntito de este empate.
0: Además, Arabia Saudita también con Uruguay, que Uruguay ya le andaba, ¿no?
1: Y sí, a los uruguayos ya les andaba, el loco Bielsa andaba arrancando el zacate cuando Maxi Araujo al minuto 80 empató el 1-1 con Arabia Saudita allá en Miami.
0: Ahora en actividades del grupo C, todo mundo empata.
1: Ay, Bélgica, eterno contendiente a ser campeón del mundo y nomás no. Tuvieron que alcanzar a Egipto, que ya les iba ganando 1-0 y acabaron empatando 1-1. Romelu Lukaku provoca el autogol que le da el empate a Bélgica.
0: Oye, y la emoción de Irán, que alcanzó dos veces a Nueva Zelanda, conmovió la neta y en el último minuto casi empata Mohamed.
1: Irán y Nueva Zelanda, mucha emoción en este partido. Como dice el buen Cerillo, tuvieron que alcanzar dos veces los iraníes, pero ahí están, en Los Ángeles, una de las comunidades más grandes de iraníes en Estados Unidos. Hay 1,000,000 de iraníes ahí en Los Ángeles que fueron a apoyar a sus compatriotas que ya se regresaron a Tijuana.
0: Hoy se jugó, se juega y se jugará.
1: Ahí están los partidos de hoy, grupo I, Francia, Senegal. Francia, otra de las selecciones favoritas a ser campeonas en este M26, enfrentando a Senegal, nación africana, allá en Nueva York. Luego tenemos a Irak, que también se las hicieron mucho de jamón para entrar a Estados Unidos. Ay, van contra los noruegos, contra Erling Haaland y todos sus compatriotas allá en Boston. Grupo J, por fin el debut de Argentina, de Lionel Messi y sus compañeros, contra otro equipo africano, Argelia, allá en Kansas City. Ya a las 10 de la noche ya ni la hacen, loco. Austria contra Jordania, ahí en San Francisco, en Santa Clara, California.
0: Y bueno, algo increíble que veníamos viendo y no nos explicábamos, eso de que la FIFA no dejaba hablar español. ¿Ah? En las conferencias de prensa todo mundo era alemán, francés o inglés, porque el español no entra dentro de los idiomas oficiales de la FIFA. Y mira que es el país anfitrión el que habla español, digo, uno de los anfitriones, ¿verdad? Pero le prohíbes hablar en su lengua, naya.
1: Oye, sí, ¿cómo está eso? Que la FIFA no dejaba hacer las conferencias de prensa en español, puro en inglés, pura totacha gabacha. Y pues hay futbolistas que juegan en España, sobre todo acá los más reconocidos, que hablan español. Entonces estaban los reporteros de la prensa así, medio paisa, que batalla para hablar en otros idiomas. Y los jugadores les decían, háblame en español, güey, te entiendo. Tal fue el caso de Vinicius, que juega en el Real Madrid en España. Hakimi, defensa marroquí, que es nacido y criado en Madrid, o sea, habla español. O Frenkie de Jong, también que juega en España, jugador del Barça. Y también estaba el entrevistador batallando, hablándole en inglés, y le dice, güey, háblame en español, tan más prieto que yo. Pero luego llegaba alguien de la FIFA regañando.

0: No Spanish, no Spanish, puro English. Y pues ya se volvió una situación incómoda, ya se hizo viral todo esto. Y ya la FIFA dijo, bueno, pues ya, hablen lo que les dé su gana. Hay mucha selección de hispanohablantes, como dijiste, México, que es anfitrión. Luego están España, Argentina, Uruguay, Colombia, Ecuador y Paraguay.
1: Y emotivo momento de Guillermo Ochoa, se sincera sobre lo que sigue después de este Mundial, Lele. Y pues estamos conmovidos.
0: Oye, sí, a Paco Memo Ochoa le están haciendo sus homenajitos ahí en el canal de YouTube de la FIFA. Le hicieron un videíto muy emotivo por ser uno de los tres futbolistas que cumple 6 mundiales, ¿verdad? Como Cristiano Ronaldo y Messi. Y pues se sinceró ahí Paco Memo. Dijo que pues todo lo había dado por la selección, que esa fue su obra maestra. Y que pues terminandito este M26, cuelga los guantes, se retira de las canchas Paco Memo Ochoa. Uno de los porteros más goleados, más descendidos, pero eso sí, muy disfrutado, muy aplaudido en la selección mexicana. Y pues su último partido va a quedar ese amistoso contra Australia, que fue en el estadio Rose Bowl, que Paco Memo jugó los últimos 45 minutos y el público ahí en el Rose Bowl lo ovacionó chido.
1: Yo digo que todavía se puede aventar la próxima copa, pues siempre está en la banca, güey.
0: Pero bueno, carnalito, ya vámonos, porque mira, nada más. O sea, acabamos de hablar de fútbol y ya hay más fútbol ahorita jugándose y hay que verlo y hay que analizar. Así que mejor no sabías de decir porque te dicen el cerillo.
1: Ay, hasta que Irán dedique la siguiente victoria a Tijuana, les digo.

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1: 3, 57.

0: a la mejor FM 95.5 con su compa Sarmeño. Bienvenidos sean todos ustedes en ese martes, ni te cases ni te embarques, te digo, pues vale. Es que una persona con tanta felicidad no sabe ni el día en que vive, así que estamos muy contentos el día de hoy en este martes ya 16 de junio. Arrancando ya, abordando caballitos, 20.50 la cuesta, la vuelta y súbanse. Ahí estamos, dice, ¿qué onda, mi Sarmeño? Qué buena broma le hiciste a la coqueta hace rato, eres la onda, jaja. Ahí estamos, oigan. Así que para que estén bien presentes con tantas promociones que tenemos, ¿cómo lo es? 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Y también, si quieres un palco para tu casa, de una sala para 6 personas, junto con una pantalla de 55 pulgadas, pues, ¿qué crees? Te vas a inscribir ahorita, mi estimado Jesús Arturo les va a contestar las llamadas. Así que métanse en ese momento con su compa Sarmeño. Márqueme al 33-36-29-93-95 o 33-36-29-96-96. Ahí te va. Me van a marcar y mi estimado Arturo va a estar contestando las llamadas. Les va a pedir sus datos para inscribirlos aquí a esa gran participación, que te ganes un palco. Así que vamos con un montón de audios. Ahí te va este audio que dice más o menos por ahí, arrancando.
1: ¡Pepe!
0: ¡Pepe!
1: ¡Date la vuelta! ¡Y Pepe! ¿Qué rollo, mi Sarmeño? ¿Vamos a la Chapala o qué? ¿Qué,
0: amigo? ¡Vámonos a Chapala!
1: Una rolita para andar en la chinga.
0: ¡Ay, hijo de su madre!
1: La banda, San Miguel.
0: ¿Cuál quieres, mijo?
1: Saludos, mi Sarmeño. ¿Saque los pagaretes de burro, qué?
0: ¡De burro, no, ole! ¡Ole! A ver, tenemos este audio que dice más o menos.
2: Pasa, mi Sarmeño.
0: ¡El Aquiquín!
2: ¡Aquiquín!
0: ¿Cómo andan, mi Aquiquín?
2: Júntame, hijo, para el palquito, hijo, para ganarme la telecita, el palco, hijo.
0: ¡Ah, échale!
2: Júntame, hijo, ahí te mandan mis datos, viejón. Saludos, mi Sarmeño. ¿Cómo te ha ido, mi Sarmeño? ¿Todo bien, hijo?
0: ¡Todo bien, hijo!
2: ¿Qué pasó, hijo?
0: ¿Qué pasó?
2: Júntame, hijo, para el palco, por favor, ahí te mando mis datos.
0: Ok, bebé, vámonos con más música. 4:07 p.m. y vámonos con más música. Llega Lenin Ramírez, esta canción se llama Todo lo fue. Y tengo el gusto de acompañarte hasta las 7 de la noche. Recuerda, márcame a cabina en ese momento porque el señor José Arturo va a estar contestándote para inscribirte a que te ganes un palco para 6 personas, una sala para tu casa y una pantalla de 55 pulgadas. Aquí nomás la mejor con Héctor Sarmeño.

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amas esta canción y te has pintado la sonrisa de Carmín. Espectacular canción que ha trascendido a lo largo de muchos años y que la escuchamos con Montes de Durango. 4:00 p.m. ya con 26 minutos. Llega nada más y nada menos que la arrolladora banda Limón de Don René Camacho, el amor de mis sueños. El día de hoy están recibiendo llamadas. Estamos acá 33-36-29-93-95 o 33-36-29-96-96. Son las líneas telefónicas de la mejor para que le marquen a Arturo y él les va a tomar sus datos para que participen e inscribirlos a que te ganes un palco para tu casa. Aquí nomás la mejor, con Héctor Cermeño, señor.

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1: 429.
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3: 4:35.

Hernández y Alejandro Fernández, el rey. 4:37 p.m. Dice acá un mensaje. ¿Puedo mandar un saludo? Claro que sí. ¿Para quién? Con mucho gusto. Vámonos con la inolvidable y pequeña es musical México Mágico. Aquí nomás la mejor con Héctor Cermeño. Otra vez México superando la IA. Vámonos.

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1: 441.

minutos a los Parras, esta canción La Sangrona. Aquí nomás, en La Mejor, y vámonos con el grupo que pesa lo que vale. ¡Es pesado! ¡Humíllate! Se llama esta canción. Seguimos contestando llamadas para que se puedan inscribir a ganarse un palco, una sala para 6 personas y una televisión de 55 personas para que tengas un palco en tu casa por parte de La Mejor FM. Así que márcanos en ese momento y aquí nomás La Mejor con Héctor Cermeño. 4, 4.

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encontraban ahí en lo que viene siendo pues Cuautitlán, y de repente, de la nada, ¿verdad?, un grupo de delincuentes les empezó a disparar, así como que sintieron que iban por ellos, se pusieron las pilas los malvados, ¿verdad?, y empezaron a arremeter en contra de la autoridad. Uno de los policías cae muerto con 2 heridas de bala, ¿no? 2 impactos de arma de fuego. La balaciza se hizo. Imagínate la raza que estaba ahí presente, ¿verdad?, en estos trabajos de investigación, que estaban enfocados a lo del feminicidio, pero en esta zona se hicieron las detonaciones. Sorprendidos todos, gente, diligentes y pues aquellos involucrados, no se esperaban una respuesta armada, que fue lo que los sorprendió, incluyendo a la raza, ¿verdad?, que tuvo que salir corriendo a resguardarse.

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0: 5.5 458.
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canción se llama Mis Llamadas, 5:08 p.m. Y hablando de mis llamadas, márcame en ese momento porque mi estimado Arturo está inscribiendo a todas las personas que se quieran anotar para ganarse un palco para tu casa. Así que una sala para 6 personas y además una pantalla de 55 pulgadas. Márcame en ese momento, te toman tus datos y te inscribimos. Llega la banda San Miguel. Esta canción se llama Llévate tus cosas. La mejor FM.

Cerca de Jerez, insuperable. 5:14 p.m. en la mejor FM 90.fire. Llega Son de Vainilla, esta canción se llama Amor. Y escuchen muy bien, por favor, porque el día de hoy voy a soltar boletos dobles para Conjunto Primavera, que es el próximo sábado 27 de junio en el Auditorio Telmex, para que cantes esas canciones de corazón y de pecho calao. Conjunto Primavera, voy a regalar boletos hoy, no te vayas, aquí nomás a la mejor FM, con Héctor Cermeño 95.55 con 14, vámonos.

las 5 de la tarde con 20 minutos. Es Lilia Downs. Cambias mi mundo. Cambias mi mundo. Aquí nomás llegan los hijos de Barrón. Hijos de Barrón en días como estos. Aquí nomás la mejor FM. Hoy se van boletos para Conjunto Primavera. No te vayas, porque esos boletos pueden ser tuyos en la mejor FM con Héctor Cermeño 95.5. ¡Vámonos!

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0: 5, 24, 27 grados centígrados.
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5: 5:30.

Son los dos carnales, esta canción, y vámonos con más música. 5:33 p.m. Es duelo para que ya no duela. Es la mejor FM con Héctor Cermeño. Sí, señor, 95.5, vámonos.

0: Grupero.
1: Gracias, Grupero, con el reportero. Oye, pues muy bonito esto de la inauguración del Mundial, ya hace unos días, obviamente, pero se sigue discutiendo, no tanto lo de Shakira, ¿verdad? Que si era doble, que si era ella, que si era triple, pero mira, lo importante es ver a la gente entregada a un género que un tiempo fue así como desdeñado, ¿verdad? Por ejemplo, Alejandro Fernández cantando lo nuestro, lo vernáculo, el himno nacional, pero con ese tono que le dio el potrillo. Y luego ver a la Beli Belinda aplaudida por toda la gente. Un vestuario extraordinario, hasta eso se ha criticado, ¿verdad? Pero no, bien por la Beli Belicosa, que pues está dentro del regional en el sentido de que ha colaborado y la gente la papacha, la quieren, hombre, faltaba más. Belinda, la verdad, que se llevó aplausos, algunas críticas, pero por supuesto que el cariño. Y eso habla, ¿no?, de que nuestro género, el pop y todo, está fusionado en el cariño de la banda bandita.

Montero, solo tú, a través de la mejor FM 95.5. Esa canción, no hombre, es una canción carísima, es una joya completamente de la arrolladora Banda Limón de Don René Camacho. Y sé que te comen las uñas, que das mil vueltas. No es lo que esperabas, ¿por qué no le cuentas que es un mentiroso? ¡Ay! El ruido de tus zapatos. 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
0: 5:46.
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7, Medley Fiestero, a través de la mejor FM 95.5. Y vámonos con más música. 5 de la tarde con 53 minutos. Esta canción es de Alejandro Fernández. Es La Mujer. Y esta canción dedicada para mi hermosísima Annie Winehouse. Ana María de mi corazón, que quiero tanto. Es La Mejor. Con Héctor Cermeño, Alejandro Fernández. Y en el 553, 95.5, La Mejor FM.

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3: Los 90